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0: románticos tan hermosos que están solicitando a nuestros oyentes, y esos oyentes románticos que están sintonizando el programa Latidos del Corazón, así como dice el título Latidos del Corazón. Bueno, así está latiendo el corazón de todos. Así ingresamos a la segunda horita, cuando son exactamente las 21 con 13 minutitos. Ya tenemos cuántos menos tenemos media hora para complacer los temitas. Así que bueno, vamos a ir a escuchar un audio. ¿Qué nos dice? ¿Qué nos están solicitando? ¿Qué nos mandan un saludito? ¿Qué nos dice? A ver.
1: Ahí está. Románticos. Hola, buenas noches.
0: Buenas.
1: ¿Me podía pasar un temita de los golpes? Por favor. Está lindo los románticos. Y bueno, sigan adelante. Y espero sus buenas músicas que están pasando. Bueno, adiós. Chao, chao.
0: Ahí dice de los golpes, pero hay los golpes tiene Olvidarte Nunca. No nos ha dicho qué temita, pero no tenemos Olvidarte Nunca, son los más escuchados. Vete Ya, La Pobre Mía, Estás Equivocada. ¿Cuál de esos quedará nuestra oyente aquí, por favor? Uno que ahora, si no nos responde, vamos a pasar cualquiera de esos temitas que son más sonados, más escuchados, como decimos, ¿no? Así que vamos a ver qué, si no nos responde, qué canción. Le vamos a pasar Vete Ya, que es tan hermoso también, ¿no? O Olvidarte Nunca, esos dos temitas están buenísimos. Acá dice, hola, buenas noches, Mari. ¿Me podrías pasar de Julio Iglesias, Felicidad? Aquí escuchando desde Parque Chacabuco, Mario. Ahí está Mario, tardecito pero seguro. Ahí vamos a programar esos temitas, ¿no? Acá también tenemos a María Rosa Godoy. Nos dice, hola María, primero nos dice, ¿no? Gracias por pasar mi canción. Te pido otro temita más, por favor. Dice, de Pandora, ¿Cómo te va mi amor? Claro, si no van a solicitar otros, bueno, claro que sí, vamos a pasar. Hola María, buenas noches. Dino Enigma. Ay, Dino Enigma, así nos dice. Ahí está, Dino Enigma, así nos dice. Será, ¿no? El tema de Di, o sea, el cantante es el Dino, y el título será Enigma, ¿no? Ese que habíamos escuchado hace rato.

A ver, dice, acá está, soy Ronald, dice, Ronald. Soy Ronald, dice, ahí está. Bueno, vamos a apuntar el nombre de Ronald. Sí lo tenemos en la agenda, solo que no saqué mi agenda y no saludé a todos. Porque no quiero saludar a todos que están anotados, sino van a decir, se olvidó de mí, va a decir. Así que vamos a ir programando las músicas, como digo siempre, ¿no? A la última hora entran los mensajitos, van solicitando los temitas. Ahí no nos ha escrito nuestra amiga que estaba escuchando ahí, me parecía que estuviese escuchando en la camita, toda echadita, escuchando los románticos, recordando, ¿no? Así que le vamos a pasar el temita, ¿no? De los golpes. Vete ya o olvidarte nunca, señor operador. Ok, acá vamos a voto, entre los dos estamos votando, dice, vete ya, olvidarte nunca. No, yo quiero vete ya, él quiere olvidarte nunca, dice. Bueno, ahí está, vamos a ir con ese temita de los golpes, olvidarte nunca. Para la oyente que no nos ha dicho ni el nombre, así que vamos a pasar ese temita.

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0: ¿Cuántos chocaron con su ex? Y no hay esa pregunta, ¿no? ¿Cómo te va? ¿Cómo te va, mi amor? Ahí está Pandora. Pandora nos decía, ¿cómo te va, mi amor? Ahí está para María Rosa también, que había solicitado. Y también de Julio Iglesias, que nos dice felicidades. Este temita se fue hasta Parque Chacabuco también.
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0: Así vamos complaciendo los temitas, ya preparándonos para irnos, los últimos temas, las últimas canciones, los últimos románticos que vamos a escuchar ya. En estos 15 minutitos todavía entran los temitas ahí para poder escuchar esos románticos inolvidables. Así que no te olvides, estamos todos los martes a partir de las 8 hasta las 22 horas. Estamos acompañándole con música romántica, siempre estos temas de oro, como dice, ¿no? Esos temas de clásicos, esos temas de dinosaurios. No nos importa cómo nos llamen, pero nos llaman. Nos dicen música romántica, lo llaman música romántica de aquellos años. Unos lo recuerdan bailando, otros lo recuerdan llorando y otros con la felicidad también, porque no, cuando estaba enamorando con la persona y aún lo tiene a la persona a su lado. Cada tema te trae un recuerdo, cada canción te lleva hasta esos momentos donde uno exactamente lo está bailando o está con esa persona.
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0: 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Como decía, ¿no? Nuestro oyente Dani Quispe. ¿Qué es de Dani Quispe? ¿Qué es? Él siempre decía, recordar es volver a vivir. Y vivir es volver a recordar. Vamos, de más. María Rosa dice, gracias María por el temita. Nos dice, bueno, ahí está. Vamos a escuchar ahí un audio que tenemos, que nos ha mandado un oyente ahí. Vamos a escuchar qué nos dice.
3: Hola, buenas noches María, buenas noches. ¿Puedes pasar tus temitas, por favor? De Abel Pinto, Ni principio ni final. Y de Lolita Águila Real, Pues no de ti, no voy a cortarme las venas. Saluditos para toda la gente que me conoce. Soy Franklin, te escucho por Mataderos. Te invitas, me lo pases por favor. De Abel Pinto, Ni principio.

0: principio ni final. Y nada más, saludos, continúa adelante con su programa. Aquí un poquito mejorándome ese frío, de que cuidase ese mucho frío. Saludos para mi amigo Arnold. Saludos para toda la gente que me conoce, soy Franklin.
1: Ahí está, saluditos para Franklin, que muchos lo conocen, ¿no? Y muchos lo han escuchado hace años, así. Yo lo escuchaba cuando él era mucho más joven que ahora. Sí, le escuchábamos al papá, le escuchábamos a él también, ¿no? Cuando era mucho más joven. Sigue siendo joven, claro que sí. Ahora está con la música cristiana. Está uno a las 6, desde las 6 de la tarde hasta las 8. Así es. Así es, así es, así que los que quieran pueden escucharlo a él con la música cristiana, solicitar los temitas. Como dicen, ¿no? El programación de los martes es la hora de Cristo a partir de las 18 horas. Con la conducción de Franklin Mamani, sí. Ahí está. Ahí dice Freddy Sequita, dice, falta mucho para irse, siga con los románticos, dale María, dice. Claro que sí, pero hay que decirles, hay que despertarlos a ustedes, porque no van solicitando, porque cuando me voy, cuando va a ser menos 10, recién van a pedir los temitas. No digo, cuando le nombran a una persona, recién aparece. Así es. Hola, hola María, por favor, un tema, dice, de Dino. Mil años, dice Mario de Parque Chacabuco. Ahí está, Dino está solicitado. Ahí vamos a programar. Todavía nos falta de Dino, de Ronald, que nos ha solicitado el temita. Después vamos a ir. Ahí dice Goni, Zenobio nos dice, hola, hola. Una pregunta, dice, ¿cómo se llama el cantante que canta el tema de Latidos del Corazón? Por favor, le podrías pasar, muchas gracias. Es de Leudán, es de Leudán el temita que nos canta, ¿no? Ahí está, de Leudán, el título es Vuela Muy Alto. Así es, así búsquenlo y van a encontrar. Es muy muy bonito ese tema. Si Goni lo ha escuchado, es porque la letra es muy bonita, ¿no? Sí, así que vaya a como se decía, a YouTube, a Google, y busque de Leudán, Vuela Alto. Ahí nos escucha, Vuela Muy Alto. Ahí va a escuchar ese temita completo, como dicen, ¿no? Ahí también tenemos un mensajito de Arnold. Ahí seguro le nombran y aparece, como decimos, ¿no? Ahí vamos a ir escuchando el audio de Arnold que nos ha mandado. Mientras tanto vamos a complacer los temitas, mientras vamos a enganchar con ese tema, vamos a ir con Dino, Enigma para Ronald.
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0: Abel Pintos es romántico. Pero más romántico eran estos temas que, ay, no sé. Cerré los ojos y empecé, me acordé cuando cantaba y lloraba yo, Pero lloraba no sé por qué, porque ni siquiera tenía novio, nada, era muy chica, adolescente, pero me gustaban esos temas de Dino, Enigma, también de los golpes, de los Ángeles Negros, ¿no? Y los golpes también, ¿por qué no? Sí, lloraba con esos temas, no sé por qué, no sabía por qué. Creo que me metía al tema muy, muy preciso. Yo veía como, o sea, me imaginaba cómo sufría el que cantaba. Me hizo acordar esos momentos que yo lo escuchaba. Muy bonitos, así, complaciendo los temitas. Más de uno se habrá acordado, ¿no?, de esos temas. Sí, seguramente. Ahí vamos a escuchar un audio que nos ha mandado la voz oficial.
1: También quiero decirte que tu programa está buenísimo.
0: Ahí se adelantó el audio. Ponga del principio, como decía Abel Pinto, sin principio.
1: Buenas noches, Radio Tíbano, de 3.9. Buenas noches, María. Me puedo complacer con tu música de Isabel Pantoja, titula Así Fue. Atentamente, Armando, la voz oficial de Soldati. Saludos, un fuerte abrazo y también para todos los oyentes de la 93.9 de Radio Activa. 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Radio Activa, la mejor FM, original 100%. Aguante, aguante, Radio Activa, la mejor FM. María. Saludos, saludos para el amigo Franklin Morales, de la voz oficial de Mataderos, María.
0: Morales.
1: Que seguía adelante con toda la onda, María. Dale.
0: Yo le conozco.
1: Así que estamos a todo control en esta noche de martes, María.
0: Así es, Arnold. Pero es Franklin Mamani. Es así. Franklin Mamani es nuestro querido compañero. Así es. Morales, ¿de dónde la sacó, Bueno, un saludito para él también y para todos los oyentes también que están sintonizando hasta estas horas, ¿no? Uy, ese tema de quinceañera, ahí está Adela Noriega, ¿no? Con la novela Quinceañera Italia. Cuando eran chiquitas, como decimos, ¿no? Quinceañeras. Bueno, a esa edad yo escuchaba ya estos temas. Más de uno se estará acordando, más de las chicas, ¿no? Cuando querían los 15 años, soñaban con esa, con ese vestido. Ahora no, sueñan con Disney. Antes soñábamos con tener un 15 años con un vestido rosa, con bailar con el papá. Si hay un chambelán, no importa. Ahora ya quieren a Disney nomás. Págame un viaje, págame una entrada a la, por ejemplo acá, ¿no? Hay compañeras, ¿por qué no me invitas a su 15 de tu hija? No, porque mi hija no quería 15, sino quería entrar al parque de la ciudad todo pagado, dice. Y a Disney le sale un ojo de la cara también, ¿o no? Cuando tenían 15 años escuchaban esas músicas, ¿no? Estas, sí. Bueno, gente linda, vamos a complacer los temitas. Ya estamos zumbo para irnos, Faltan minutitos, así que tenemos para complacer también a Arnold, ¿no? Sí. Y a un par de oyentes también. Vamos con ese temita y después vamos a seguir,

poco romántico está Arnold, Ya no te aferres, ya no te aferres. Así nos dice Isabel Pantoja, así fue. Ahí está, Isabel Pantoja se fue a Soldati. Así que, bueno, gente linda, nos vamos, como decimos, ¿no? Todo tiene su principio y su final también. Ahí nos vamos, ahí dice María Rosa Godoy, dice María, ya somos dos, dice, porque yo también lloraba cuando escuchaba a Ana Gabriel, porque las letras te llegan al alma y al corazón. Yo creo que todos los románticos nos lleva al alma.

0: Y al corazón y a las venas, ¿no? Sí, muy, muy bonitas los temas, las canciones, las letras, como decimos, hay que escuchar, a veces tiene una entrada medio así que no nos gusta, pero hay que escuchar las letras, ¿eh? Hay que escucharlas bien para poder llorar, dice, para entenderlo. Gente linda, conmigo será el próximo martes, así que los espero, como siempre, a todos los oyentes. Un saludito para aquellos que estuvieron ahí hoy, ¿no? Hoy que estuvieron y otros que no estuvieron, ¿qué pasó? Como siempre, ¿no? A Betty Cuentas, que siempre está ella, a Francisca, a Freddy Sequita, que está desde Brasil, nos sintoniza. A Goni, ese novio también desde Chile. A María Rosa también, a ella que nos está siguiendo. A Melissa, un gran saludo. A todos ellos, ¿no? A Mario desde Parque Chacabuco, que nos ha sintonizado. También a Víctor. A Ronald también, que nos hizo llorar y me hizo recordar ese tema, ¿eh? A Franklin también, que nos estaba sintonizando, al compañero. Y Arnold, que con ese tema vamos a cerrar con el de Hemos cerrado con Pimpinela. Ahora nos vamos con este temita. Bueno, este temita espero que también les haga llorar, ¿no? Y les haga recordar. Bueno, gente linda, conmigo será hasta el próximo martes y que tengan un ¿cómo se dice? Un comienzo de mes muy, como nos ha dicho nuestra oyente, que sea lindo, de bendición, de todo. De mucho trabajo también, ¿por qué no? Y que sea un lindo, pues, un lindo mes de junio, comienzo, que estamos empezando ya, 2 de junio para todos, y que tengan una linda semana también a pesar de este clima. Pero bueno, así los espero el martes, ¿sí? A las 8. Chao, gente linda. Chao, mis corazones, como digo siempre, ¿no? Mis corazones. Chao, chao. Un beso grande a todos.
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Oración de la mañana. En el nombre del Padre, del Hijo, del Espíritu Santo. Amén. Señor de la tierra, amado Padre y Dios nuestro, esta mañana me arrodillo ante tu presencia para darte infinitas gracias por el regalo de la vida. Gracias porque tu amor es tan grande que permites que este hijo tuyo se reponga del cansancio de ayer y me disponga a emprender un nuevo amanecer. Padre Celestial, gracias porque tu misericordia es ilimitada y nunca tomas en cuenta mis errores y mis fallas. Tu obra en mi vida es maravillosa y las pruebas que colocas en mi camino son una transición para demostrarme tu gloria. Camina cerca a mí como el pastor que cuida a sus ovejas. No permitas que el mal toque a mi puerta esta mañana. Dios mío, en esta mañana solo puedo agradecerte por los miles de dones con los que me rodeas. Tus bendiciones son inagotables y tu nombre poderoso siempre estará al frente de mi lista de prioridades. Ayúdame a conseguir todo lo que tengo planeado para hoy. Todo lo pongo a tu disposición, mi adorado Señor, mi vida entera a tus pies. Piadoso Señor, aleja todo tipo de peligro y toda maldad de mi día. Concédeme la ocasión de poder ser portador de tu mensaje hacia las personas que necesitan de ti, que pueda reflejar tu amor y pueda ser ese instrumento que necesitas para seguir con tu obra. Usa los dones que me regalaste para que te puedan conocer a través de mí. Que este día pueda disfrutar y compartir el alimento necesario para mi cuerpo. No desampares mi hogar ni a los que habitan en él. Derrama tus bendiciones sobre mi casa para que vayamos al mundo protegidos y que seamos luz con nuestras acciones para aquellos que se encuentran en oscuridad. Mi buen Señor, Padre amoroso, mi familia es parte esencial en mi vida. Son el motivo por el cual necesito seguir intentando. Te pido por ellos, Señor, por sus acciones, por sus trabajos, por los problemas que puedan afrontar el día de hoy y para que cuide su caminar a lo largo de este día. Misericordia para aquellos que empiezan el día sin ánimos, con mucha desilusión y muy tristes. Por favor, toma sus corazones y dales la calma que necesitan. Dales la esperanza que no pueden encontrar, que puedan comprender que siempre hay un motivo para seguir con vida y sirviéndote, oh buen Señor. Tal es el sentido que sus vidas necesitan. Amado Dios, todos los momentos que sucederán en este día son por tu voluntad. Dame el discernimiento y la paciencia necesaria para comprender si las cosas no salieron como yo esperaba y permíteme regocijarme de alegría cuando alcance tus promesas

tomado de tu mano poderosa. Señor Santo, elevo mi oración con mucho respeto y devoción. Confío en que me darás el día que necesito, lleno de bendiciones y de provecho. Sé mi guía y la luz que ilumine mis pasos, Padre Celestial. Quédate conmigo en todo momento, mostrándome el camino correcto que debo seguir. Te lo pido en nombre de Cristo Jesús. Amén. Versículo de hoy. Cuando permites que Dios sea tu pastor, el bien y la misericordia te seguirán todos los días de tu vida. Queridos hermanos de oraciones, amor a Jesús, que el Señor nos bendiga en este día, en el nombre del Padre, del Hijo, del Espíritu Santo. Amén. Oración de la mañana. En el nombre del Padre. En el nombre del Padre,

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y los políticos. Estos políticos constituyen el bolsillo roto de los pueblos pobres, por el cual se van al suelo las pocas monedas que ahorramos. Robarle a un pobre es un delito, pero robar a todo un pueblo

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Los políticos, los políticos. Así dice, ¿no? ¿O no? ¿Qué dice? Gente, ¿qué tal? Buen día, buen día, buen día. Mucho estamos tardando en salir al aire. Es que me tengo que maquillar y ni eso no me queda, oiga. Buen día, amigos oyentes, ¿qué tal? Buen día, ¿cómo le va? ¿Están en camita todavía? Bueno, gente, van a disculpar, de repente entro metiendo bulla a sus hogares. ¿Y para qué pone a su ladito de su oído la radio? Era que apague para que desconecte todo. Claro, usted me lleva junto a su armada a la radio. Quizás nosotros ahí nomás, ¿sí o no? Miércoles, el ombliguito de la semana. El cururo, el tacaño, el codito. Claro, muchos dicen el codito, ¿no? Claro, el tacaño. Amigos, buenos días. Buenos días, la familia activa. Levántense, dormilones, levántense a la ducha, carrera mar. Media vuelta, carrera mar. No bajar y pierga. Ay, ay, ay. ¿Cómo pasa los días? Si la hora pasa, mire, ¿cómo? 19, 20 y 30 y chao, chao, no vamos a decir, no. ¿Cómo va el tiempo? ¿Cómo va el tiempo? ¿Cómo va el tiempo? ¿Cómo va el tiempo? ¿Cómo va el tiempo? El tiempo, actualmente tenemos... ¿Dónde está? Uy, no era eso. ¿Qué pasó acá? Algo falló, ¿eh?

Ok. Atención, la temperatura actual tenemos 13 grados, la máxima por hoy llegaremos a... No, dice que ya me fallaron. 18 grados, sensación térmica. 14 grados, oye, ¿qué pasó? La temperatura actualmente rondará 13 a 14 grados, ¿sí? Con cielo mayormente nublado y viento del noroeste. Hoy se espera una jornada fresca con una temperatura máxima con 18 grados y una tarde parcialmente nublada. Es lo que dice el servicio meteorológico. Yo solamente estoy leyendo, ¿sabes? Leo nomás yo, sí. Atención, amigos, somos miércoles. Alguien de por ahí, ¿qué fecha somos? Obviamente, 3 de junio del año presente 2026, ¿sí? Así arrancamos la mañana. Usted lo sabe, formato, simplemente nuestro horario. Vamos a pasar musiquita. Ya hemos encontrado noticia, oiga. Sí. Vamos a hablar en Aymara o no, ¿qué hacemos ahora? Saludos a compañero Rubéncito Che. Saludos, ¿qué sabes? ¿Sale de 4? Durmiendo. A esta tarde estaré durmiendo. Felices, ¿sí o no? Feliz. Un saludo pues para toda la familia de Rubéncito Quispe, ¿ok? Lo cargas a los 500 años. Amigos, bienvenidos. Nosotros estamos en este mes arrancando en este horario de 6 de la mañana hasta 8:30 de la mañana, ¿sí? Sí, señor, no se vaya a molestar.

Ya estamos en vivo a través de la página de la radio. Búscanos como Radio TV Activa 93.9 FM Oficial. Radio TV Activa 93.9 FM Oficial. La clave es la página, me dijeron. Ok. Amigos, somos del programa Activando con Lobo Solitario. Bienvenidos y bienvenidos.

Todos me hablan, la presentación de los dos. Esto es el papá y el hijo, ¿no? Sí, qué lindo ya. Hernán. Hernán nunca habla, Dios mío. Hernán, no, su hijo está tapeando, Mayer, por favor, ustedes coménteme. Hernán sordo, sordo, mudo, tonto vivo, más o menos, claro, tonto vivo. Mayer, háblate, nada. Amigos, mientras tanto la gente va despertando, está medio maija. Ni Mayer no comenta nada, en serio. Vamos a entrar a la página mejor. La más importante es la página, la TikTok, me estará valiendo eso, bueno. Sí, sí.

0: gracias.
1: Bien, amigos, vamos a dar más importancia a la página, porque la página es lo que más cuenta, ¿no? TikTok no es personal, no pasa nada. Atención, amigos, comentarles que ya estamos en vivo a través de la página. Comentar nuevamente. Sí, yo también estoy entrando. Vamos a ver quiénes están ahí, ¿no? Obviamente escuchándonos o comentando algo así, ¿sí? Saludito para quienes están ya en la página de la radio. Pues saludo para María de Rosa Godoy. Dice, hola, buenos días, Lobito. Feliz miércoles. Jots, ¿cómo que Jots? El ombliguito de la semana. Que pases un hermoso lleno de bendiciones. Saludos desde Lomas de Zamora. Ahí está nuestra amiga, compañera no oyente, sí. Saludos para nuestro amigo jefe Juan Carlos Ramos. ¿Qué tal? Buen día, Juan. Tan tempranito. ¿Es en serio, Juanca? Saluditos, Lo visto, podría pasar un tema de Sabia Andina, porque esa actriz, sí. Siempre estoy triste desde el nacimiento, te comento, Sandra. Sandra, digo, Rosa. Ok.

Ay, ay, ay, me equivoqué, pues Rosa, me equivoqué. ¿Quién será Sandra? Dice, la celosa, tóxica. Así no era, así no era. Seis de la mañana con 28 minutos. Recuerde que somos Radioactiva 93.9 FM. Sí, señor, miércoles, el ombliguito de la semana. Nosotros acá, obviamente, con esta música que ya nos había pedido de Sabia Andina, ¿por qué está triste? No, no, no, no, no, no, no, no, no, no, no. Se da cuenta, se da cuenta. No era eso. Chicos,

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1: Atención amigos, atención, atención, atención, les comento, les comento, les comento. Y Bolivia está requete jodido, no, está requete jodido, requete jodido. Ayer, ayer lunes 2 de junio, bloqueos paralizan 20.000. Para, atención. Ahora sí, ¿para dónde era? Se me fue, así no era, chicos.

Mendoza. Se me fue. Crisis en el gabinete. Justiniano asume Defensa y Paz. Opta por más halcones que... Oiga, en serio, eso está medio complicadito, ¿no? Muy complicadito, creo que algo escuché ayer. Estuve viendo lo que es el de este diputado Milton Condori, ¿no? Yo creo que el único está ahí dando frente, me parece. ¿Eh?

0: Luego, aquí se me está, algo se me está acabando. Amigos, 6 de la mañana con 30 minutos, 6 de la mañana con 30 minutos, recuerden que somos Radioactiva, 93.9 FM.
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pal, algo así, ¿no? Claro, saludo cordial para la gente de Potosí, Bolivia. Buen día, ¿cómo le va? Tuve un pequeño inconveniente, estuve justo, me whatsappean, Dios mío. Eso de tener muchas mujeres. Le dijeron, ¿para cuándo la pensión? Dije, me estará valiendo, manda mi carta de documento, le dije. En serio. Me hicieron enojar, ya tempranito. No me llamen, me use un número, pero insisten.

¿Qué hago? ¿Qué procede? Gente, somos Radioactiva 93.9 FM, escuchando hoy miércoles el ombliguito de la semana, cuando las fechas son 3 de junio, el año 2026, por si no lo recuerdas, te olvidaste, te la recuerdo, ¿sí? Y pues nosotros somos Radioactiva, estamos transmitiendo en vivo desde Buenos Aires, Capital Federal, para todo el mundo mundial. Habilitamos el seguidor de la radio, el WhatsApp de la radio, atención, el WhatsApp de la radio, 1161-25-9825, 1161-25-9825. Si quiere mandar mensajito, hágalo, no me tenga miedo, ¿ok? Sí, sí, no me tenga miedo, atención. Somos miércoles, en ombliguito de la semana. No sé si de la gente de la página está compartiendo, vamos a ver. Nadie se oiga. Ah, sí, compartieron. ¿Quién compartió? Ajá, bien ahí, vamos pues. María, está jefecito también, ¿no? Presionando. Iván, ¿qué tal? Buen día. Bueno, Flavio, Minante, buen día. Rosa está ahí, perfecto. Bien ahí, gracias, ¿eh? Se terminaron con 45 minutos.

Atención, atención, nevistas aparecen y toman el protagonismo del conflicto por la renuncia de Paz. Desde el alto, más información, dicen bloqueo, paralizan 220.000 pequeñas empresas del país. El 90% está en el occidente y hay miles de despedidos. Gente, todas esas noticias que si viene que estamos dando un poquito, un pantallazo no, porque van pasando, girando acá. Y entonces, noticias, obviamente hay que enterarse. No sé qué va a pasar, gente, en Bolivia, no sé qué va a pasar. Mucha gente, atención, estuve viendo anoche, como dije hace ratito, un par de minutos atrás. Estuve viendo en la página de este diputado, ¿cómo se llama? El Condori, Víctor Condores, ¿no? Entrenlo, que es real. El único que está dando pecho a la bala, como dicen, ¿no? Hay gente que se manifiesta, hay gente que está cansado de lo que es del paro. Mucha gente está complicado, gente, en serio. Ahora, la gente que está en los punteros políticos, así vamos a llamarlo, ellos obviamente cobran, pues van a recibir. La gente que trabaja del día, ¿qué van a cobrar? Nada, ¿sí o no? El gobierno obviamente va a cobrar su sueldo normal. Por más que diga yo bajé el 50%, no pasa nada. Siguen cobrando, pues. Así que, amigos, más información o más detalles a las 9 en punto. O sea, ahorita tiene muchas informaciones calientitas. Lo que acontece anoche, hoy en la madrugada. Todo lo que se volvió, obviamente, La Paz está en quilombado, gente, ¿sale? Así que, amigos, no se hable más, ¿sí o no? ¿Dónde está? Manan canchuche, no tite. Sí, señor, dale, hoy 9 en punto, a 11 de la mañana, tendré más informaciones, lo que acontece, Bolivia y otros países, ¿sí? Recuerde que nos están gobernando la derecha. Siempre la derecha en todo el país siempre va a velar su bolsillo y obviamente desmantelar lo que nos queda en Bolivia. ¿Sí? Argentina, ¿qué pasa? Mucha más información, 9 en punto, ¿ok? Hola, hola, Felipe, ¿qué tal? Buen día, ¿cómo le va? María Rosa de Lobita, gracias por el tema. Un tema del grupo femenino Bolivia, nostalgia, ¿ok? Estaba buscando, ¿sí? No encuentro, oiga, no encuentro. ¿Dónde está? ¿Dónde está? ¿Dónde está? ¿Dónde está?

Lo que sí te la recuerdo, la temperatura actual tenemos para la gente que está despertando recientemente. Para hoy, actualmente tenemos 13, la máxima 18. Va a mejorar un poquito por la tarde, va a salir el solcito, así que la gente que quiere lavar ropita, hágalo, lave, pero ya, dale. Sí, ¿cuánto tenés? 2 horitas. Bueno, lavar ropa ya tipo 7:30, 8, ya pues sale la ropa, ¿sí? Aprovechelo. Probabilidad de precipitaciones 10%, humedad de 87%, viento corre a 13 km por hora, pero tranqui, dale.

0: Estoy viendo acá la pantalla chica. La pantalla chica dice, ¿no? En medio del conflicto renuncia el ministro de Defensa Marcelo Salinas. Claro, ya sé quién escapar, ¿no? Ya sé quién escapar, sé quién hacer fuga. Pero bueno, son perdedores y ellos obviamente no. Pues cuando está todo bien, se quedan ahí. Cuando anda todo mal, se van yendo fuga, ¿no? El conflicto golpea duro al sur de La Paz. La gente duerme en las gasolinerías y se cierran los negocios. Impuestazos nacionales cambia del enfoque, dejará de perseguir. El contribuyente facilitará los pagos. Evistas aparecen y toman el protagonismo del conflicto por la renuncia de Paz. Desde el Alto y otros puntos. Mucha gente está en contra, a favor. Por eso dije ratito, gente, yo creo que entre nosotros se van a casar allá. Acá estamos, obviamente, de repente nosotros somos los que vivimos en otro país. Simplemente sentimos un poquito y otro, allá están. Pero, como dice, ¿no? Un compatriota allá en La Paz dice, mi hijo está allá al frente, mira cómo nos hace. Y obviamente el gobierno, pues, si yo fuera policía me doy la vuelta, en serio, o sea. ¡Tanda, gente, tanda!
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Ay, ay, ay, 7:08, 7:08. Recuerde que somos Radioactiva 93.9 FM, miércoles, en el ombliguito de la semana. Escuchando en este momento, obviamente, folclore peruano. Ya, lo que está cantando ahí, Naida Gutiérrez, muy buen tema, ¿sí? Pandrita, ¿qué tal? Buen día a la gente que va llegando por TikTok. La gente que está por ahí de repente buscándonos, estamos buscando como Primo el Lobo Solitario, estamos por TikTok personal, ¿sí? Amigos, estoy viendo acá, ¿no? Lo que se acontece en Bolivia. Allá, no sé si escuché usted, ¿no? Hay una señora muy, pero muy, pero muy, muy, muy desconsolada. Obviamente por los conflictos de Bolivia que atravesan, ¿no? Sobre todo La Paz, ¿no? Y parte de otro departamento también de Bolivia. Acá dice, no, chofer no quiso abandonar su carga a pesar de su grave estado de salud y murió en la carretera. Y obviamente ahí está pasando, ahí era la madrugada, ¿no? Ahora, ¿quién responde de ella? ¿Alguien sabe quién responde de esa, de la persona? ¿El gobierno? ¿O la gente que hace bloqueos, no? Por eso, ojalá Dios no quiera, porque ayer estuve escuchando anoche, como dije, repito una vez más. Puede que venga el conflicto entre nosotros, o sea, los marxistas y la gente común también, obviamente, ¿no? Dije, basta, basta, basta de bloqueo. No sé a quién favorece, pero lo ideal es hacer todo el frente, un parate a todos, todos y todas sería genial. Pero lamentablemente hay gente que no, no todo el mundo, no toda la persona tenemos dinero ahorrado. O sea, algunos sí, tienen dinero, dólar ahorrado, y otros que no, pues vivimos del día, ¿no? Cobramos el mes, gastamos y pagamos así sucesivamente, ¿no? Pocos, pocos, yo pienso que pocos tienen ahorradito el dinero, ¿no? Como siempre decir, no, ahí tienen dinero ahorrado, sí, pero lamentablemente a veces por X motivos no tenemos dinero ahorrado, ¿sí? Amigos, por eso el conflicto sí viene mucho, mucho en Bolivia. No sé, la verdad que no sé qué va a pasar. Espero que todo sea para bien de todos, porque ya son, ¿cuánto? Más de tres, más de un mes y pico, ¿no? Ay, ay, ay, gente, no sé. No sé qué podemos hablar, qué podemos decir de acá, de lejos. Ojalá de una vez por todas. Por eso, amigos, les invito a que escuchen 9 en punto. Y ahí está nuestro compañero Sahra ahorita. Le estará dando la información completita de lo que acontece en Bolivia. Obviamente acá también en Milei está lo mismo, ¿eh? Está lo mismo. O sea, ayer dije hay aumentos y se hablaba un poquito, tuvimos pantallazo por acá, CN5. Hay nueva marcha, que había acá en Argentina, nueva marcha. Que es, Argentina es muy medio raro la marcha, no es tranquilo, no es como en Bolivia, ¿no? Sobre todo la paz, chicos, la paz es fuerte, duro, en serio. Con la paz no se meta, porque la paz es requete jodido, en serio, ¿eh? Sí. Yo soy paseño, con orgullo. ¿Algún problema? No, ¿verdad? Ok, pues. 7:11. Sí, señor, 7:11. Somos Radioactiva 93.9 FM. En esta noticia podemos leer muchas, muchos temas, pero eso uno también sale levantándose tempranito y desayunar con lo que es noticias. Malas avisas no están buenas, ¿no? Un poquito a mí personalmente no me gustaría escuchar, pero acontece eso, acontece del día. Solo mejores fuerzas, mis hermanos bolivianos que radican ya, ¿no?

Pero se viene los Yanhuas con los amigos Nicasio, ¿sí?

0: Bueno, para María García, que está viendo la página. Para Sonia, buen día, ¿cómo le va? Para Iván, Fabio, dijimos, ¿no? María, Rosa. Bien, María Elena. Cristina Quille, ¿qué tal, hermana? ¿Todo bien, compatriota boliviana? ¿Cómo anda, hermanita Coyaquita? ¿Ah? Te perdiste, cha. Solo para Mejilata, no para el joven Willy, sí, señor. Joven Willy, se está me escuchando, por un abrazo, ¿ok? Te extraño mucho, en serio.
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0: Ay, hermanos, en serio, estoy viendo, sigo viendo acá en la pantalla.

0: Atención, comerciantes comerciantes asientan en aceras de la zona sur por falta de ventas y cierre de negocios. Ese es el tema, gente. Había señoras, ayer estuve viendo, y andan llorando, en serio, lloran. Y yo soy muy sensible para eso. Cuando, si tú vas a llorar, yo digo, de repente automáticamente ya pues lagrimeo, no sé por qué.
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0: Cuando ya somos un poquito más grandes, creo que ya somos más sentimentales, me parece, ¿no? No. Creo un poquito más sentimos y, no sé. Cuando era joven era muy muy frío, era muy duro, frío, en serio, no lloraba. Ahora como que ya, ¿será que pisa el piso? Digo yo, ¿no? Antes por ahí no estuve bien parado.
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0: Atención, Cochabamba concentra más de 30 puntos de bloqueo. Evistas anuncian masificaciones de protestas. Jujuy. Eso fue ayer, ¿eh? Ayer martes, por eso hoy es muy importante, que escuches 9 en punto, chicos, ¿eh? Escúchalo un poquito, ¿eh? Escúchalo, yo sé que te va a interesar, ¿eh? Deberíamos un poquito, aunque no, sin comentar, escúchalo, ¿eh? Sí, señor, ¿ok? Amigos, quiero darte el vino para hoy de nuestros amigos de ¿Dónde estamos? ¿Tengo tiempo, no? Avísame, por favor, avísame. ¿Manangancho?

Vamos con esto, a ver, ¿dónde está? Ahí está, ahí está, ahí pasó, pues no, oye. No, no, no, no, no, no, no, no, no, no. Atención amigos, atención amigos. Con el tema de fondo quiero usar poquito, obviamente, poquito no. 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Casi dije Carahuy. Sí, me viene a mi cabeza allá.

0: atención, amigo, para hoy, miércoles. Atención, Vidal, ¿qué tal? Buen día, gracias por tu querida, ¿sí?
1: Así es el destino.
0: 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Ahora sí, amigos, estoy medio acá, medio maija, maija, oye. Ahora sí, amigos, vamos con este tema. Nos había pedido nuestro amigo Nicasio a través de por TikTok. Vamos con este tema, se viene Los Yahuas.

gente, miércoles, miércoles, miércoles. Hola, Lobo Mañanero, dice. Hola, ¿qué tal? ¿Quién eres tú? Habla, Picasa. El WhatsApp de la radio, 1161-2598-25, 1161-2598-25.

La participación de los Yahuas, pretenciosa. Para Marta, bienvenida. Marta María Luna, ¿qué tal? Buen día, ¿cómo le va? Bienvenido, ¿sí? La gente que va llegando a la página. Estamos retomando nuevamente en este horario. Después de medio año, no sé por qué, sí, medio año. Me estuve de viaje, chicos. Me fue a la Torrenza y me echaron por este lado. Bolita, tómatela, me dijeron. En serio. Chao, bolita, me dijeron. No sé, oye, no me quieren ni en Torrenza, oye.

0: 7:25, amigos. Recordarle a la gente nueva que va llegando los amiguitos, las amiguitas que pues escuchaban, ¿no? Este horario, obviamente, ¿se acuerdan ustedes? Empecé, no sé qué año acá, pero pues, estuve una horita, de 6 a 7. Y teníamos gente, que no sé, por la página teníamos gente, bastante gente, ¿eh? Sí. Luego hemos estado de 6 a 8. Luego, por X motivo, los amigos faltosos que venían, se iban, no sé qué hacían. Pero hemos retomado de 6 a 9 también. ¿Se acuerdan o no? Y así sucesivamente nos hemos quedado de 6 a 9 de la mañana. Este año hemos intentado de 11 a 1, pero no puede hoy, van a disculpar, ¿eh? No puede, en serio. Sí.
1: Pues tú lo decidiste.
0: Moral nomás, chicos. Ya, ¿qué va a hacer la gente?

María Rosa se ríe. En serio, Juan. Hay que tener un tiempito, en serio. Cualquier uno, oligancia, sí. Hay que tener tiempito para hacer un horario. No es tan fácil como digamos. ¿Cómo ustedes piensan? Fíjense, si es lo mismo y hablar algo. Me hubiera gustado estudiar locución, chicos. Vuelvo a repetir. Si fuese gente, el domingo me hicieron un par de personitas. No sé. Quizá tengo la suerte de estar en esta radio yo, digo, en esta radio. Quizá les caigo bien a los dueños, al director de la radio, pues entonces uno tiene que ser dinámica, no por ser corcho, no por nada. Siempre dije, en cualquier trabajo, si tú vas a cumplir el horario, de todo lado te van a llamar. Si vos eres faltoso, te cañas cuando quieres, vas cuando quieres, haces lo que tú quieres y te crees el grande, no. Y no soy ojo. Me dijeron orgulloso, agrandado, no soy yo, ojo, yo siempre dije, no soy locutor, soy un aficionado más, me gusta el micrófono, está, sí, esa es la palabra correcta, me gusta el micrófono, está, nada más, mi expresión es tranquis, no, yo no voy, a ver cómo te digo, no, tranquilo tú, entonces no soy de esa persona que diga, sí, yo soy acá, yo soy el number one, no, siempre soy perfil, es más, cuando yo tomo en un lugar, no me gusta hablar de la radio, no, manan cancho, janiwa, no me gusta porque si voy a hablar de la radio, soy de activa y a otro más capo que yo estaba atrás mío en una mesa compartiendo, en otras palabras, me va a cerrar la boca, es simple, por eso trato de no hablar de la radio, pero dos faltosos, lo están escuchando ahora, el domingo vinieron mareados, me dijeron orgulloso, agrandado, te crees, yo no me creo nada, gente, no soy

0: lo que soy. Me creería estaré alquilando ropas, cambiando todos los días con corbata. No, humildemente vengo. Es personas que me conocen como soy, nada más. Pero ¿para qué agrandarme? Parece personalmente en serio, domingo vinieron y pues mal por ello que piense por mí. Y están llorando. Si yo voy a cualquier radio, voy a cumplir mi horario. No siempre estoy acá. Si me voy a otra radio. Está en diferente radio, pero humildemente, pues gente. ¿Vale? Nada, gente. Ahorita sí quería conversar. Nada más. La Bronco nos dice. ¿Qué dice? A ver, ¿dónde está? ¿Cuál está tocando? Ya me perdí. Ahí está. Amigo Bronco, mi peor enemigo, el gigante de América. Atención amigos, toma un cachito, por favor, un cachito. Estoy descuidándome de mi oficiante, ¿dónde está? Se perdió ahora, ¿eh? Ok, acá está. Atención amigos, también quiero mandar saludos rápidamente. Ayer estuve publicando en mi WhatsApp de atención amigos, solo te digo que me acompañen, me colaboren, me ayuden, ¿sí? En dar un me gusta o por mejor dicho, en preguntar, consultar, porque yo estoy publicando por mi WhatsApp, obviamente WhatsApp. Estoy publicando en mi estado, ¿sí? Fíjese, ahí aparte señor me dijeron, la promoción sí. Obviamente la promoción era de mayo, pero podemos extender un poquito más, ¿quién sería más? Ponele. 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Había promoción, había, sí, me olvidé yo. Un saludo cordial para la señora Erika, el domingo vino, así es que pasó, me dijo, ¿no estás pasando o no estás? Me olvidé, gente, tengo tanto quilombo que tengo en mi cabecita, en serio, si me preguntan cómo vivo yo, a veces duermo casi parado, ponele, en serio, casi no agarro sueño, tanto pensar, tengo tantos problemitas, en serio, no es como que usted se imagina, este va, jaja, juju, púrpura pena, nada que ver, no, tengo mucho problema, como usted, como yo, como toda persona, ¿eh? Hoy por hoy creo que nadie vive feliz, creo que nadie. El que me vive fiel seguramente está, pues, nos está estafando. Gente, te invitamos para que escuches esta base, por favor. Venga.
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Ahora sí, amigos, arrancamos un poquito de bailación imaginariamente, ¿te parece? Porque somos Activando con Lobo Solitario. Los Temerarios. Fuiste mala conmigo, Xiaomi. Buen día, ¿cómo le va? Buen día, Luz. Buen día, ¿cómo está Luz, ¿Cantamos Luz? ¿Bailamos un poquito? Yo, sí, Xiaomi. No. Fuiste una mamá. Sí, Xiaomi, sí. Gusto conocerte, Xiaomi, en serio. Hello, Ochovita. Ya pues. Callamos. No, cantamos. Aunque se hagan de mi dolor. Lobo Mañanero, soy Edwin, pues. ¿Cuál Edwin? ¿Te acuerdas de mí? Pero tantas Edwin que tengo, que yo conozco. Que tengo, no, Edwin. Un temito, pues, de los Broncos. Con zapato de tetacón. Sí, ahí lo metemos, te la meto, pues, ¿ok? El viernes, no, ya no. Cañar no. Me van a pegar. Hasta el 16 dije, prometí.

0: Saludos para la gente de la página, che. Saludos, gracias por estar ahí presente, en serio, gracias, eh. Espero que no haya molestado con mis comentarios. A veces yo soy así nomás, me comento mis problemitas, eh. Miki, llegó la loquita, Dios mío, loca.
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0: yo no tengo la culpa, mi amor, dice, oiga. Dos días, ¿por qué tengo que pensar? ¿Por qué? ¿Qué va a haber, eh? No sé, no creo.

¿Cómo anda, Vicky? Muy bien, todo, Vickycita, ¿todo bien? Vicky, ¿cuándo vas a llegar, oiga? Sí, espero que llegue. Suspirando.

Qué buen tema, gente. Buenísimo el tema, la participación de los Broncos. Nos dice, te olvidaré. Y uno dice, te olvidaré, de repente. De repente, de repente, de repente, de repente. Ay, ay, ay. La participación de los Bibis nos dice, llorar y llorar y llorar.

0: Y cantemos todos, chicos. Que viva la vida.
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0: no era verdad. ¿Sabéis cantar? Cántelo, pues.
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0: El coro más importante, dicen. Prepárense para el coro. Luz recién. Lucía seria.
1: ¡Ah!
0: A ver, eso como dice.

0: 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Atención, amigos. Aviso clasificado si viene por este mes arrancando 8:30 en punto. Ya tú sabes, atención. A partir de este mes de junio arrancamos aviso clasificado si viene 8:30, ¿sí? En la tarde continúa en el horario 4 en punto, ¿ok? Corazón barato, ¿en serio? Ok. Ahora buscamos, ¿sí? Xiaomi. Xiaomi.
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0: Así no era.

Sanz Herrera no, pero estamos con Cachaquita P. Cachaquita P. ¿Qué pasó, Rosa? Digo, María. Hay gente que va llegando por la página, ¿me puedes compartir? ¿Puedes compartir? ¿No compartir? Es gratis, ¿eh? Gratis. Y reaccione, coménteme de qué parte del mundo me escuchas, de qué zona. Así para mandar saluditos para ahí, causitas, ¿va?

chicos, ya me dio seda. Voy a servir un poquito, dale. Un vasito pecao. Este temazo son cortavenas. Cuando era guaynaba, oiga, cuando era joven, jodido, oiga. Jodido era con este tema. Condorito. Solo quedan recuerdos.

Así que, amigo, ya lo sabes, quieres informarte un poquito más, más con profundamente. Escúchelo 9 en punto hasta las 11 de la mañana. Estás a Florita preparando con todo, ¿sí? Vamos a Corazones Rotos, Rosa. Ay, ay, Rosa. Ya suspirando por las mujeres, y ahora falla conmigo, en serio. Chicos, estoy solo, chicos. No tengan pareja, seré fiel a ella nomás, ¿eh? Por ahora, ojitos van por todo lado, en serio. Izquierda, derecha, todo lado, terminando, todo lado. A ver, ¿alguien por ahí? ¡Una tablita! Una tablita, no sé.

0: Bueno, Rosita, ¿cómo anda? Buen día, ¿cómo anda? ¿Todo bien, Rosita? ¿Todo bien? ¿Cómo amaneció, Rosa? Más o menos, bien, sequita, mojadita, no lo sé, oye, por ahí nomás. Por ahí nomás, claro. Rosa amaneció húmeda. Ay, Rosa, ¿por qué está llorando? No sigues. La vida continúa, pues. ¿De qué vas a...? A ver, gente, ¿por qué van a llorar? ¿Por qué van a llorar? ¿Por qué? ¿Por qué? ¿Por qué? No vale la pena llorar por un hombre, mucho menos para una mujer, ¿eh? Después de que ya lloré, sí, muy tarde me di cuenta. En serio, gente, no vale la pena llorar por un hombre ni por una mujer, no vale la pena. Llora por tus hijos. Sí, lo más importante, por tu papá, por tu mamá. ¿Para qué llorar por la pareja? Dice los Broncos. Edwin.
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0: Sí, no lloren. Llora por mí, ¿qué tal? No, mentira, no, por mí tampoco. No valgo la pena.

Ay, ay, ay, ay, ay, gente, ahí está, ¿no? Cantándonos, interpretando esa buena canción de Los Broncos. Con Zapato de Tacón, buen tema. Atención, amigos, son la hora muy importante en todo lo que es República Argentina. Tenemos, actualmente tenemos 7:47 minutos, ¿sí?

¿Qué tal si cantamos un poquito por todas las loquitas, ¿Sí o no? El tema va por todas las loquitas. Lo canta Fugitivos.

0: Lobitos, porfa. Vos solo, solazo, vos que dice. Vamos a ver. Por la página 12 nos escribe Lobito, vos solo, solas. Tal vez quiero decir, vos solo sueñas con los mojados, sueños mojados. Sí. ¿Dónde está la mujer que me soñé ante anoche? ¿Dónde está? ¿Vanessa Gino no vino? Me soñé con ella, entonces ayer vino, hoy no vino. Aquí con una loquita, sí, presente. Loca. ¿Cómo anda, loca? Sí. Pero bueno, para todas las loquitas.
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0: Ahí llegó la otra gris, la loca.

0: dejaron libre, por fin.
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0: ya lo ves, yo no estoy loca. Rosita, ¿cómo estás? ¿Todo bien?
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0: ¿Fuiste al colegio? ¿En serio? Todo para Benjamín, sí, saludito pues. Espero que esté bien, cuídalo, ¿ok? Siete con 49 minutos a desayunar. Yo no estoy loca, solo estoy despeinada, sí, ya te vine. Ay, Gilata, acá estoy, los locos. ¿En serio?
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0: Yami, te invité, ¿por qué no subiste? Yami, ¿qué pasó? ¿No quieres subir?

Lobito Cachete en Terrario, dice que qué. Lobito y Cachete en Terrario. Terrario, Jorge Eduardo, Drácula será o no será. No sé yo.

dejaste tú solo. Tu buen tema de la mañana de miércoles, arrancando así. Nosotros, obviamente, la gente, de la mañana está llegando. Sí, el programa, ¿de qué se trata? No, simplemente de programa se trata de nada. ¿De qué se trata? No, nada, simplemente pequeño comentario. Vemos ahí un poquito ahí visualizando, a ver de qué acontece. Y hablando, obviamente, la política es largo, por eso. Ya calculo que están preparando todo el material, lo que es la gente, el programa de Sahara ahorita, lo que va a acontecer, ¿no? Noticias acá en Argentina, Buenos Aires, obviamente Capital Federal, o en provincia, o de repente, o yo es horror total, lo más enfocándose en lo que es la Bolivia, bueno, nuestra querida Bolivia, La Paz, sobre todo.

la paz, la paz, la paz, ¿eh? 9 en punto se viene, por eso, si bien dije muy tempranito, no, 9 en punto nos hemos trasladado en esta hora de nosotros, de 6 de la mañana a 8:30 de la mañana, ¿sí? Luego si vienes, 8:30 si viene avisos clasificados, la primera tanda de la mañana, y a la tarde continúa a las 4 de la tarde, pero luego si viene, 9 en punto, si viene nuestro convenio Sahara ahorita, sí, de Juan Carlos Ramos y todo el equipo completo, ¿eh? Luego si viene, ayer estuve escuchando a Sarita, ¿no? Sarita Cruz, ¿no? 11 en punto. Bueno, chicos, acompáñenlo, ¿eh? Sí, acompáñenlo, si les gusta, si quieren, si no, siempre les digo, no comenten malo, porque hay muchos moderadores. Yo desde la casa estoy moderando, en serio, estoy bloqueando a todos, en serio. Tengan cuidado, ¿ok? La producción Diversión lo dice, ese loco soy yo. Momentito de románticamente, ¿sí o no? 20, ay, ay, ay, Vicky, felicidades por tu nivel 20 de 500.

El temita está bueno, ¿no? Con la parejita, con ella, con él, abrazaditos. Decir lo que se siente. ¡Catita! Escucha, escucha, escucha, no. Catita, ¿qué va a hacer la gente? Estamos un poquito románticos, ¿eh? ¿Cómo anda, Catita? Buen día. ¿Cómo amaneció, Cata? ¿Todo bien? Claro, solita, genial. Babito, te pido otro tema de Ana Bárbara, Bandido. Bandido. Solo yo. Catita, ¿qué pasó? Solo yo. Bonito, una pregunta. ¿Cómo que bonito? Una pareja de los dos. Puño, bonito, una pareja, los dos, puño, ñuñuski. Dijiste que tú y yo vamos a dormir, ya pues, de una, que siempre, no hay miedo. ¿Dormiremos, dices? Ya pues, cuando quieras, donde quieras, solo tú, dímelo. Bandidos. La profesión de Bandido nos dice... Davicho, buen día, ¿cómo le va? Saludos hasta Cochabamba, Bolivia. Globo, ¿cuál globo? Sea serio, oiga.

Κατά. Κατά μη χα, κατά μη χαβίβι. Gracias, gracias, gracias, eh. Galería, por lo menos algo está. En galería hay algo, ¿no? Ahora sí, ¿no? Hay algo, che. Estamos los vinos de mi galería, estamos bien. Catita, cálmate, ¿está todo bien? ¿Te sientes bien, Catita? Alguien se recuerda de mi galería, en serio. 26, pero te sigo ganando, Catita. Ahí llegué 26 en tu live, ¿eh? Felicidades, Catita, felicidades, ¿eh? Muchas gracias. Sí, estoy ganando, no sé, oye, ya me da.

ver, los enamorados. El tema que dice, prepárense la voz. Temerario no dice, ¿eh?

예예예 이것 Gatita, gracias, gracias por apreciarme y por quererme, no sé, tal como soy. Es bonito, chancillo. La gente se lo que de qué hablar aquí es Catalina, ¿no? Estamos en TikTok, pues sí. Ahí, un poquito, haciendo.

말이죠. Gracias, David. Yo gracias por pasarte y gracias por ese regalito. Sí, galería, por fin ahora tengo ya. Algo tengo, oye. No tenía nada. Estuve medio pelado con él.

Amigos, reiterarle para hoy, atención, te invitamos para hoy miércoles, si viene a 18 horas con 5 minutos, si viene La Clave del Sur, un programa algo diferente de lo que hacemos nosotros, ¿sí? 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Ahí está, CC dice. 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Sí, luego se viene miércoles a 25. Si viene programa I Love, programa nuevo, ¿no? No escuché. Con la conducción de Jorge Luis CC. Bienvenido a Radio Activa, mi hermano Jorge Luis.

0: Tema en serio, chicos, compartiendo la música cachaca en este horario. Comentar a la gente, un evite que va llegando. Nosotros estamos de lunes a viernes, ¿sí? En este horario, ya retomando, ¿no? Este horario a partir de las 6 de la mañana, 8:30. Nosotros hacemos dinámica musical, ¿sí? Pequeño, pongo una puntita, lo mandamos por ahí. Usted me comparte, me conversa, yo te escribo, mejor donde digo, yo te respondo y complazco tu tema, ¿sí? Eso es el programa, ¿vale?
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0: Me pasó a nuestros amigos de Bandido.

estamos con cumbia, ¿por qué no? Ahora sí nos vamos con nuestro amigo, nos pidió por acá. Eduardo Jorge, el Jorge Eduardo, que Drácula. Ahí lo metemos, sí, ahí lo metemos.

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1: Qué buen tema, sí, señores. Estaba escuchando a nuestros amigos de grupo Modelo, mojado de Modelo, ¿eh? Quiero dormir cansado, obviamente, este tema, pues no, versión romántica. ¿Quién canta? ¿Camilo Sesto? No, ¿quién canta? Gatita, ¿qué pasó?
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1: Otro tema para sus amigos que nos escribió a través de WhatsApp de la radio, 1161-2598-25, 1161-2598-25.

Atención, la gente nuevita que está ahí en la transmisión de TikTok, por favor, abrazo, me tengo un abracito. O sea, síganme, sí, como ya, pues, dale un abracito. Ok. ¿Qué tema? Sí, sí, ahí estamos tratando de imitar. La amiguita que subió, sígame, dale, abrázame. Y he tenido mi placer. Digo, si viene Ana Bárbara.

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Ahora sí vamos con esta canción. Nos ha pedido, ¿dónde está? ¿Dónde está? Ana Bárbara. Suena acá la radio, activa 93.9 FM. Hola, primo, es un nuevo horario. Saludos, Víctor de Luján. Sí, nuevo horario. Me echaron para ese lado. Sí, nos venimos por acá. Salud, Víctor, bienvenido, Víctor.

0: chicos, ahí está, Ana Bárbara. Más o menos, oiga. Más o menos.
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0: Vanessa, muy tarde, ¿qué pasó?
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0: ¿Te dormiste? Daisy Heredia dice, buenos días, don Lobito. Felicitarle por el programa que haces. Gracias, Daisy.

¿Hoy estoy feliz? ¿Hoy estoy triste? ¿Eh? La vida, ¿sí o no? La vida tiene de todo, no todo color de rosa. Solo para todas las rosas. Hablando de rosa.

con la gente de la página, por no se olviden de compartir, ¿ok? No te olviden de compartir la transmisión. Patricio, ¿qué tal? Buen día. ¿Cómo está? Daisy, Humberto, Flores, ¿qué tal? Marta, ¿no? Saludos para la gente que van llegando, ¿sí? Gracias. Estamos retomando nuevamente este horario.

0: saludo para nuestro compañero Rubencito, seguramente está trabajando a full, ¿eh?
1: Ariel Aparar Tiula. buen día, Ariel Aparar Tiula.
0: ¿Se acuerdan, chicos, que dije me voy a ir? Si no quiere avisarle fue, no me gusta. Quería sorprenderlo, a ver cuánta gente es fiel.

0: 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Terminando con lo que es la cumbia boliviana, los sobrinos del tío, ¿dónde estará mi amor? ¿Qué dice? Hola, buen día, ¿cómo está un faltoso? ¿Qué dice ahora?
1: Ya, che, Lobito, pásame, buen día primero, pásame el temita de América Pop, Carolina, por favor, para una chequeo.

todo, excelente programa. Chaucito, dice Rosa, cuídate, por favor, cuídate. Saludos para la mamá, dale, para tus hijos, para todo el familiar que acontece junto contigo. Amigos, nos vamos nosotros. 24 minutos. Chicos, nos vamos. Van a reclamar los puntos, voy a ir cortando, ¿sí? Nosotros nos vamos, ya se viene. Aviso clasificado, se viene 8:30. Alisten lápiz y papel para anotar, por favor. Y si no llegas a anotar, vaya a la página, entre, por eso búsquenlo como Radio TV Activa 93.9 FM Oficial. Ahí está, queda en la transmisión. Obviamente la transmisión de lo que es los programas. O de repente aviso clasificado, sí, por si uno dice no alcancé, por, entra en la página, ahí va a quedar todo lo que es aviso clasificado, tanto en la mañana como en la tarde. Gente, que tenga un día de miércoles y buen resto, tarde, noche de miércoles. Recuerden, gente, atención, recuerden que la vida es una sola. Hoy estamos, mañana solo Dios sabe. Y mientras tanto, disfruten y háganse disfrutar. Y si no hay nadie, llámenme a domicilio sin cargo, imagínense. Chaucito, gente, chao. Chao, gente. Chao. Mañana clásico, chicos. Mañana clásico, ya saben, ¿no? Mañana clasiquito. Este tema me voy a despedir. Para el amigo faltoso. Mañana a las 6 de la mañana, ¿ok? De la página, por favor, chaucito, hasta el día de mañana a las 6 de la mañana, ¿ok? Ya se viene clasificados, luego se viene San Raurita, noticias que acontece Bolivia y Internacional, ya tú sabes. Somos Radioactiva 93.9 FM y el programa Activando con Lobo Solitario, obviamente mi persona.

Vamos regalando los puntos a la gente de TikTok. Reclame los puntos, ¿sí? Reclame los puntos. Chao, Catita, gracias por los regalitos. Muchas gracias, en serio, gracias, gracias, muchas gracias, ¿sí? Gracias, en serio, gracias, gracias, gracias. Muchas gracias, de todo corazón. Puntito. Déjame suscribirme, chicos. Déjame suscribirme a la gente que está llegando. Déjame suscribirme, sumiénteme y suscribirme.

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8:35. Comenzamos con los avisos clasificados del día de hoy. Y le recordamos que si llega a interesar algún aviso clasificado o también quiere dejar alguno, se pueden comunicar al 11:30-19:64-31, 11:30-19:64-31. 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Atención, se alquila habitaciones a personas solas por la zona de Parque Avellaneda. Los interesados se pueden comunicar al 11-27-27-27-48. 11-27-27-27-48. Atención, por motivo de viaje se vende un terreno en Rafael Castillo, mide 9x25, tiene luz, agua, cámaras de seguridad y frente cerrado, en $10,000, equivalente en pesos o equivalente en pesos, y se vende un auto Honda Crew Edge japonés 4x4 con 160,000 de kilometraje, año 2008, a $15,000,000. Los interesados se pueden comunicar al 11-6207-8943, 11-6207-8943. Se alquila dos piezas en la zona de Sildañez. Se pueden comunicar al 11-38-70-44-50. Esto es para personas solas. 11-38-70-44-50. Se vende casa de cuatro ambientes con garaje o como para tres autos y galpón de 280 metros, luz trifásica, centro, estación Lugano. Los interesados se pueden comunicar al 11-51-52-88-95. Atención, pareja busca trabajo de rectistas, overloquistas o ayudantes, preferentemente que sea sin retiro. Se pueden comunicar los interesados al 11-66-29-73-57 o al 11-30-42-21-02, 11-66-29-73-57 o al 11-30-42-21-02.

Con suma urgencia se precisa una cocinera y rectista para tela plana. Shorts de baño y pantalones se paga por prenda o por operación, pues ya también quincenal o mensual. Zona Lugano, se pueden comunicar al 11 25 98 76 71 11 25 98 76 71.

pueden ser parejas o solos. Atención, se alquila dos piezas para personas solas. Esto está cerca de la radio. Se pueden comunicar al 11-32-68-49-13. 11-32-68-49-13. O también se pueden comunicar al 11-26-37-38-98. 11-26-37-38-98. Se precisa verlo quístico y dietista que sepan manejar recta para un taller de remería. Por alrededores de la radio se paga por prenda y quincenal. Trabajo todo el año. Se pueden comunicar al 11-24-55-36-50. 11-24-55-36-50. Atención, alquilo galpón de 280 metros cuadrados, estación Lugano Centro, con garaje, luz trifásica, posibilidad de vivienda. Se pueden comunicar al 11-51-52-88-95. 11-51-52-88-95. Este es el dueño directo. Se alquila un departamento y un galpón en la zona de Lugano y otro galpón en la zona de Nueva Celina. Son amplios, apto para taller o depósito. Se pueden comunicar al 11-67-31-48-97. Se alquila habitaciones amplias, son para parejas o personas solas, exclusivo para la colectividad boliviana. Los interesados se pueden comunicar al 11-23-45-32-21. Se venden 5 Overseas, 6 livianas marca Jack, nuevas en caja y una máquina textil DTF de 4 cabezales marca Holwin. Nueva en caja. Se pueden comunicar al 11-51-43-03-83 o al 11-28-77-60-05. 11-51-43-03-83 o al 11-28-77-60-05. Alquilo pieza 4x4, 2 cuadras de la estación de Flores. Se pueden comunicar al 11-61-11-57-90, 11-61-11-57-99, 11-61-11-57-99. Atención, vendo máquinas para taller familiar, 2 overs, 2 rectas, una collareta y una corta collareta. Se pueden comunicar los interesados al 11-27-88-56-52, 11-27-88-56-52. Pueden preguntar por Beto. Crazy. Se necesita urgente fabricante de jeans. Hacemos pantalones de dama, hombre, niño y camperas. Somos responsables. También hacemos armado de delanteros. De pantalones, estamos ubicados en Mataderos. Se pueden comunicar al 11-30-11-13-09. 11-30-11-13-09. Se alquila habitación solamente para vivienda con cocina y baño compartido. Pido gente responsable. Se pueden comunicar al 11-53-46-83-21. 11-53-46-82-21. Estos fueron los avisos clasificados de esta mañana. Si le interesó alguno o quiere dejar alguno, se pueden comunicar al 11-30-19-64-31, 11-30-19-64-31, o también nos pueden encontrar en Avenida Ea Perón 5950, Avenida Ea Perón 5950. Continuamos como siempre, como todas las mañanas, acompañados con la buena música y la buena programación de Radio Activa 93.9, donde como siempre activamos todos sus sentidos.

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4 minutos, ya pasaron de las 9 de la mañana en la República Argentina. 4 marca mi reloj, 6 el día de hoy. Sí, bueno, este relojito lo tengo hace muchos años, chicos, de verdad, en serio. A ver, ¿cómo anda el reloj de la radio? Sí, 4 también. Uy, no lo puedo creer, Claro, lo tengo que poner a la misma hora que tengo mi reloj. Si no, ¿cómo controlo, ¿Cómo controlo mi vida? Echando de cuenta que en este caso la vida te controla a vos en vez de que te controles vos, en vez de que vos controles a la vida. Sí, aunque no lo quieras, estamos siendo controlados. Esa es la realidad, esa es la realidad. ¿Cómo están todos? Tengan todos ustedes muy buenos días, familia. Buen día, señora. ¿Cómo está? Buen día.

0: ¡Qué carita que tiene de alegría, Bueno, me parece muy bien arrancar así la mitad de semana. El sandwichito de la semana, como sí, no sé, el sandwichito, la manzana partida del mediodía, no sé, del día miércoles. Bueno, el sandwichito de la semana, Bueno, como decía mi compañera, le mandamos un gran saludo a Miriam. ¿Qué será de Miriam? ¿Qué será de Miriam, Bueno, le mandamos un gran saludo a toda la familia también, A toda la familia entera, sí, a su esposo y también a los hijos. Un saludo, de verdad. Ahí seguro están comenzando la jornada como todos, ¿eh? ¿Cómo están todos ustedes? ¿Cómo están todos ustedes? ¿Sí? ¿Bien o más o menos? ¿Sí? ¿Todo bien? ¿Todo bien?
1: ¡Todo bien!
0: Eso, como tiene que ser, ¿eh? Como tiene que ser en la vida, Comencemos con el pie derecho, señores. Estamos en miércoles, mitad de semana. Vamos ya poquito aproximándonos al fin de semana. Se viene el jueves, después el viernes. ¡Uy, cómo pasa el tiempo! Falta poco para el Mundial, señores. La próxima semana es el Mundial. ¡No lo puedo creer! Antes hablaba yo, decía, falta un año, falta que no sé, 6 meses, falta cuánto, 100 días, no sé cómo decía. Ahora falta solamente una semana. ¡Uy, no! ¡Qué locura! Después tenemos el deporte. Viene Sergio. Bueno, Sergio lo tenemos también el día de hoy. El deporte de mucho. Hoy tenemos mucho, Bueno, hoy vamos a hablar también de todo lo que dijo el presidente también ayer. Bueno, qué situación la que está pasando nuestra querida Olinda La Paz. Quien te conoce no te olvida jamás, De verdad, una situación muy crítica la que están pasando nuestros hermanos. Ayer tuve un contacto, sí, con un familiar mío y bueno, me explicó en detalle también todo lo que se está viviendo, todo lo que de verdad se está sintiendo en este momento. Ahora sí, más que nunca se siente el peso, sí, de este bloqueo, de verdad, que no hay solución alguna. Y lo que todos dicen, los ciudadanos dicen, ¿por qué tenemos un gobierno incompetente que no puede ya realizar lo que tiene que realizar, actuar como tiene que actuar, hablar como tiene que hablar? ¿Qué es lo que está pasando, no? Bueno, son situaciones que de verdad se viven también en La Paz, con lágrimas en los ojos. Vamos a ver en minutito nada más. Tenemos algunos videos también, gracias a la producción. Gracias, Mario. Gracias, te quiero mucho, Bueno, vamos a ver cómo las caseritas están preocupadas, también contando su situación. Los comerciantes, hermano, no se puede vender nada, Lo poco que tienen, bueno, imagínense de abarrote y todo lo demás, Digo yo, abarrote de tema industrial, construcción, está parado totalmente. Es la desesperación que ahora se siente en nuestra querida familia de la ciudad de La Paz y también la ciudad del Alto, Y esto está como un cáncer, va avanzando por departamento. Oruro también está por ahí, Potosí también, Cochabamba. Bueno, ya se está movilizando la policía también ayer en Cochabamba, ¿no? Sí, bueno, ahora vamos a ver un poquito ese detalle también. Bueno, es así lo que está viviendo nuestra querida Bolivia, de verdad, el día de hoy. Nuestra querida Bolivia, añorada. Está en un proceso quizás de cambio, un cambio totalmente que de verdad se volcó, ¿no? Quizás no en beneficio del gobierno cuando quería resolver a su manera y no, y los sectores sociales dijeron, no, señores, no va a haber absolutamente nada de cambio como usted quiere, porque ustedes, como siempre decimos nosotros, arbitrario, quiere hacer lo que quiera con sus decretos. Ahí empezó todo, después empezó con la gasolina, empezó con otra, bueno, se fue sumando todo esto. Claro, te llamaban a hacer compromisos y no lo cumplían, Ahora no sé qué compromiso quieren hacer en la ciudad del Alto, ¿no? Quieren asfaltar, no sé qué quieren hacer, y dice, vamos a cumplir como hemos dicho. Bueno, la presión es esa, la presión. A ver, yo digo siempre, cuando el técnico empuja a los jugadores a que, bueno, ¿qué hace? Presión. Acá la presión lo tiene en este momento el sector social, que está bloqueando, y que ha superado en gran magnitud también la ciudad del Alto y también La Paz, Bueno, hay otro movimiento que también se están parando también en Cochabamba, en Oruro, en Potosí, Otros también están, claro, en distritos como Santa Cruz también, ¿no? Pero también está, en este caso, el otro sector de hermanos que de verdad están en contra de estos bloqueos, que dicen siempre lo mismo, no podemos crecer así, no podemos superar esas adversidades en Bolivia de esta manera, Y bueno, estos sectores se paran también y dicen, nosotros queremos paz, queremos tranquilidad, queremos trabajo, queremos todo, y acá no hacen absolutamente nada, ni los marchistas, ni el gobierno. Algo tenemos que hacer, tenemos que salir nosotros a la calle. La pregunta es esa, ¿no? Y uno dice, no quiero que salgan, por favor, que haya un poco de tranquilidad, porque si no, acá es entre hermanos y hermanos.

0: digamos, o eso está buscando el gobierno, que salgan a defenderlo a él, ¿no? Porque él tiene los recursos para poder hacerlo, ¿eh? Y uno diría, pero Juan Carlos ya le dijo que van a hablar, pero hay cosas que de verdad tiene que aclarar bien en su momento. Y bueno, se repartió las invitaciones, no se hizo tampoco eso, solamente se habló y digo, vamos a mandarla, etcétera, etcétera. Por eso son una acumulación de hechos que de verdad trascienden a que ni uno ni el otro se ponen de acuerdo. ¿Quiénes son los perjudicados? Las familias enteras que de verdad en este momento la están pasando mal. Y a mí me preocupa mucho por los niños, por las personas de la tercera edad, hermanos. Tercera edad, que se salen a trabajar, se venden dulcecitos, se venden, no sé, montoncitos, en este caso de tomatitos, verduritas, que en la calle se sientan para poder llevarse el pan de cada día, porque así es mi Bolivia, hermanos, así es mi Bolivia, lamentablemente, por gobiernos que pasaron no ahora, no hace 20 años, ni se, pasaron siempre lo mismo, siempre lo mismo. Después te miran con una cara, como decir, fuimos presidente, ahora no es. No. Eso es el pueblo que dejaron. Eso es lo que de verdad se dejó con gobiernos que pasaron también anteriormente. Y sumo a todos que de alguna u otra manera también en un momento hicieron, después se pusieron al costado. Es la realidad. No se apoyan entre ellos para poder sacar adelante a nuestra Bolivia. Y eso es lo que vemos nosotros, lágrimas de nuestros hermanos, que de verdad, aquellos que viven día al día, porque es así, mis hermanos, viven día al día en Bolivia, al venderse, vuelvo a reiterar, ¿no? Personas de la tercera edad, abuelitas, abuelitos, que se venden dulces, caramelos, se sientan en un puestito ahí, muchas veces acarreados por las mismas caseras, que dicen, no te sientes acá, más allá, afuera. Bueno, y otros también, del otro lado, sentate aquí, mamita, tranquila, no la molesten, que se lleve, porque lo único que se lleva son 10, 15, 20 bolivianitos por día, para poder comerse, junto a sus nietitos, por ahí, a su pareja, de tantos años de vida. Ahora uno dirá, pero ¿por qué no crees? Porque la situación no era. Si un día te sientas a hablar con un abuelito, te contaría cómo era Bolivia antes y cómo se desvaneció y cómo perdió, en este caso se podría decir, por malos manejos de gobiernos. Es fuerte lo que pasa. En minutito vamos a estar charlando con todo eso. 12 minutos ya de las 9 de la mañana en la República Argentina. Sí, bueno, en los controles técnicos lo tenemos a nuestro compañero de trabajo, sí, Esteban Callejas. En la producción lo tenemos a Mario. ¿Qué tal, Mario? ¿Cómo está? Buen día. Buen día, mi hermano. Buen día. Ahí está con nosotros, ¿eh? Ahí está Oscar también con nosotros el día de hoy. ¿Qué tal, Oscar? ¿Cómo estás? Buen día, buen día, buen día.
1: Buen día, buen día.
0: Bueno, ahí estamos. ¿Cómo te va? ¿Bien?
1: Bien, ¿y vos?
0: Bueno, acá, contentos, emocionados, a pesar de la situación que pasa
1: en Bolivia.
0: Hace rato estábamos mirando con él, con la producción, ¿no?
1: Sí, sí, sí. Sí,
0: veíamos nosotros algunos videitos, estábamos...
1: Da pena.
0: Sí, de verdad, en serio.
1: Da mucha pena,
0: la verdad. Vos como argentino, ¿qué sientes en este momento, esa situación? ¿Cómo lo sientes?
1: No, yo lo siento triste.
0: Triste, ¿no?
1: Triste, y aparte de eso, como usted dice, que no tenemos para traer algo en la casa, para la casa, para almorzar. Y eso me pone más triste todavía.
0: Claro, ¿no? eso
1: más la tercera edad también.
0: Como y por decís. Eso dicen...
1: Malos niños.
0: ¿Por qué a veces siempre pasa esto? Es que ahora uno se pregunta, ¿no? La gente de clase media y la más baja son los que pagan los platos rotos de los más grandes.
1: Sí, siempre.
0: Y eso no solamente pasa en Bolivia, sino también pasa acá.
1: Acá, la Argentina, donde sea, pero siempre pasa eso.
0: La clase empobrecida, decimos nosotros, la clase que más necesita la colonia y necesita trabajo. Siempre hemos dicho, Oscar, ¿no? Yo creo que puede ser prioridad para cualquier gobierno que de verdad de otra manera cree fuentes de trabajo. Eso para que así de esa manera los jóvenes puedan ingresar y trabajar, como decimos nosotros, ¿no? Con la actividad normal como hace cualquier trabajador.
1: Sí, la verdad que sí. Siempre tiene que haber una fábrica, ¿viste?
0: Claro.
1: Que tengamos eso, ¿viste? Que tengamos mientras trabajo y que salga algo adelante.
0: Eso sí. Bueno, vamos a estar desarrollando en minutitos todo eso. Oscar, ¿todo tranquilo?
1: Todo tranquilo, esquilo y todo, no pasa nada, empanada.
0: Bueno, muy bien, Bueno, nos acompaña el día de hoy.
1: Sí.
0: Después tenemos una noticia también, ¿no?
1: Sí, tengo una noticia.
0: Bueno, después la vamos a dar a conocer.
1: Después, así.
0: Bueno, muy bien, Bueno, 14 minutos, sí, atención de las, en este caso sería 9 de la mañana en la República Argentina. Tenemos los datos del tiempo, todo listo. Bueno, muy bien. Cómo me encanta mi productor, de verdad. ¡Te quiero, productor! Sí, mira con una cara, de verdad. ¿Cómo te quiero, Mario? En serio. Bueno, vamos un poquito con el tiempo. Vamos con el tiempo, por favor. Aceleremos porque tenemos mucho material de hoy. Y a ver si ingresa todo hasta las 11, ¿eh? Por favor. Déjenme recordarles que estamos en miércoles 3 de junio de este 2026, mis hermanos. Sí, 3 de junio, ¿eh? En este momento tenemos una temperatura actualizada de 15 grados 2 décimas, señores, ¿eh? Lindo el día, está lindo.
1: Lindo el día, pero hay mucha humedad.
0: Eso sí, ¿eh? A ver, ¿cuánto está la humedad por ese lado, maestro? Sí, yo le digo la humedad. Dame la humedad un poquito porque quiero saber la humedad. ¿Cuánto está? 80%, ¿cuánto está? No, 86%, sí, arriba. Arriba, arriba, Bueno, ¿qué tengo? Hoy tendremos una máxima de 18, sí, atención, cielo parcialmente nublado durante toda la jornada, con algunos vientos del sector sur, la máxima 18, Mañana jueves, ¿cómo se pinta todo esto? Por favor, sí, arrancamos con una mínima de 14 y tendremos una máxima de 17, cielo mayormente nublado durante todo el día y parte de la tarde y noche también, con algunos vientos del sector norte. A ver, dame, sí, luz verde para el viernes, El viernes, otros dicen el mejor día de la semana, otros dicen, no, yo soy soltero, hago lo que quiero. Bueno, yo soy casado, uy, no, de verdad, ¿Por qué me miran así?
1: Es otro tema.
0: ¿Por qué me miran así?
1: Es otro tema.
0: No, no, por favor, no sea mala onda. Sí, mala onda ustedes, pero... no te voy a decir, voy a brillar yo como un soltero, ¿no? Bueno.
1: Ahí no va.
0: Pero, no. Bueno, el viernes, ¿cómo se pinta el viernes? Atención, mínima 14, máxima 19. Uy, qué lindo día, 19, Bueno, después de eso, no les quiero contar. Dejemos después de nada otro. Cielo mayormente nublado durante toda la jornada con vientos del sector sur. Máxima 19, mínima 14 el viernes. El jueves tenemos una mínima de 14 y una máxima de 17. Hoy tendremos una máxima de 18 y temperatura actualizada 15 grados una décima. Vamos a las cotizaciones, ¿cómo está? ¡Uy, no! ¡Subió el dólar! ¡Ay, ay, ay, ay, ay! ¡Ay, ay, ay! De verdad, en serio. No lo compré. ¡Ay, qué cosa! ¡Por favor! Sí, se tiene que ir. No sé quién se va a ir, Bueno, compra del dólar, por favor, atención, Compra del dólar, subió arriba el oficial, 1.400 para la compra, ay, y para la venta, 1.450. 1.450 te lo venden, subió el dólar oficial. El euro para la compra, 1.641 y venta, 1.643. El real, 279 pesos para la compra y venta, 280 pesos. Mientras tanto, en el mercado paralelo, el dólar blue, atenti, por favor, subió también. Uy, uy, uy, pero no mucho, está arriba el oficial, Compra 1.415 el dólar en el mercado paralelo, sí, atención, y el dólar en este caso para la venta, mercado paralelo, 1.435, 1.435, todo puede pasar. 18 minutos de las 9 de la mañana en la República Argentina, 18 minutos ya de las 8 de la mañana en el Estado Plurinacional de Bolivia. Compra del dólar oficial, tengo que decirlo, señor productor. Bueno, 6 bolivianos con 86 y 6 bolivianos con 96 centavos. Bueno, no sé por qué nos restregan en la cara esto de 6 bolivianos con 86, 6 bolivianos. Que ya pasó, Me parece que no vamos a volver a ver este número jamás. Digo, por favor. Y ojalá, el día que se ve estos valores, de esta manera, bueno, digo, ¿no? Va a ser otra cosa. Dólar referencial, por favor, creado por el Banco Central de Bolivia, 9 bolivianos con 95 centavos y venta 10 bolivianos con 3 centavos. Mercado paralelo, atención en Bolivia, sí, atención para la compra del dólar, te lo compran, atención, presta mucha atención, 9 bolivianos con 89 centavos, sí, te lo compran, sí, y te lo venden a 10 bolivianos con 2 centavos.

tratando. Bueno, mis hermanos, hoy 3 de junio, acá en la Argentina se conmemora el movimiento, sería en este caso el movimiento Ni

0: una menos contra la violencia de género en la Argentina. Sí, hay movilizaciones, sí. Ahora le voy a contar un poquito, después de un tema musical, las estadísticas, cómo están, en este caso porque subieron, altamente subieron las estadísticas, en este caso, femicidios, infanticidios, con lo que pasó recientemente también de esta niña. Empieza a escalar esto y hasta ahora no hay un parate de parte del Estado para poder poner una línea clara y definitiva también para poder parar este tipo de situaciones. Ni una menos. Hoy, 3 de junio. También se celebra el Día del Soldado Argentino, ¿eh? ¡Atención! ¡Atención, Fir! ¡Bueno! ¡Con compás! ¡A la is! ¡Media! Bueno, atención. Un gran saludo para los soldaditos, ¿eh? Los conscriptos acá en la Argentina, ¿eh? Yo cuando era soldado, por Dios, ¿eh? Yo era clavo. Ah, perdón, era cabo, perdón. Sí, era cabo. No clavo, era cabo, ¿eh? Cómo me gustaba el cuartel. Me gustaba la vida militar, chicos, ¿verdad? Bueno, después les cuento por qué no fui militar. ¿Cómo que por qué? ¿Por no? ¿Cómo que por marico? ¡No! ¡No se haga la onda, por favor! Bueno, también el día de hoy se recuerda... Escucha muy bien, por favor, Hoy se recuerda el Día Mundial de la Bicicleta. Doy gracias a Dios. Le quiero mandar un gran saludo a nuestro hermano, sí, ahí está Satu. Hoy es tu día, Satu, Voy a pasar acá, sí, a comer a las 11. Paso a las 11 por ahí, por el negocio. La bicicleta. Un medio de transporte que de verdad, uno, te ayuda mucho a la salud. Dos, hoy en día te ayuda mucho también en la parte económica. Tres, a ver, ¿cómo te puedo decir? La bicicleta siempre ha sido como algo añorado de uno para poder manejarla. No sé, ¿a ti te gustaba manejar bicicleta?
1: Sí, a mí me
0: gusta. Uno cuando era chico quería un triciclo, ¿se acuerda el triciclo? Sí. Bueno, el triciclo, vos con dos rueditas a los costados,
1: eso,
0: ¿no?
1: Para
0: no, eso para que no se caigan, ¿no?
1: Claro.
0: Pero después ya cuando la bicicleta, Pero hay otros niños que deberían no utilizaban el triciclo, directamente la bicicleta. La
1: bicicleta nomás, sí.
0: Qué lindo, de verdad, años, y esas bicicletas. Yo me acuerdo la bicicleta Moriva, la Caloi, Había una bicicleta marca Caloi, que era la más añorada de mi vida, pero no tuve la oportunidad porque costaba cara. Y un día mi papá le digo, papá, ¿puedo tener una bicicleta, la Caloi? Uy, se me miró y se rió mucho. Eso compró como comprar un auto, hijo, me decía. Uy, a ver, dejemos esto. Y, ¿saben dónde aprendí a manejar la bicicleta? Acá en la Argentina. Me regaló uno de mis jefes, yo cuando trabajaba, uno de los jefes argentinos, que en paz descanse, ya no está en este mundo, me regaló una bicicleta, sin cambios, sin nada. Me dice, mira, te noto que vienes a pie, yo te vi que viniendo a pie, siempre acá al trabajo. Toma, llévate esto. Y no me preguntó si sabía manejar, porque él se imaginó en la cabeza que sabía manejar, ya a la edad que tenía. Imagínate, yo aprendí a manejar la bicicleta a partir de los casi 20 años. Entonces, imagínate, yo digo, no, ¿ahora qué hago? Sí, algo tengo que hacer para poder aprender. Bueno, me regaló, yo emocionado, una bicicleta, en mi vida tuve una bicicleta. Y era la bicicleta viejita que tenía él, en el depósito. Después la llevé, sí, al bicicletero, lo hice arreglar, lo hice todo, bueno, salió bien. Pero ahora, ¿cómo hago para manejar esto? Y había un amigo que me enseñó a manejar, pero lamentablemente tuvo muchos golpes bajos. Sí, golpes acá. No hay cámara, ¿no? Bueno, ahí está bien. Sí, en el golpe del centro de los piecitos, ahí está. Puede ser un poco más claro, varios golpes, en serio, de verdad, Y uno decía, Juan Carlos, te vas a quedar estéril. No, por suerte no me quedé. Tuve hijos también, así que bueno. Bueno, pero eso digo, la bicicleta es como que algo añorado para muchos, Y hoy en día se utiliza como un medio de transporte, ¿no? Porque es efectivo y aparte de eso también te ayuda a la salud y te reduce también el tema de, en este caso también se podría decir, los costos que tienes para viajar. Yo digo a corto tramo, ¿no? No te vas a ir vos de provincia a provincia. Aunque otros de verdad se toman la autopista con la bicicleta. En serio, de verdad, He visto ahí,

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0: Gracias, señor locutor, muchas gracias por interrumpirme, por favor. ¿Y por qué hablas cuando te quiero interrumpir? Me dice el locutor. 31 minutos, ¿cómo pasa el tiempo, señores? ¿Cómo pasa el 32? Uy, ¿cómo corre el tiempo? Por favor, detengan el tiempo, por favor. Bueno, quiero mandar un saludo a todos los hermanos también que están sintonizando por nuestras queridas plataformas también de la radio, que como siempre son el Facebook de la radio, que es Radio Activa 93.9 FM Oficial. Bueno, ahí está. Radio Activa 93.9 FM Oficial es el Facebook de la radio. También estamos por la página web, que es fmactiva939.com.ar. También estamos por la aplicación de la radio, que es Radio Activa, ¿sí? 93.9. Lo puedes bajar por tu Play Store de tu celu. Y tenemos el WhatsApp de la radio, sí, el WhatsApp, atención, para que te puedas comunicar con nosotros. Sí, atención, es el 1161-2598-25. Anótalo, por favor, 1161-2598-25. ¿Lo anotaste? 1161-2598-25. Ahí te puedes comunicar, mandar un mensaje, pedir la canción que más te guste, opinar si quieres opinar, y no sirve, si no quieres opinar, no opines también. Mi respeto para ti también, Bueno, ahí está, para todos, para todos. 1161-2598-25. Por ahí me piden, por favor, Juan Carlitos, sí, el número de secretaría, me quiero dejar un clasificado, o quiero consultar algo referente a la radio, puede ser publicidad, todo lo que tú quieras saber, bueno, lo vas a tener, como siempre, comunicándote en el 1130-19-6431. Anótalo, 1130-19-6431, línea de secretaría de la radio. Personalmente puedes venir, sí, ¿por qué no? ¿Quieres visitarnos, charlar, hablar? Avenida Eva Perón, 5950, primer piso. La atención de lunes a viernes de 8 de la mañana a 18 horas. Y los sábados de 9 de la mañana a 13 horas. 1130-19-6431, línea, como decimos nosotros, de WhatsApp de secretaría de la radio.

Bueno, tenemos mensajes por ahí, a ver qué le dicen los mensajes. Sí, tenemos los mensajes, ¿quién dice por acá? Buen día, Radio Activa, A ver, los saludan Brisa y Gabriel desde Mataderos. Brisa y Ariel, ¿qué tal? ¿Cómo están, mis hermanos? Un placer, de verdad, que estén escuchando la radio también como todos los días, ¿Quieren escuchar musiquita? Pídanos un temita nacional nuestro, algo que le recuerde a los dos también, ¿no? De aquello lindo que es de nuestra querida patria, la música. Hay tantas canciones, de verdad, que me llaman la atención y también que suenan bastante bien, de verdad, en serio, Bueno, un gran saludo para ti, en serio, Brisa, y también Gabriel, ahí en la zona de Mataderos, escuchándonos también, Bueno, Jonathan, también un gran saludo para Jonathan, que está escuchando por acá, por Ciudad Oculta, también con toda la familia.

0: Gracias, Jonathan. Un abrazo, hermano, ¿eh? Un abrazo fraterno para ti también, ¿eh? Bueno, gracias, gracias. Ahí estamos, como siempre, hay que ser agradecido en la vida, ¿eh? Hay que ser agradecido en la vida, por favor, ¿eh? Bueno, tenemos otro mensaje más por ese lado antes de irnos hacia el desarrollo que tenemos de información, por favor. Hola, Juan Carlitos, dice, buen día, acá escuchándote, como siempre. Es lamentable que por este presidente incapaz y vendido, mucha gente sufra, sobre todo los abuelitos y los niños. Pedirte la canción de Calamarca, Siempre te amaré. Muchas gracias, Juan Carlitos. Desearte un excelente día y un abrazo grande, amigacho. Dice, saludos cordiales. Un gran saludo para vos, hermano. De verdad, gracias por estar como siempre con nosotros en la sintonía de la radio, ¿eh? Buen día, Juan Carlito, dice, y los temas adeudados, deudor, moroso, pero ya lo pasé, ahí lo pasé, la pasamos, ¿o no? ¿Cuál era el tuyo? Haceme acuerdo, por favor. Me parece que está mal, que me está dando, ¿cómo es esto? Alzheimer, ¿cómo es esto? Cuando te pierdes ya, ¿no? Alzheimer. Chicos, no sé, ¿cómo me llamo?
1: ¿Cómo se llama?
0: ¿Quién es el que está a mi lado acá? ¿Cómo se llama el productor? No, mentira, ni Dios quiera, no, por favor. El otro día leía un artículo, mis hermanos, les comento, ¿no? Todos llegamos a una edad, ¿no? A una edad de verdad donde realmente el cerebrito empieza como que a cansarse, a agotarse. Y para eso, hermanos, para poder ayudar un poquito al cerebro, es leer, hermanos. Lectura, lectura. Leer, leer, leer. Cuentitos, no sé, puede ser una novela, algo, o un diario, ¿eh? Cosa que el cerebro empiece a acomodarse, a no dejar, porque cuando lo dejamos ahí muy parado, muy de decir, estoy mal, o no sé qué tengo, o no tengo trabajo, el cerebro se acostumbra a eso y recibe todo eso, y te lo transmite y te dice, bueno, estás cansado, estás mal, bueno, porque tú me lo transmites eso. Por eso muchas veces aquí en la radio decimos nosotros, póngale en energía, hermanos, sabemos que llegamos a una edad donde realmente ya no vamos a trotar como los jóvenes, obvio, de verdad, es serio. Mi respeto para los jóvenes, que también fue un joven también en una época. Bueno, pero no vamos a hacer lo mismo, aunque me gusta. Un día me puse a bailar un clásico, el tema de Gengis Khan, ¿se acuerdan? Empezaba a saltar como Gengis Khan, uy, uy, y la gente me aplaudía. ¡Guarda! ¡Juan Carlitos, bien! ¡Vamos! Todo. Pero al día siguiente no me podía levantar. En serio, me dolía todo el cuerpo, me dolía las piernas, en serio, pero no pasa, y a un joven no le va a pasar. Entonces, para el tema de la memoria, es bueno lectura, hermanos, hay que leer. Así que si algún hermano nos está escuchando, dice por ese lado, Juan Carlitos, sí, de verdad, yo voy a hacer lectura. Bueno, hágalo, por favor, que es muy importante también, Bueno, te pediste Calamarca, Amazonas o Jaguar, dedicado para un amigo, dice que se fue al cielo. Bueno, hermanito, ahora lo buscamos, ¿eh? Badista, gracias por hacerme recuerdo, ¿verdad? No tenía enseño. No, estoy bien. Ya sé quién eres. Yo no sé cuándo me vas a pagar lo que me debes. Ah, perdón, Bueno, 38 de las 9, por favor, vamos un poquito, de verdad, a ir un poquito a todo lo que de verdad también está pasando en nuestra querida Bolivia, de todo lo que también se vive también en Bolivia, ¿no? Con estas situaciones que de verdad traen, en este caso, preocupación, ¿no? Y más que todo, se podría decir, nos traen como siempre un pensamiento vacío en un momento de decir, tengo una familia allá, tengo mis hermanos, tengo mi mamita, ¿no? Que es mayorcita también. ¿Y cómo estará, no? ¿Cómo estará? Bueno, eso vamos de alguna otra manera, uno, ¿no? Ver y escuchar también las situaciones que están pasando allá. Pero antes, hermanos, de verdad, quería hablar algo de un tema muy importante también, ¿no? A recordar todo lo que de verdad se está viviendo acá en la Argentina, este tema muy fuerte que ha sido, como siempre, ya casi 11 años, de ni una menos, y acumulamos, como siempre, se podría decir, víctimas, que son suicidios, femicidas. Y esto va creciendo en este 2026, mis hermanos. A 11 años de la primera marcha del hostigamiento y también la violencia machista, se exponió su peor vigencia, ¿sí? Mientras de lo que va al 2026, se registraron 104 femicidios, hermano, y 233 intentos de en este caso femicidios, según el último informe de la Casa de Encuentro. Pero las organizaciones, claro, también alertan sobre la muerte

las muertes inducidas por la violencia de género, historias de mujeres empujadas a un límite en un contexto también de, en este caso, desprotección judicial absoluta en este país. Dentro de las estadísticas también que alarman sobre la violencia machista, aparece también un fenómeno menos visible, pero igualmente grave. Son las muertes introducidas por hostigamiento. Es decir, los decesos, a ver, son, caracterizados como suicidios, o sea, femicidas, por darle dentro de un contexto de violencia de género, sobre lo que también se habla muy poco, y la justicia, como siempre, desentiende esta situación. De acuerdo al Observatorio de las Violencias de Género, ahora que, en este caso, si nos ven, 2026, se registraron oficialmente 3 casos de instigación en suicidio dentro del contexto de violencia de género, mientras que el 17% de los agresores se quitaron la vida luego de cometer el crimen, lo que significa que son 11 varones que se mataron después de asesinar a sus parejas. Es grave, hermanos. Es grave, aunque usted no lo crea, ¿no? Argentina vive y ocurre un femicidio cada 31 horas. Esa es la realidad, ¿sí? Aunque usted no lo crea. A veces uno quiere contar otro tipo de información y no generar esto, lo que de verdad estamos generando, tristeza y preocupación. No puede ser posible que haya un femicidio cada 31 horas acá en la Argentina, mis hermanos. Es algo que de verdad, ¿no? Es que te... que alarma, alarma. Por eso, claro, ya se cumple una nueva conmemoración de este primer, ni una menos, y el último informe del Observatorio, vuelvo a reiterar, es casi el 76% de las víctimas son menores de 17 años y no superan los 15 años, y que más de un tercio de estos crímenes ocurren dentro del entorno familiar. Bueno, una situación que de verdad preocupa con esto, lo que pasó también de esta niña, ¿no? Que fue asesinada también por un criminal que está detenido ahora, que quiere suicidarse. Comentamos las estadísticas, mis hermanos, que a veces, lamentablemente, la orientación, que falta mucho. Por eso decimos mucho, la educación es parte... Sí, hermanos, sí, la educación es fundamental en el entorno familiar que tenemos nosotros, papá, mamá, ¿no? O por ahí, papá no está y mamá sí está, o mamá está y papá no está, a viceversa. Pero eso es, ¿cómo te puedo decir?, la base fundamental, el eje central del crecimiento, ¿no? Porque son etapas también que el niño recibe eso, eso que de verdad tú le tienes que dar en el primer momento de crecimiento, ¿no? Bueno, son situaciones que a veces no, uno no lo quiere contar. Y hoy hay una concentración muy importante, ¿no? El colectivo, en este caso feminista, ni una menos, hoy dio a conocer, como siempre, estas estadísticas. Y, por supuesto, hay una marcha que se va a realizar y va a haber una concentración a partir de las 17 horas frente al Congreso de la Nación. Aunque los primeros grupos empezarán a llegar a las 14 horas, Bueno, van a unirse quizás con los hermanos jubilados, que todavía siguen reclamando los jubilados, Siguen saliendo los jubilados, por Dios, no puedo creer. No puedo creer la vista gorda que hace el gobierno, de verdad, No se les presta atención. Y ayer mencionaba el presidente Javier Milei, miren lo que mencionaba el presidente, gracias Mario, gracias. Ayer el presidente Javier Milei dio a conocer un mensaje, ¿sí? Envió un mensaje a la oposición y dijo, el año que viene los vamos a ver, el año que viene los vamos a pasar por arriba, dice él. Su mensaje, expuso ayer en el 43 Congreso Anual del Instituto Argentino de Ejecutivos de Finanzas. Claro, que se llevó a cabo bajo el lema Nuestro Contexto Global, el desafío de la consolidación, en el Centro de Convenciones de Buenos Aires. Milei se presentó con figuras relevantes en el ámbito político, empresarial y financiero. Pero no hablamos nosotros del público que de verdad es clase trabajadora. A eso vamos nosotros. Y bueno, su política dijo, claro, la inflación retornó a un sendero descendente. Yo no sé por qué el presidente no puede salir a caminar por todo lo que es Flores, Floresta, Caballito, puede ser por, no sé si Paternal, hermano, mira, puede ser, no sé, fue a Salinas, pero observar si hay irregularidad para mandar después todo lo que era Gendarmería, Policía, etcétera, etcétera. Pero, a ver, que vaya por los barrios donde realmente uno ve gente que está a la correteada, si estamos bien con el tema inflación. Bueno. Una vez también apuntó también contra la idea del Estado presente, miren, del Estado presente, dijo él, y puso como ejemplo la gestión de la pandemia.

pandemia del coronavirus. Bueno, dijo que, atención, atención, el año que viene los vamos a pasar por arriba a la oposición. Es lo que dijo. Bueno, no sé, yo no digo nada porque hay otros que de verdad van a las urnas y eligen. Y es el soberano. Y al soberano, cuidado, no se lo puede cuestionar, no se le puede poner o tomar de, como decimos nosotros acá, ¿no? El soberano sabe lo que va a hacer en su momento. Por eso, bueno, también puede ser un voto cantado, puede ser que tú estés empezando a trabajar ahora para cubrir las necesidades en el último tramo de tu gobierno. Pero hay recuerdos que de verdad tienen unos y otros también. Como también otros, ¿no?, que pueden tener como siempre un poco de desequilibrio y decir, bueno, señores, no, todo bien, tranquilo, yo estoy bien, bueno, me va para arriba todo, estoy en buena situación. Pero no hay una generalización total de una sociedad que está muy bien en este momento en la Argentina. Y ustedes saben, es la cruda realidad que se vive en este momento. Y bueno, otros sí están bien con lo que de verdad están viviendo en este momento, me parece muy bien, pero son pocos y reducidos. Pero ese 30%, cuando hablo de reducido, hablo de quizás de 30 o 40%, ¿no? Pero hablamos de ese 30% que puede sumar, ¿no?, con otros, escuchen, con otros partidos políticos también del lado de ellos, para que los apoyen. ¿Y puede llegar a triunfar? Sí puede llegar a triunfar, porque tiene apoyo, en este caso, de aquellos que son, en este caso, de el mismo, ¿no?, camino y ruta que tiene el gobierno, ¿o no? Pues decimos nosotros, hay una estadística que marcaba en un momento, que en este momento, ¿no?, el partido de izquierdas, digo yo, ¿no?, del otro lado, está totalmente desmembrado, y poco creíble también, y esa es la realidad. Que eso maneja también una contundencia que de verdad es, como siempre, a ver, algo que te llama la atención en este momento. Pero son situaciones. Bueno, 47 minutos. Bueno, así estamos nosotros el día de hoy. Así que hay una concentración muy importante el día de hoy, ¿sí? Bueno, pero también quiero pasar a otro tema. No. A ver, uno dice, el machismo es lo que, prolifera. Sí, hermano, sí, existe todavía. Pero también existe el feminismo. Hay mujeres que también son violentas, que muchas veces al hombre lo tienen ahí, por el carácter que tienen ellas, y cuando empiezan a reventar como pipoca, bueno, se le sale todo, bueno, chismotean todo, y bueno, ahí el hombre reacciona, y bueno, la culpa es tuya, O sea, poco detalle de, a ver, poner en contexto a un hombre, decir, voy a ir a la comisaría y voy a denunciar, no, eso es lo que pasa. Uno, porque por ahí es hombre, se tiene que aguantar, ¿no? Y tiene que esperar solamente a otro tipo de necesidades. Pero la mujer sí. Pero hay cosas que también hay que tomarlas en cuenta. Que muchas veces, ¿no? La misma situación que vive uno, bueno, te conlleva también a situaciones muy extremas también, ¿no? Que pasan como siempre en violencia también, Bueno, 48 decía, ¿no?, de las 9 de la mañana en la República Argentina, señores. Así estamos avanzando con todo lo que es la sacra horita de la mañana del día de hoy. Sí, por favor, mándame un temita musical y luego estamos ya de vuelta como siempre con todo lo que tenemos aquí en la sacra horita de la mañana.

Puta Cachamalco. Qué buena canción que tenía Cachamalco. Y tiene canciones, ¿eh? La dejó el buen hermano Franz, que paz descanse, ¿no? Uno de los grandes de la música también nuestra y boliviana. Dejó ese legado muy importante a su hijo también y a los grandes artistas también, ¿no? De que cuando uno de verdad le canta con emoción, con pasión, con todo lo que de verdad uno tiene en el corazón y, a ver, lo masifica enormemente con la música cultural, tradicional nuestra. Bueno, yo creo que de verdad explota la necesidad de escucharlo también, ¿eh? Como ese caporal, ¿eh? ¡Capo! Bueno, 53 minutos de las 9 de la mañana. 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Hoy, en el Día de la Bicicleta, feliz día, ¿eh? Feliz, por favor. Día. 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

0: 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Bueno, tenemos algunos mensajes que ingresaron también. Vamos a ver un poquito los mensajes que están ingresando también el día de hoy, por favor. A ver, vamos a ver, por favor, antes que nos vayamos a la tanda. Sí, así lo preparamos todo lo que, si es que nos pide música. Y también por ahí, si es que nos reprochan algo, también pensamos en la tanda. Vamos a pensar en la tanda, ¿qué hicimos mal? Por favor, porque a ver, nos podemos equivocar. Somos seres humanos, ¿eh? Por favor, no soy perfecto yo. Nadie es perfecto en la vida. No puedo equivocar. Y una reflexión viene bastante bien. Mientras la crítica sea constructiva, muy bien, bienvenido. Ya se va. Si hay rasgos que son destructivas, bueno, ¿qué te puedo decir? Te puedo mandar saludos, nada más. ¿Qué te puedo decir? No te puedo decir nada. A ver, mandame, por favor, si tenemos el mensaje. Vamos.
1: Juan Carlos, muy buenos días. Escuchando ese temita del chamamé en mi caballo, no sé qué titula, caballo, me encantó. Porque yo estoy en esa campaña, ¿no?, de concientizar a nuestros argentinos, que son nuestros hijos, que tomen protagonismo en las decisiones políticas, decisiones interesante para la sociedad, ¿no? Y en esa campaña pues está también enseñarles de la cultura argentina, que tienen que amar a su patria, que es Argentina, sin olvidar sus raíces, las raíces originarias, ¿no? Son argentinos originarios milenarios nuestros hijos, y tienen que tomar esa conciencia. Entonces el chamamé, la chamarrita, la samba, el malambo, tantos temas folclóricos propios de la Argentina, que tienen que asumir nuestros hijos también, porque acá en Buenos Aires no se escucha eso, y sería bueno que también difundamos eso. Y te quiero pedir, con respecto a otro chamamé, que es Ruperta, no sé qué, de quién es, pero ponga Ruperta, va a salir. Abrazo fuerte, Juan Carlos. Con respecto al soberano, el soberano decide, pero al soberano hay que despertar, por no decir, hay que educar también, ¿no? Desde los medios de comunicación es una responsabilidad nuestra también. Soy Juan Mamani.
0: Bueno, Juan, ¿cómo estás, hermano? Un gran saludo para ti, ¿eh? Gracias por el mensaje. Ahí lo tomamos en cuenta también, ese mensaje que llegó también a los estudios de la radio, como siempre. Tenemos el otro mensaje, a ver qué nos dice el otro mensaje, por favor.
2: Hola, hola, buen día, Radio Activa 93.9, buen día, Juan Carlos.
0: Buen día.
2: Me puedo complacer con todo un musical de los Jarques, titula Perdóname, atentamente, Armando Barro, la voz oficial de la soledad. Saludos, un fuerte abrazo, y también para todos los oyentes de 93.9, Radio Activa, activando tus sentidos, Juan Carlos. Buenos días, Alegría. Buenos días, señor Solo. Buenos días, Radio Activa, Juan Carlos.
0: Buen día, hermano.
2: Radio Activa, 93.9.
0: ¡Aguante, aguante! Bueno, gracias, no se van a olvidarnos también. Vamos a preparar. Hoy no lo tenemos que fallar, ¿eh? Mirá, llamó temprano, chicos, no me van a fallar con el... A vos te hablo, Esteban, ¿eh? Últimamente está medio marmota. Mirá que el marmota se jubiló, por favor, ¿eh? Está prohibido que te... Sí, de verdad, en serio. Otro mensaje, hola, buen día, dice Juan Carlitos, por favor, me podría pasar del grupo Proyección el temita Uru Uru Pampita, así titula, ¿eh? Gracias a tu programa, está como siempre genial. Saluditos cordiales, Víctor de Lugano. Víctor, ¿cómo estás, hermano, eh? Bueno, cerramos con los mensajes, después tenemos un mensaje y vamos a estar dando lectura, ¿eh? Por favor, ¿qué me dice el productor? Ah, perdón, perdón, me tengo que ir a la tanda, perdón, perdón.
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te olvidaré, así está la canción el día de hoy, como siempre, arrancando la segunda horita de programación aquí en la Sacrorita de la Mañana. El día de hoy, aquí en tu querida Radio Activa 93.9 de tu dial, familia, ¿eh? Por favor, así que atentos con eso, con todo lo que tenemos nosotros el día de hoy. Sí, aquí en la radio, bueno, entonces me perdí. No, algo está pasando por ese lado, por favor. Control. Ahora sí. Bueno, 20 minutos, ¿cómo pasa el tiempo? Actualizamos un poquito la temperatura, por favor, te pido. 15 grados

0: 5 décimas la temperatura actualizada en este momento. ¿Cómo anda Oscarcito por ese lado? ¿Bien? ¿Todo contento? ¿Todo tranquilo, Kilo?
1: Todo tranquilo, empanada, no pasa nada.
0: Todo al revés, ¿cómo digo? ¿Cómo era esto? A ver, de nuevo, repita. ¿Cómo es? ¿Cómo decía?
1: Empanada.
0: No, no, pero ¿qué pasó? ¿No pasa nada?
1: No pasa nada.
0: Ah, bueno. Tranquilo, Kilo.
1: Kilo. Hoy es un día muy...
0: muy particular.
1: Exactamente.
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1: Con este frío, mejor.
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0: 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Bueno, por eso digo yo,
1: No, está bien.
0: No, ¿o no puedo comer papaliza?
1: Sí,
0: No, ¿por qué mala onda? Me gusta la papaliza, de verdad, me encanta, Guisito de papaliza, entonces, bueno, el día de hoy, atención, sopita de maní, y como segundito tenemos lechón y el guisito de papaliza, Todo esto y mucho más, ¿dónde? 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Avenida Eva Perón, 3364, a pasito del subte y también del premetro. 1139-53-5843, línea de WhatsApp. Bueno, familia, un poquito vamos a ir a la noticia que está transmitiendo también Bolivia. Bolivia también tiene información también el día de hoy. Así que vamos a un poquito interiorizarnos con todo lo que es la parte informativa también en Bolivia, ¿no? Bueno, más allá de todo esto, sí se podría decir, ¿no?, de algo que de verdad está viviéndose. Bueno, ahí renunciaron ministros, ¿sí? Renunciaron, como siempre, el ministro, sí, atención, de Defensa, y también el ministro de Educación. Raúl Marcelo Salinas renunció al cargo de ministro de Defensa y Beatriz García, ministra de Educación, en medio de los conflictos que está atravesando el país. La información, como siempre, fue confirmada por todo el equipo de comunicación de ambas carteras de Estado. Ambos, como siempre, asumieron sus funciones el 9 de noviembre, cuando el presidente Rodrigo Paz los posesionó como un compromiso de trabajar, en este caso se podría decir, junto al resto de su gabinete. La renuncia se produce en medio de los conflictos y también bloqueos que exigen, como siempre, la dimisión del mandatario y también que ya, como siempre, se ha prolongado hasta más de un mes. Durante las protestas del magisterio, García acordó la creación de un bono destinado al personal docente y también administrativo del magisterio fiscal. El beneficio estableció, como siempre, un monto inicial de 2.400 bolivianos para la gestión 2026 y deberá, como siempre, actualizarse anualmente de acuerdo con la variación del índice de precios al consumidor. El 21 de mayo también renunció, no olvidemos, el ministro de Trabajo, Edgar Morales, tras los pedidos de la Central Obrera Boliviana y también de distintos sindicatos, especialmente fabriles, que se movilizaron exigiendo la salida de ese ministro. Incluso hubo personas detenidas, ¿no?, hace dos semanas atrás, cuando dirigentes sindicales tomaron las oficinas de esa cartera de Estado. Bueno, así están las cosas en Bolivia, con renuncias también de ministros y también de ministras en este caso, que de alguna otra manera también dio a conocerse.

Ernesto Justiniano asumió la dirección de esa cartera de Estado el día de ayer. Sí. Bueno, Justiniano ocupó el cargo también de viceministro de Defensa Social y Sustancias Controladas. Ahora pasa a ser como ministro de Defensa. Es un movimiento que está haciendo el gobierno en este momento, ¿no? Más allá de esta situación que está pasando en Bolivia, ¿eh? Bueno, por otro lado también reapareció. ¿Quién reapareció? Argüello, en un cabildo que tuvo ayer, como siempre, y pidió, claro, pidió no abandonar a toda la dirigencia. Luego de un periodo, hablamos nosotros, un periodo, en este caso, de desaparición de parte de él, claro, el ejecutivo de la Central Obrera Boliviana, Mario Argüello, reapareció, como siempre, ayer martes, en este cabildo realizado en la ciudad del Alto, donde pidió lealtad con las bases y que no abandonen a la dirigencia. Les pedimos lealtad con las bases porque de aquí, desde la Central Obrera, nosotros no vamos a abandonar a nuestro pueblo. Vamos a estar a la mano de ustedes hasta las últimas consecuencias, según manifestó Argüello. El cabildo fue organizado por una federación de juntas vecinales. En el mismo, claro, se ratificó el pedido de renuncia del presidente Rodrigo Paz, la liberación de los detenidos de las manifestaciones, entre otras demandas. Argüello también denunció, ¿no?, que los dirigentes son amedrentados, o sea, en este caso, amedrentados por órdenes de aprehensión. También aseguró que no va a traicionar el pacto de unidad que se firmó con otras organizaciones en el marco de este conflicto y que, a ver, en ese marco aseguró que va a asistir a un diálogo, pero va a depender de las bases, no de él, de las bases. O sea, las bases van a ser las que de verdad puedan tener contracción clara a un diálogo. Él dijo eso, ¿no? Que está dispuesto a ir, ¿no?, a un diálogo, pero siempre y cuando las bases le den, mejor dicho, el aval para poder ir a ese, en este caso, a esa llamada de parte del gobierno. Por ahora, la COP ha descartado asistir al diálogo con autoridades, pese a que se dejó sin efecto la orden de aprehensión de Argüello, lo cual, en este caso, es una condición de la dirigencia para poder participar a dicha reunión. Bueno, por ahora no hay diálogo. ¿Qué pasó? Le sacaron la presión y ahora, ¿a quién no está cumpliendo? ¿Quién no cumple? Bueno, también, no, por favor, hay que ser claro. Cuando ustedes piden algo, se les da, bueno, hay que también someterse a eso, a la charla. Pero si vos vas a pedir algo y no cumples, bueno, estamos igual que el gobierno, mi hermano. Decimos nosotros a la Central Obrera. Pidió, bueno, que se levante la orden de presión, lo levantaron la orden de presión y ahora no quieren ir a la reunión. ¿Cuál es el dato entonces? Acá los únicos perjudicados, mis hermanos, es la población. Y hay que ponerse bien en lógica toda esta situación. Bueno, vamos a ver. Él dice, yo puedo ir, no hay problema. Pero que me digan las bases si voy o no voy. Si la base me dice, bueno, anda, habla con el presidente, anda, queremos saber qué te dice, bueno, voy. Eso es lo que manifestó ayer. Y él estaba recubierto, se podría decir, por varios, ¿no?, en este caso seguidores y también afiliados, también en este caso de la COP, que hacían como un cerco, ¿no?, para que no le pase nada a Argüello en este momento. Corazón. Bueno, señores, tras la muerte de pacientes oncológicos, ayer habló Palle, el secretario ejecutivo de la Federación Sindical Única de Trabajadores, en este caso de Bolivia, ¿no? En un argumento también dio a conocer algo muy importante, ¿no? El secretario ejecutivo de la Federación Sindical Única de Trabajadores Mineros de Bolivia, Andrés Palle, pidió a los movilizados permitir el paso de ambulancias, oxígeno y también medicamentos, y afirmó que bajo ninguna circunstancia se debe poner en riesgo la vida de las personas afectadas por los bloqueos. Seamos claros con todo esto. Se vio y se viralizó cómo no dejaron pasar a una ambulancia. Lo arremetieron con todo también. A ver, señor Andrés Palle, sea claro con todo esto. O pasan o no pasan. No solamente decir a los medios de comunicación, sí, hacemos como siempre una excepción muy importante de que pasen las ambulancias, el oxígeno y también medicamentos y emergencias también. Pero en el momento cuando usted quizá no dé autorización.

0: Bueno, no dejaron pasar, y esa es la situación también que derivó, ¿no? Se podría decir, en este caso, a pacientes que lamentablemente fallecieron por situaciones de tratamiento, ¿sí? Que tuvieron que hacerlo, ¿sí? En otros lugares que no era la ciudad de La Paz. Entre el lunes y ayer martes se reportó la muerte de dos pacientes oncológicos de Oruro que debían trasladarse hasta la ciudad de La Paz para poder continuar su tratamiento de, en este caso, quimioterapia y radioterapia. Sin embargo, debido a los bloqueos, postergaron la atención médica y requerida en el momento. Por eso ayer salió claramente, en este caso el dirigente, y presentó, como siempre, una reunión ante la Central Obrera Boliviana. ¿Para qué? Para garantizar el corredor humanitario. Y aseguró que representantes del sector minero visitaron distintos puntos de bloqueo para pedir que se permita, en este caso, el tránsito de ambulancias y también de insumos. ¿Por qué tiene que pasar algo y recién empezamos a corretear, mi hermano? Era ya en principio todo esto. Y ahora, hablando de esta situación también, ¿no? Hablando de esta situación, habló la mujer, la esposa de un chofer que falleció porque quiso cruzar, en este caso, con toda su mercadería. Un chofer, claro, no quiso abandonar su carga a pesar del grave estado de salud que tuvo y falleció en la carretera, mis hermanos. Zulema Ramos, así se llama, la esposa del chofer que falleció en medio de bloqueos, comentó que ha rogado para que le dejen pasar. Permaneció varado por más de un mes en la carretera junto a su vehículo. La mujer señaló que, además del dolor por la pérdida que atraviesa, ahora una situación económica es complicada en este momento. Visitó un medio de comunicación allá en Bolivia y contó todo. Entre lágrimas relató que el conductor permaneció atrapado en la carretera durante aproximadamente 4 semanas y debido a estos cortes de ruta. Comentó que, pese, en este caso, a su estado de salud, comentó, como siempre, que se estaba deteriorando. Decidió no abandonar el vehículo porque transportaba mercadería desde Perú y tenía que vender esa carga que era muy importante para él y su trabajo. Bueno, la crisis generada por los bloqueos de carreteras en el país volvió a cobrar una vida más. Un chofer que permaneció varado durante varias semanas mientras transportaba mercadería y falleció tras sufrir complicaciones de salud, y ahora su familia enfrenta dificultades para poder trasladar sus restos y darle cristiana sepultura. Esa es la historia que se vive en este momento. Y de acuerdo con la mujer, cuando la salud del chofer empeoró, intentó avanzar en busca de atención médica. Sin embargo, no logró recibir ayuda a tiempo. Su esposa denunció que las dificultades para poder transitar y acceder a un centro de salud agravaron la situación médica hasta que el transportista falleció.
1: Ay, amor, ¿dónde vas y por qué?
0: Bueno, Zulema Ramos, quien es la esposa, pidió, como siempre, que la muerte de su esposo no quede en el olvido. Su caso se suma a los múltiples denuncias sobre el impacto de los bloqueos que tiene también la población en este momento, y también de aquellos choferes que también están parados casi 25, 30 días, ¿no?, ahí por el bloqueo. Y lamentablemente otros están enfermos también, hermanos. Una situación muy triste la que se vive también en este momento. Bueno, hablaron ayer los mineros de Fencomil, también, hermanos, sí, Fencomil, perdón, llamó al diálogo al gobierno y sectores movilizados. La Federación Nacional de Cooperativistas Mineras, en este caso de Fencomil, exhortó al gobierno nacional ya, en este caso pueda tener ya, y una vez, una charla rápida con los sectores movilizados a encontrar una solución urgente a estos conflictos que han provocado, como siempre, la paralización en distintas regiones del país. La federación está en estado de emergencia, dijo. Lo que hemos dicho, para nosotros es importante que encontremos una solución. Nuestras federaciones están alertadas y también el pueblo boliviano. Debemos poner de nuestra parte, no podemos enfrentarnos entre nosotros, afirmó Josué Richard Catari, presidente de este sector. El dirigente pidió al presidente del Estado, Rodrigo Paz, encontrar una

0: vía pacífica para poder resolver los conflictos que está atravesando, como siempre, en este caso, Bolivia. Asimismo, reiteró que nuestros hermanos del campo también tienen que, en este caso, respetarse, y recordó que la ciudad y el campo mantienen una relación de completamente, en este caso se puede decir, a ver, alteración en este momento. Qatari también cuestionó la indignación de otras autoridades cuando ministros de Estado y asambleístas no dicen nada en este momento. Bueno, 33 días es de bloqueo. Vamos a escuchar un poquito de lo que pasa en Bolivia, ¿no?, con las familias, con los mismos comerciantes y las familias que de verdad piden desesperadamente que se levanten estos bloqueos. El dolor es inmenso, mis hermanos, y esto se nota y se siente en Bolivia. Escuchemos un poquito a ver cómo atraviesa, ¿no?, una hermana boliviana esta situación, y lo cuenta también a los medios de comunicación.
1: Tampoco hay solución para eso. La gente que estamos, la gente de las amas de casa es la que sufrimos más. Porque antes se podía comprar como ahora 10 pesos lo que era 2 pesos. Solamente mandarina. Que estaba 15, 25, pero lo demás solo es entrar y es con mis bolsas vacías.
2: Los bloqueos han golpeado duramente a la población. Muchas amas de casa recorren el mercado Rodríguez con bolsas vacías, pasando de puesto en puesto con la esperanza de conseguir algún producto a un precio accesible.
3: Estoy asustada de los precios, terriblemente caros. ¿Qué sueldo va a alcanzar? Eso nos duele, ¿no? Teniendo niños en la casa, pues no podemos abstenernos de comprar verduritas, que es lo que más necesitan los niños. No hay carne, la carne es extremadamente cara.
4: ¿Sabes qué? Te dan ganas de llorar. Una libra antes costaba 5 pesos de lo que vos querrás, de zanahoria. Ahorita cuesta 15, 20 bolivianos. La libra de vainita está 20 bolivianos. Todo no baja de 15, 20. Un brócoli cuesta 22 bolivianos. O sea, ya venís a mendigar qué es lo que puede alcanzarte para cocinar en el día.
2: Los elevados costos de las verduras han obligado a muchas personas a ajustar su presupuesto y a adquirir únicamente lo indispensable para preparar sus alimentos.
5: Sí, está muy caro lo que es el tema de, bueno, los insumos en general, ¿no? Complicado. Lo que antes podías conseguir bolivianos, que sirve para una verdura, dos verduras, nada más.
2: Con su bolsa vacía, sin poder contener las lágrimas, una ama de casa expresó su profundo dolor al no poder comprar verduras para alimentar a sus hijos y atender a una persona de la tercera edad que se encuentra enferma en su vivienda.
1: Que estaba 15, 25, pero lo demás... Sí, niñita. Solo es entrar y así, con mis bolsas vacías.
6: ¿Cuántos hijitos usted tiene?
1: Tengo dos, pero tengo mi suegra que está mal. Que tercera edad y es de paciente delicado. Pero, ¿qué se puede hacer? Solo hay que seguir.
6: No ha podido comprar nada.
1: No, que no alcanza.
2: Al igual que ella, muchas personas se mostraron consternadas por los elevados precios de los productos y preocupadas porque sus recursos económicos ya no les alcanza para cubrir sus necesidades básicas.
7: Da pena, da mucha pena, y mucha pena para los que vivimos aquí en La Paz. A veces la gente pobre no tiene ni qué comer ni un pan para llevarse a la boca.
2: Pero ¿por dónde está la solución? A 30 días del conflicto social que mantiene cercado al Departamento de La Paz, la ciudadanía, cansada de los perjuicios, exige al gobierno acciones inmediatas para restablecer la transitabilidad y garantizar el abastecimiento de alimentos. Algunos incluso demandan la declaración de estado de excepción.
8: Un estado de sitio, y que salga del ejército y los cerque especialmente a esos famosos ponchos rojos.
7: La solución yo creo que sería pues que de una vez haya un estado de sitio. Señoritas, son pagados a la primera marcha que han venido. Yo he visto en la autopista, en saquillos, el dinero, cómo se parten a 300 a los marchistas y los que organizan 500 por día.
9: Y realmente es inaceptable todo lo que estamos viviendo en todo lo que es el país. Y le pido de mucho corazón a Rodrigo Paz, por favor, que de una buena vez ponga solución a todo esto, porque ya es el colmo.
2: A más de 4 semanas del inicio de los conflictos sociales y de los bloqueos instalados en las carreteras, las familias paseñas y...
0: Bueno, claramente, ¿no? Las imágenes muestran de todo lo que se está pasando, lo que está pasando en este momento en la ciudad de La Paz, mis hermanos, ¿eh? Tengo un dato muy importante también que quiero contarles a todos ustedes, mis queridos hermanos, que

0: Están escuchando la radio, ¿no? Cuando hablamos de precios hacia arriba, hablamos de precios hacia arriba, ¿eh? Este dato que me lo pasó un compañero de trabajo de allá de Bolivia, ¿no? Que hizo, como siempre, un recorrido por los mercaditos también allá, ¿eh? Me cuenta, me dice Juan Carlitos, de verdad que subió todo, ¿eh? Por ejemplo, el pollo antes costaba 40 bolivianos el kilo, digamos, ¿no? Un promedio estándar, ahora vale entre 100 y 120 bolivianos, ¿eh? El kilo de carne antes valía 80 bolivianos, ahora vale 120 bolivianos. El tema de la molida, antes compramos en 50 bolivianos, ahora tenemos a 100 bolivianos. El tema de las salchichas, el kilo que costaba 32 bolivianos, ahora vale 60 bolivianos. Hablamos del huevo, hermano, me dice Juan Carlos, el tema del maple de huevo, antes teníamos entre 20, 25, según el tamaño, ahora tenemos a 75 bolivianos. Si hablamos de verduras, un cuartito de verdura, como mencionan ahí, antes teníamos a 8 bolivianos, ahora lo tenemos a 35, 40 bolivianos. El tomate la libra, antes estaba 3 bolivianos, ahora lo tenemos a 12 bolivianos, hermano, ¿eh? Si hablamos del zapallito, ¿no? Que el zapallito es indispensable para la sopita, 2 bolivianos, el costo que uno se llevaba para la familia enorme, ahora vale 9 bolivianos. El apio perejil, antes también el amarrito estaba 2 bolivianos, ahora vale 5 bolivianos. Si hablamos del locoto, el tradicional, ¿no? Que muchos lo tenían, la librita era 10 bolivianos, ¿sí? Perdón, era 3 bolivianos, ahora vale 10 bolivianos, dice, ¿eh? El choclo antes era 4 por 10, ahora vale 3 por 20. Hablamos del nabo, la libra, antes estaba 3 bolivianos, ahora vale 10 bolivianos. Un almuerzo promedio, antes teníamos a 13 bolivianos, 12 bolivianos, ahora aquí está, en este caso, sería entre 13 y 15 bolivianos, antes, ahora está entre 25 a 30 bolivianos. Y las caseritas también están preocupadas y dicen por ese lado, eso es lo que pasa, eso es lo que se siente, es lo que de verdad también en un momento, ¿no?, se da a conocer. Y ahora muchos culpan a las caseras que venden también la verdura, dicen, no, ella está especulando todo y tal. No, eso también lo dicen las caseritas, dicen, nosotros, ¿qué vamos a especular? ¿Cómo trabajamos para traer la verdura para poder vender a las caseras? Y a ver, escuchemos un poquito también lo que dicen las caseritas, aquellas que venden a diario. A ver, vamos a ver un poquito.
1: Buenos días, señora alcalde. Un reclamo, papito lindo. ¿Sabe, señor? Aquí las caseritas nos insultan. Nosotros somos comerciantes minoristas. Los mayoristas llegan 2 de la mañana, 1 de la mañana, y es caro. 1.600, 1.700 es la carga de zanahoria. Y nosotros, por llevar el pan de cada día, aquí arriesgamos nuestras vidas. Caminamos desde 2 de la mañana a 3 de la mañana, señor. Y aquí las caseras nos insultan, nos dicen que nosotros acaparamos, que nosotros nos hacemos de plata, papito. Ajuste la arroba a cómo sale, si es 1.800. La arroba vendemos 40. Ajuste cuánto es. Manejamos pesado el carro, bajamos. Pueda, no pueda, tenemos que buscar movilidad para bajar aquí abajo para que no falte la verdura a las caseritas aquí en las Rodríguez. Ayer está llegando la verdura, ya no había verdura, ya no he bajado, señor alcalde, Dios, desde el día lunes. Nosotros pagamos alquiler, de aquí llevamos el pan, pagamos luz, agua, y de también un poco de capital nos sacamos del banco. Ya no tenemos ni plata, papito, ya no tenemos capital. Aquí arriesgamos nuestras vidas.
2: Buenos días, señora alcalde.
0: Un
1: reclamo, papito lindo.
0: ¿Sabe,
1: señor? Aquí las caseritas nos...
0: Sí, ahí estamos escuchando claramente, ¿no? A una casera que de verdad, de alguna otra manera, daba a conocer su situación. Decía, todos piensan que estamos aquí especulando. Es así, hermanos, ¿eh? Muchas caseritas que tenemos caseritas nosotros, caseritas, ¿sí? Incluso te yapaban antes, te yapaban, ¿eh? Hoy en día está como muy apretada esa situación en Bolivia y algo se tiene que hacer para poder remediar esta situación que de verdad se está viviendo en Bolivia. Y no solamente eso, ¿no? Más allá de todo eso también, se podría decir, hay situaciones, por ejemplo, ¿no?, del comercio mismo, los mayoristas, que también están preocupados, que decían que tenemos preocupación. Escuchemos un poquito a ver si es esto el dato.
3: Que se piden estos productos, se pasen. Yo no pidiera si fuera chatazas o clavos. Voy a vender, puedo decir, pero se pasen. Por eso estoy aquí, venda o no venda, pero el señor Paz no tiene corazón. Cuando candidato no dijo, pues, que nos iba a matar de hambre. Él dijo que iba a haber mejorías. Yo tengo 5 hijos que no trabajan, no son empleados públicos. Vivimos del día.

0: familia, tenemos hijos que estudian, pagar la universidad, pagar el colegio, pagar sus estudios, su alimentación. Un mes que no estamos con gente, con cliente. Al presidente, al señor presidente, que tome algo, que piense en nosotros, porque aquí es el alquiler que nos jala, no tenemos venta, como se ha visto, aquí ahora está viendo.
1: ¿Pero qué implica una medida de presión? ¿Cierre de negocios, despido de trabajadores?
0: Aquí tengo máquinas que entraban. Mis máquinas y es otro costo que tengo que hacer pago.
2: Presidente Rodrigo Paz, me conoces, yo soy la caserita de aquí, de la Asamblea Legislativa. Te mando saludos, pero yo te ruego, dialogas, señor presidente Rodrigo Paz, ya no nos hagas así, nosotros también nos queremos vender.
3: Tengo un esposo con enfermedad de base, es mayor que yo, yo tengo 69 años. Estando a una cuadra de la plaza, porque no viene y ve cómo estamos. ¿Qué clase de venta vamos a tener? Y nadie de nosotros dice nada. Solo Dios nos está amparando. Señor gobierno, póngase la mano al pecho. No nos mate de hambre en vida.
1: Y la realidad que viven, dramática, no so-
4: Bueno, 47 minutos de las 10 de la mañana en la República Argentina. Uno se queda con el nudo en la garganta, ¿no? Por esa situación que vemos, observamos también. Lo único es bajar la cabeza en este momento y pedirle a Dios para que se acomode todo esto. Alguien tiene que bajar la cabeza ya, si ese gobierno, no sé, o los marchistas, etcétera, etcétera, para que puedan un poco ver la realidad que viven quizás varias familias que están pasando un momento crítico y malo también en Bolivia. Es más que todo de La Paz y El Alto. Bueno. 47 de las 10 de la mañana en la República Argentina. Vamos avanzando con todo. Sí, regálame un temita, te pido, por favor. Bueno, luego estamos ya con el cierre del programa. Uy, cómo corrió el tiempo, ¿no? El día de hoy, corrió el tiempo, ¿eh? Vamos un poquito con el tema musical y luego estamos ya de vuelta con más aquí en la Sacra Horita de la mañana, como todos los días, por Radio Activa 93.9 de tu dial. Vamos.

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0: Bueno, ahí está esa canción, Ruperta, sí, atención, y los criollos de Saradas, así nos diga. Era un pedido también de un amigo oyente que también está en la sintonía de la radio, de Real Día de hoy. Bueno, 51, sí, ¿cómo pasa el tiempo? Ya nos estamos despidiendo de poquito, como siempre, aquí de la Sacra Horita de la mañana, el día de hoy. Como todos los días, como todos los días, sí, señores. ¡Ay, Ruperta! Bueno, bueno, señores, así de esta manera hemos llegado casi a la parte final de la programación. 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Bueno, ya nos vamos.
1: Nos vamos.
0: Contentos, vamos. Emocionados, un poco ahí con toda la noticia.
1: Son cosas que pasan, pero va a pasar.
0: Va a pasar, tiene que pasar, tiene que pasar todo esto.
1: En positivo.
0: En positivo, como tiene que ser.
1: Sí, señor.
0: Bueno, nos vamos con esta canción también solicitada el día de hoy. Con esto nos vamos, y ya se viene minutito nada más nuestra compañera Rosita aquí a los estudios de la radio, ya para poder, como siempre, arrancar la jornada también, en este caso se podría decir, con todo lo que es, en este caso se puede decir, la programación, sin comentarios, es el programa, ¿no? Sin comentarios. Y ojo que también tenemos hoy programación, mis hermanos, Hoy a partir de las 18:05 estamos con el programa La Clave del Sur, con el profesor Henry Rincón, Y por supuesto también a partir de las 8 de la noche con 5 minutos arranca, como siempre, el programa, en este caso sería I Be Loco, así se llama el programa. I Be Loco, la conducción de José Luis y todo su equipo también a partir de las 20 horas. Son jóvenes ellos que van a estar, como siempre, compartiendo una buena programación el día de hoy, miércoles. Nos vamos, familia, nos vamos. Gracias por estar con nosotros. Si Dios quiere, estamos de vuelta mañana a partir de las 9 de la mañana. Chao, Oscar.

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0: Muy buenos días, cómo están mi linda gente hermosa, cómo están, día miércoles, son las 11 de la mañana con 11 minutos, bienvenidas, bienvenidos a todos señoras y señores, jóvenes, señoritas, bienvenidos. Y así comenzamos nuestro programa sin comentarios en la radio activa 93.9. Comenzamos con una cuequita, ¿cómo no? No sé qué voy a hacer. 2-2-2, se va la segundita. ¿Cómo arrancaron su día? ¿Cómo están? Un día miércoles, la mitad de la semana. El centro de la del huevo. La yemita, eso que está en el centro, ese es el centro, ¿no? Estamos en la mitad de la semana ya. Dios mío, pasa rápido los días, che. No nos espera, ¿no? No espera el tiempo. Y nosotros cada vez más viejitas, cada vez más con canas. Piernecita,
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0: Mándame saludos a toda la gente que está escuchando del otro lado. Saludos, saludos, abrazo de osa. Abracitos, hay que darse, dice, cada día por lo menos 5 abrazos para que tú tengas el día con bastante energía positiva. Dice que hay que abrazar a 5 personas todos los días, es como un requisito para que te vaya bien en todo. Eso es lo que me han dicho. ¿Ustedes qué dicen a cambio de eso? ¿Cierto o no cierto? Bueno, yo sí creo eso.

Bueno, pues señoras y señores, así comenzamos nuestra media mañana, ya casi en minutitos más, 45 minutos más o 40 minutos más o menos, ya va a ser las 12 mediodía. Así que hay que aprovechar esta media mañana para pues disfrutar, ¿no?, la mañana con el programa Sin Comentarios. Estamos con Rosita, Rosita. Habilitamos el número para aquellas personas que quieren mandar saluditos, obviamente a sus seres queridos, a su amiga, la vecina, el vecino, la vecina chismosa, a la comadre, al compadre, o tal vez quieres mandar saludo a la ex. De repente hay buena amistad también, ¿no?, con las personitas que ya fueron parte de tu vida. Hay algunos que se llevan re bien. Así que, ¿por qué no mandar un saludito, no? Aún, no sé, che. Puedes mandar saludos a tus hijos, hijas. Puedes mandar saludos también a Bolivia, a alguien que extrañas, no sé. O a tu otra pareja que está en Bolivia. Yeah. ¿Se imaginan la doble vida que llevan? No. ¿Será que hay? Sí, ¿no? Yo creo que sí. Debe haber.

Bueno, pues vamos a habilitar el número, ¿sí? Habilitamos el número, señores y señoras. Atención, atención. Vayan, vayan, corran por su birome, lapicera, marcador, lo que quieran y puedan, agarren. Todo lo que marca sirve, ¿sí o no? Todo lo que marca sirve, con tal que hay que marcar el territorio, ¿no? Así que bueno, marquemos. Al 11-30-19-64-31 puedes pedir tu temita. Al 11-30-19-64-31. Pidan pues su tema ahora, no a la última, porque ya saben que a la última no voy a poder complacer su temita, ¿sí? Ahora es cuando, ahora, Ania. En Z, ahora mismo, ¿sí? Al 11-30-19-64-31, las personitas que quieren mandar saluditos, no tengan miedo, que Rosita no muerde, no pica, no hace nada, ¿sí?

Ahí está, y nos vamos con un temita que dice, vamos a escuchar un poquito de Salay, pero de boliviana, Salay boliviana.

Ahí está, ahí nos mandaron un mensajito. Hola, nos dicen por acá. Hola, ¿cómo estás, amigo o amiga? Ah, es una amiga. Ayer mandó mensajito, ¿no? Así es. Saludos, saludos enormes para ti también. ¿Cómo estás, hermosa o precioso? Hermosa es, ¿no?

¿Desde dónde nos están escuchando en TikTok? A ver, ¿sale bien el audio? A ver, manden mensajitos. Compartan el en vivo de TikTok, compartan Facebook, también está en vivo, ¿sí? Y bueno, también compartan la aplicación, ¿no? Radioactiva, vas a poder encontrar en Play Store.

La mañana, media mañana, ya casi terminando la mañana para entrar en tarde. Zapateadito, dice, señores y señoras, vamos a esos ánimos a levantar. Si hoy te levantaste, te caíste de la cama, te levantaste con el pie derecho, no importa. En ti está la decisión de cambiar ese mal humor, ya sabes.

Ay, tenemos un mensajito. Hola, activa. La Rosita la Hermosa dice, pásame un tema musical de Yolanda Ivón. Salay dice, te manda saludos de mi parte a tu parte. Dice, ahí está. De su parte a mi parte, dice. Ahí está. Bueno, pues, recibido con gusto. Y vamos a escuchar este temita de Yoniko y su grupo Australia. Mi corazón te lo daré. Te lo daré, mi corazón, pero cuídalo bonito. Ojo, si lo rompes, ya sabes. Y enseguida viene tu tema, amigo. Enseguidita. Hoy un poquito vamos a zapatear, y luego nos vamos con otros temitas también. Hoy es un día miércoles, así que ya saben pues cómo están un miércoles, ¿no? Ya todos sanitos, sin dolor de cabeza, sin chaki, sin... O sea, están curaditos ya. Ya están bien sanitos como para este Salai ya están hoy día, ¿no? Ayer estaban un poco más o menos, lunes estaban muertos, ya. No, pues muertos, o sea, quiero decir que estaban con chaki, dolor de cabeza, con resaca, pues.

0: Yolanda Ivonne Salay dice, ¿qué temita quiere escuchar de Yolanda Ivonne, amigo?
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0: Leo de Flores, ¿no? Ahí no habíamos terminado de leer, dice Leo de Flores de la fábrica Bronce. Ahí está, muchísimas gracias, querido amigo, saludos enormes.

papacito. Y ¡ay, papacito! ¡Ay! Seré tuyo, dice. Lo que te guste. Ahorita me va a decir cómo te gusta. A ver, el primero que salga, sí, el primero que salga en... A ver.

Corazón dedicado para mi querido Oruro, dice. Muchas gracias, Rosita, dice. Saludos cordiales, nos dice por acá. Gracias, gracias, amigos. Saludos para ti también. ¿Cómo estás? ¿Cómo arrancaste tu día? Waliki, Walikliachu Manachu. ¿Entiende quechua? Tal vez no entiende. Y yo aquí hablándole en quechua. Y ahí viene tu tema, querido amigo Leo.

Saludos enormes para Leo Flores de Fábrica Bronce y a toda la gente que está ahí con él. Ahí está tu tema, Leo. Dime si encontraste, ¿sí o no?

Y luego enseguida se viene el tema de proyección Zambos de Corazón, ¿sí? Zambos de Corazón para nuestro querido amigo que nos ha dicho, para mi querido Oruro, muchas gracias Rosita, el que nos decía, ¿no? Así que ahí enseguida viene tu tema, querido amigo. Ahí está, qué lindo tema. Bueno, nos vamos con Zambo de Corazón.

Ay, bien. Así como, ay, ay, como bien, como ya saben, parecía estoy diciendo, che. Un tema de Iberia nos dice por acá, te casaste en privado. Sí, me casé en privado, papito, y vos pues me has dejado. Enseguida viene tu tema de Iberia, te casaste en privado, ¿sí?

0: el pueblo.
1: Mandamos saludos a TikTok. No hemos visto los mensajitos. A ver, vamos a revisar de TikTok. Nos estamos olvidando. Y vamos a leer también los mensajitos de Facebook. A ver, aguántenme un segundito, ¿sí?

0: Qué lindo, qué lindo. Y así estamos activando nuestra mañana, 11:31 a.m. en el programa Sin Comentarios, Radioactiva 93.9.
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0: Ahí nos hemos confundido. A ver, vamos a transmitir este audio antes de pasar a otro tema, ¿sí? Si no, nos van a decir que no estamos sacando al aire sus audios. No nos van a mandar nunca más. Son como guaguas, ¿no ve? Cuando un niño no le da su gusto, se hacen quejis.
3: Ochalita Rosita, la amorosita. Oche, pasar un temita de Wiñay, el chascoso, pásamela por favor, porque me debes incluso de ayer un tema que no has podido encontrar. Yo lo encontré en el YouTube, pasa que no puedo estar escuchando porque a veces el celular se descarga, ¿eh? Chao, atentamente, todas.

niña, el chascoso me ha dicho parecer. Chascosa estás, me ha dicho. ¿Cómo sabes que estoy chascosa? Ya sé que no me he peinado, pero... Escríbeme el tema, pues, amigo. Es que yo no sé...

Vamos a leer, tic-tac, ¿ya? Si no se van a enojar. Bueno, las personas que están en TikTok, pidan su tema, y si piden su tema y no he leído, vuelven a mandar, ¿sí? Por favor, así yo pueda programar tu temita, ¿sí? Wiñay el Chascoso, dice. Wiñay el Chascoso, así he puesto, pero no me sale, pues. Ahí está Wiñay el Chascoso, Cuyahuada, ¿no ven? Cuyahuadita o ritmo potolo, ¿cuál quieres?

0: Mai renta monanqui, parla ricamo y huiña y potolo o cuál quieres. A ver, vamos a el primero, ya, el huiña y el chascoso cuyahuada, eso.
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0: Para los terribles quirquinchos, dicen. Un tema de Iberia nos falta también, creo, sí.

0: Norma Fernández nos pidió de Iberia. Perdón, Normita, es que no me acordaba tu nombre. Norma, ahora me voy a acordar. Registra mi número, dice. Me voy a hacer una agenda, ¿ya? Atención, una agenda de todos mis oyentes. Así ya vamos a saber, así ya vamos a saber quién es, ¿sí? Así no nos vamos a equivocar.
1: 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Si quieres preguntar a tu hermana, ella te dirá de qué estoy hecho yo.
0: Pregunta a tu hermana, ella te dirá de qué estoy hecho yo.
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0: Mi hermana te va a cosetear con la escoba, así que no molestes, pues, chascosita. Ripa y nakama y chascaiguita. Saludos. Tenemos todavía más mensajitos para leer. Sí, vamos a leer.

Ahí está, que para tu mamá que decía, y nos vamos con el tema de Iberia que nos ha pedido. Iberia, te casaste en privado.

suerte! Te casaste en privado. ¿Te imaginas que tu amorcito que tanto amabas te deje y que se vaya a casar en silencio, y cuando vos no sabías te enteras que ya se casó en privado y era el amor de tu vida con quien pensabas casarte, pero justo se casó con otro? ¿Qué harías? Te matas, ¿no? ¿Qué harías, a ver, en tu caso, si te pasara eso? Ahí está, y nos vamos con el tema que nos ha pedido nuestro amigo. Nos pidió un tema de Víctor Manuel, Qué Linda Flor. Ahí está, nos decía: hola, buen día, Cochalita. Me complaces el tema de Víctor Manuel, Qué Linda Flor. Saludos, el taller La Tanga, dice. Atentamente, Agustín. Ahí está, Agustín. Saluditos enormes para ti también. Al taller La Tanga. Al taller donde usan puro hilo. No, tanga, dice, no, y dice hilo, ¿no? Ahí está, saludos, saludos. Saluditos enormes para esa gente que está trabajando en el taller, ¿sí? Saludos.

Muchísimas gracias a la gente que está compartiendo el en vivo. Gracias, gracias, gracias. Compartan el en vivo, compartan el en vivo de Facebook, compartan la aplicación, también pueden descargar desde Play Store y Radioactiva, ¿sí? Y también, bueno, por todas las redes pueden ver también, ¿sí? O escuchar.

0: qué bonito cuerpo, cómo me encanta, dice. ¿Será que me vio? No, mentira, es bromita.
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0: Ahí está, seguramente hay oyentes peruanos también. Saludos a toda la gente peruana, paraguaya, ecuatoriana, brasilera. Saludos a todos los países, por si nos escuchan también, ¿sí? Y saludos a toda Bolivia, a los 9 departamentos, por supuesto. Saludos, saludos enormes y espero, pues, que estén bien y fuerza, ¿sí? Fuerza.
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0: Esta chiquilla.

0: Mira, chica, ese zapateito, ese bailecito, oh, Dios mío. Yo creo que yo no puedo bailar así.
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0: 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Vas a ir ahí a trabajar duro y parejo.

0: está, señores y señoras, vamos a escuchar este audio. ¿Qué dice? Vamos. Hay tres audios que escuchar.
1: Eso, Rosito, pregúntale a ver a tu hermana. Puta, vieras cómo soy yo. Es cosa. Tamstasa, anchita, pichica, tatuma, chuya.
0: ¿Qué me ha dicho? Pichico me ha dicho, parece.
1: No sirves, porque los que sirvan dicen que les crece.
0: ¡Ay, ay, ay! ¡Dios mío! Ahora sí me voy a mirar ahorita, ¿ya? Vamos a escuchar este tema. Este tema nos han pedido también, van a disculpar. Nos han pedido, pero nos estamos olvidando.

¡No silbes!, me ha dicho. Dice que si silbo me va a crecer, dice. Ya no sé, oiche, ¿será cierto eso? A ver, me voy a mirar ahorita, ¿ya? Ahorita vamos a revisar. Ahorita voy a revisar, amigo. Por ahí nomás es cierto. Ay, Dios mío, no voy a silbar ya, ya me da miedo.

Es que no puedo dejar de silbar, ¿sabes por qué, papitoín? Porque me han hecho silbando, pues. ¿Qué voy a hacer? Donde sea quiero silbar por eso.

Así que, mira, tenemos 11 con 49 minutos. Vayan preparando más temitas. La segunda hora se viene. Vamos a hablar un tema de sobre anécdotas que les hayan pasado. Tal vez quieran comentar o compartir. Van a mandar audio, ¿sí?

0: Saludos, saludos a todos los que están en TikTok. No se me vayan, no se me vayan.
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0: Ahí está un mensajito que dice en TikTok, me encanta esa alegría, Rosita, dice, muchísimas gracias, gracias, ¿quién es? A ver, Paloma, gracias, ¿cómo estás, Paloma? Muchísimas gracias, sí, es, bueno, qué bueno que te guste, ¿eh? Estamos en nuestro tercer día, así que bueno, esperemos pues familiarizarnos muy bien y estar más relajada, ¿no? No tan como...

Ahí está el rugido del jaguar. Y nos vamos con este tema que dice... A ver, ¿qué temita más quieren escuchar? Vamos a poner este tema de Celosa. Marrullo. Jamás celosa, dice. Son las 11 de la mañana con 52 minutitos, 3 minutos más, ya nos vamos a la tanda publicitaria. Así que mi gente bella, la segunda hora, la rompemos, ¿sí o no? Vayan preparando sus anécdotas que quieran compartir, por ejemplo, una anécdota que no sea tan guaso, ¿sí? No sé, algo que les haya pasado cuando eran niños, adolescentes, jóvenes o cuando, no sé, qué sé yo, a ver... ¿Qué puedes contar? Algo que sea como un poco de humor, ¿sí? Ahí tenemos otro mensajito, nos dice, hola amiga, buen día, está bueno tu programa, te pido un temita del Chorillano, dice. Chorillano Senderito de Amor. Gracias, saludos, nos dice por acá, Chorillano. Uy, uy, ese, yo ya estaba mal pensando, che, bien mal pensado. Enseguida, amigo, en la segunda hora voy a programar tu temita, ¿sí? Así que las personas que quieren mandar, pedir su tema al 1130-19-6431, al 1130-19-6431, pidan su temita musical, manden saludos. Ya saben a quienes quieren mandar saludos, a quien quieran, ¿sí?

jamás, jamás, no regreses, por favor. Ya tengo un nuevo amor en mi corazón, dice. Jamás, jamás, jamás la tendrás nunca más. Este lomazo.

Jamás, jamás vuelvas, dicen. Después, cuando vayan al supermercado, al carnicero, ahí cuando vean de todos los modelos para hacer una parrillada choricita, ahí van a estar recordando. Ay, ay, así nomás era. Ay, ay.

0: Oye, bien guaso soy, ¿no? No, no sé qué están pensando. Yo estoy hablando de cuando vas al carnicero, ves ahí para hacer una parrilla, vas a comprar y estás ahí recordando después. No sé por qué, habiendo tanto chorizo, pero yo quiero el tuyo. Dios.
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0: Chica, muy guasa soy. No, estamos hablando de comer. Mal pensados son ustedes. Ahí está, va a disculpar, nos colgamos.
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estamos, señores y señoras. Segunda hora del programa Sin Comentarios. 93.9 en la Radio Activa. Señores y señoras, comenzamos la segunda hora con mucho más. 12 de la tarde con 07 minutos. Ahí estabas, con una cuequita como siempre. El mediodía, ya una hora que ya están esperando para almorzar. Esa pancita dice, quiero sopita, caldito. Ya está pidiendo comida. Esos gusanos ya piden comida. ¿Sí o no? A mí, por ejemplo, cuando tengo hambre, mi estómago dice, pues, quiero comida. O sea, tiene un sonido así como, kiu, kiu. ¿Sí o no? A mí me pasa eso. No sé por qué mi panza se devuelca o se mueve, como dice, se mueve. Así que a mediodía no hablemos comida todavía, ¿no? Mejor no, mejor no. Ahí está, arrancamos con una cuequita. Con una cuequita, ¿por qué no? No sirves, me han dicho. Me va a crecer, dice, aquí abajo. Puchacheo.

Online. Ahí estamos. 222 se va para adentro. Seco, seco, seco, niña. Ahí estábamos con placer su temita de nuestros queridos oyentes. Para ganar tiempo, por supuesto, nos han pedido de Senderito, Senderito de Amor, el gran Chorrillano.

pobrecita. Y vamos a complacer sus temas también a los que están en TikTok. ¿Se escucha bien? Ya tenemos programados sus temitas de nuestros oyentes de TikTok. Tenemos de Eclisma, provincianito, provinciano, ¿no?

0: dos, con vos somos tres, dice Alexis. Alexis. Alex Villega, no Alexis.
1: Hola.
0: Conmigo somos tres, no, conmigo somos cuatro. Felices los cuatro.

Ahí está. Senderito de amor. Bueno, eso nos han pedido, ¿eh? Ahí tenemos otro mensajito. La Rosita de nuevo reportándome. Leo de Flores, pedirle un tema musical de Coraje Sureña, lo que más te guste. Gracias, tu programa está de 10, nos dice por acá. Muchísimas gracias a vos.

Ahí está, estos temitas, pues, te hacen recordar aquellos tiempos. Tus ñompas te hacen recordar, ¿sí o no? Cuando era joven, dices, ¿no? A ver, ¿quiénes se atreven a contar una anécdota?

0: Ahí está, arriba las manos, arriba, arriba. Mueve la cadera, mueve la cadera, mueve la cadera, mamacito. Así dicen los hombres. Ahí las mujeres, ¿qué vamos a decir? Mueve la cintura, papacito. ¿Sí o no? Así vamos a decir. Mueve la cadera, papacito. Y nos vamos con otro tema para nuestros oyentes también, que nos han pedido sobre agrupación. No, esa no era. Ahí está. Delirios.
1: Vamos a sentir esta canción en el corazón.
0: Yo te amo. Nos pidieron de Delirios, Yo te amo. Sí, para las personas que están en TikTok, que nos han pedido un temita de Delirios, Yo te amo. Y enseguida se viene tu tema, Leo, ¿sí? Sí.

Ahí está, ahí está, señores y señoras. Estamos con un tema que nos han pedido en TikTok. Yo te amo, delirios. Vamos, vamos, vamos. Esos ánimos, ¿dónde están?

¿Dónde están esos enamorados? Con las palmas arriba, sí, sí, sí. Los de... Nos han pedido los de los Ronix. Ámame, ámame los Ronix. Alex, enseguida, ¿sí?

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Ay, gracias. ¿Qué cosa de mi cabeza han puesto? A ver, quiten eso. 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

Te pienso día y noche, ¿sí o no? Ahí vamos a ir con los Ronix, Amame, y también con el temita de Leo. ¡Muévete, muévete, muévete! ¡Como la leche hervidita! Así como sabes, pues. ¿Cómo hierve la leche? Así tienes que moverte. ¡Como la leche hervidita!

0: Vamos, después nos vamos con Coraje Sureña. Ya fuiste, sí, Leo, está bien, ya fuiste, Leo, ya fuiste. Ahí se viene el tema de Leo, ya fuiste, Leo, ya fuiste.
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0: ¡Muévanse! ¡Muévanse! Muchos seguramente están en un taller de costura, moviéndose de cintura para arriba, como siempre. Como yo.
1: Gracias, puntales.
0: Una más y no jodemos más, ¿sí o no? Una más y no jodemos más. Ahí están, Leo, Leo. Son las 12:24. ¿Cómo pasa el tiempo? Tenemos el clima, nos olvidamos del clima. Clima, tenemos hoy, miércoles 3 de junio, 16 grados centígrados en este momento, por eso no siento frío, mira cómo estoy. Humedad 81%, hay humedad, señores y señoras, tomen mucha agua. Dice que el agua purifica, limpia, saca todo lo malo. Así que no olviden tomar agüita. Viento 14 kilómetros por hora, o sea, viento poco y nada, ¿sí? Pero hay humedad. Aquellas personas que tienen, que sufren con asma, con problemas de los pulmones, ya saben, tienes que tomar mucha agua.

0: Saludos, saludos de los Ronis enseguida, ¿sí? Ámame, yo también quiero amarte.
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0: A tu corazón.

What's, what's, me dicen por acá. What's. ¿Quieres leche? Oye, Alex, ¿cómo es eso? La leche hervidita, pues, con su arrocito, arroz con leche para calentarse un poquito. ¡Qué rico! ¿Sabes tomar arroz con leche o no sabes vos? Ahí está, y nos vamos a ir con su temita de nuestro, ¿qué nos ha pedido? De los Ronix, Iván. Discúlpenme, ámame, yo también te quiero amar, ahí está. Ahí está, querido amigo Alex,

No, tampoco así, pues. Poquito, ¿no? Bueno, pues son las 12 del mediodía con 30 minutos, señores y señoras. ¿Cómo pasó la hora? ¿Cómo pasó la hora? No sé por qué siempre quiero decir algo y se quiere cambiar. En unos minutos se viene informativo, noticias.

sabor, ¿sí o no? Un día miércoles como hoy, la mitad de la semana, todos románticos, algunos decepcionados. Algunos están melancólicos, tristes. No sé cómo están algunos despechados, tal vez. Muchísimas gracias a la gente

que les dio me gusta al en vivo. Solo somos 10, tenemos que llegar a 100 personas por lo menos mínimo. Así que seguramente va a haber ya más adelante, yo voy a estar motivándoles para que lleguemos a 100 personas. Ya después vamos a estar preparando ya más motivaciones para que ustedes puedan compartir el en vivo y podamos llegar a más de 100, 200, 300, 500 personas. Y para eso pues tenemos que trabajarlo duro y parejo. Como sabes. Así como sabes, duro y parejo, ¿sí o no? Duro y parejo. Y nos vamos con este tema que dice, solo un beso, Caral. Y con esto vamos a ir al Día Internacional, hoy 3 de junio. ¿Qué se recuerda? Ustedes saben, que alguien me diga, ¿qué se recuerda hoy 3 de junio? ¿Alguien por ahí sabe?

0: Aries, a mi gente hermosa, mi gente hermosa, mi gente bella. Hoy, 3 de junio, es Día Mundial de la Bicicleta. Se celebra cada 3 de junio con la finalidad de visibilizar la importancia de un medio de transporte, ¿sí? Ecológico y saludable. Así que hoy agarra tu bicicleta, date 10, 20 vueltas, anda, anda, festeja Día Mundial de Bicicleta. O sea, ¿viste que hay lugares donde hay pura bicicletas, donde circula pura bicicletas? Uy, qué lindo sería irse ahí, ¿no?
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0: Dice que es, el uso contribuye a paliar la crisis, del mundo actual. Obviamente, la bicicleta usted salva. Por ejemplo, en Bolivia, en este bloqueo, ¿cuántos tenían la bicicleta tirada por ahí y hoy por hoy le están dando uso, sí o no? Por ejemplo, yo en Bolivia tenía dos bicicletas. Me acuerdo que había un bloqueo que había durado... ¿Cuánto tiempo duró esa vez ese bloqueo? 3 meses creo que duró. Y ahí me tuve que comprar bicicleta yo, imagínense. Entonces, en el bloqueo te compras, pues, ¿no? Y yo me compré, y también le compré a mi hija. Entonces, habían dos bicicletas, y aparte mi sobrino también tenía, eran 3 bicicletas. Mi hermanita se compró otro también, y entonces estábamos llenos de bicicletas en la casa. Pero, cuando se terminó el bloqueo, cuando se levantó, la bicicleta estaba tirada. Estaba tirada en un rincón, la bicicleta ya, pues, estaba abandonada. Así que hoy por hoy seguramente a separar las bicicletas para caminar, obviamente, porque después yo lo terminé vendiendo las bicicletas, ¿sí? Bien regalado, regaladito. Así que bueno, así que hoy es Día Mundial de Bicicletas, ¿sí? Cada 3 de junio se celebra con la finalidad de visibilizar la importancia del medio de transporte, ya saben. La bicicleta tiene una ventaja que pocos medios de transporte pueden igualar. Combina eficiencia, sostenibilidad y accesibilidad, mientras que un coche transporta habitualmente a una sola persona, ocupando varios metros cuadrados de espacio urbano, ¿sí? Una bicicleta requiere una fracción de este espacio, tanto para circular como para estacionar. Además, en recorridos urbanos de hasta 5 kilómetros, la bicicleta suele competir de tú a tú, dice, con el automóvil en tiempo de desplazamiento.
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0: A ver, ¿por qué se ha inventado la bicicleta? La bicicleta surgió a mediados del siglo 19 como resultado de una serie de intentos fallidos para inventar un vehículo, dice. Primeramente, para intentar fabricar un vehículo, se ha intentado fabricar la bicicleta. Imagínense.

Dice que en Alemania el primer modelo estaba hecho de madera, pero no tuvo mucho éxito. O sea que hicieron de madera primero, ya que para ponerla en marcha había que empujarla con los pies. Ah. Después inventaron otras bicicletas que según siendo rudimentarias hasta el año 1861, ¿sí? La idea era colocar pedales delanteros, aunque eso no fue lo ideal, dice. Sirvió para dar el primer paso a la bicicleta actual. En el pasado, la bicicleta representó un importante medio de transporte. Sin embargo, en el mundo moderno se ha transformado en una necesidad. Con amor, con amor. Ahora las tradicionales bicicletas constituyen un sencillo, práctico, ecológico y económico medio de transporte que aporta beneficios para la salud. ¿Sabías vos que manejar bicicleta aporta en tu salud física? Juegas con mi amor, sabes que muero por ti. Asimismo, ayudan a disminuir los elevados índices de contaminación que afecta a nuestro planeta. La bicicleta se puede transformar en un excelente medio para la práctica del deporte, ya que su impacto sobre el medio ambiente es 100% natural, a diferencia del que producen otros vehículos, como los coches, las motocicletas y los autobuses. En pocas palabras, es un medio totalmente sostenible para los seres humanos.

mira lo que dice acá. Pedalear fortalece el sistema cardiovascular. Atención. Mejora la resistencia física y ayuda a prevenir enfermedades relacionadas con el sedentarismo. Además, numerosos estudios han demostrado que la actividad física moderada contribuye a reducir el estrés y mejorar el bienestar emocional, ¿sí? El bienestar emocional, ¿sí? Te ayuda a mejorar.

acuerdo cuando yo tenía apenas 8 o 9 años, iba en bicicleta a la escuela. Y recuerdo que yo manejaba hasta sin agarrarme de mis manos así como cruzados. Así, para arriba, para atrás, al bolsillo. Manejaba así. Yo recuerdo muy bien que manejaba así la bicicleta. Hoy por hoy ya no puedo hacer esos trucos. No sé qué es lo que cambió. La verdad, no sé. El equilibrio del cuerpo será... ¿O soy más pesada?

0: Así que, señores y señores, no les quiero abusir más. Hoy es día de internacional de bicicletas. Agarren la bicicleta y vayan a dar vueltitas por el Parque Avellaneda, por Parque, no sé, por todos los parques si quieren. Disfruten conmemorando en día bicicletas, ¿sí? Internacional, día internacional de las bicicletas. Ya saben. Como escucharon, es parte de la bicicleta, es un deporte también, ¿sí? A la vez puedes prevenir muchas enfermedades como cardiovasculares, nos decía, y muchas enfermedades también que ayudan pues en el cuerpo físico, ¿sí?
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0: Vamos a escuchar este audio a ver qué dice, qué dice. Saludos, saludos a los que están en TikTok. A ver el audio que nos mandó, a ver qué dice nuestro amigo oyente.

0: Ahí está, amigo. Ahí ahora.
1: 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A ver que tenías tu bicicleta, ¿no?
0: Ay, sí, pues. Habías tenido tu bicicleta, me ha dicho.
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0: Ari, pues.
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0: Señores y señoras, la hora pasa 12:42. Estamos en la Radio Activa 93.9 con el programa Sin Comentarios. Ya saben que acá es sin comentarios. Comentas todo, hablas de todo, pero acá mueres, ¿sí? Y no sale a ningún lado, ya saben.
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0: Ahí tenemos un mensajito. Hola, buenas. Dice, estás lindas. Linda sonrisa. Presenta a tus amigas. Dice. Ahí está Marquito en TikTok comentando. Amigas. Pero yo no tengo amigas, pues, amigo. Te voy a presentar a mis amigos, ¿te parece? Tengo buenos amigazos. Amigazotes. No tengo amigas, es que yo no soy amiguera, pues las amigas son traicioneras. Me van a apuñalar por la espalda y cuando tenga a mi novio van a coquetear a mi novio, me van a quitar a mi novio, se van a ir con mi novio, no, por eso prefiero no tener amigas. Ay, ay, ay, no, mentira, tampoco tanto así. Es un decir, es bromita, ¿sí? No, pero de verdad no tengo amigas. Solo tengo una amiga mamá, nada más.
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0: Bueno, dos amigas mamás, o sea que yo los quiero como madre, eso sí.
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0: Amiga de corazón, madre de corazón, mejor dicho.
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0: Así que ya sabes, Huawei, mana amigas ni canchu.
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0: Necesito una mes de galas, dice Paloma, necesito una mes de galas. ¿Cómo es eso?
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0: ¿Quieres maíz? Eres una palomita, te voy a traer, ¿ya?
2: 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Pena, pena, pena, pena.
0: Yo puedo ser tu amigo, dice. Amigos, dice que un hombre y una mujer no hay amistad, ¿sí o no? El amigo siempre se hace amigo de vos con intención, dice. ¿Así es o no?
3: Dijo que no.
0: Bueno, no sé hasta qué punto será cierto, pero yo tengo amigos que no tienen intenciones malas conmigo. ¿O será que tienen intenciones? Oye, ¿no me he dado cuenta? Tal vez, ¿no? Puede ser que yo esté ciega y no me di cuenta. No, pero sí hay amistad, claro, hay amistad. Pero bueno, dicen que cuando ya tienes pareja, esposa o esposo, ya no puedes tener amigos solteros, dicen. Tiene que tus amigos tienen que ser también parejas. O sea, cuando ya tienes marido, mujer, ¿no? Marido y mujer. Tus amigos también tienen que ser parejas. O sea, marido y mujer, parejas. No puedes tener amistad solteros, eso dicen. Porque si tienes amistades solteras, ya sabes para dónde apunta.
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0: Hasta que vos estés ahí con las guavas sonseando, a tu amiga ya va a estar mirando a tu marido. O el marido a tu amiga. Por eso no tengan amigos solteros si tienen marido o mujer. Solamente amigos casados.
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0: Después el hombre dice después, es que los hombres somos débiles. Por eso cuando yo tengo amistades así que son parejita, ¿ya? Marido y mujer, si yo soy una amiga de ellos, yo me voy toda una monja, me voy. Toda una monja, o sea, todo tapada.

0: Para que el marido no me esté mirando, obviamente, ¿no? O para que no se ponga celosa la mujer, ponele.
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0: Bueno, pues señores, 12 de la tarde con 47 minutos. Seguramente muchos ya están preparando su sopita, su almuercito para mediodía, para almorzar, para llenar esa barriguita, como dicen, barriga llena, corazón contento, ¿cómo es? A ver, nos vamos a ir con el tema de la razón de mi vida. El tema, la razón de mi vida, dice así. ¿Pensaron que yo me fui?
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0: ¿Será que vas como monja? Dice. Claro, pues, así para que el marido no me esté echando el ojito o la mujer no me esté mirando de pies para arriba, digamos, de pies a cabeza. Para que no esté entrando en celos, en celos. No, yo la verdad con mis amistades que son parejitas y no, soy muy discreta, no me gusta, no me voy a agarrar la confiancita así, fácil, no. Porque yo sé que son pareja y evito yo esos problemas. Por eso yo siempre les digo a toda parejita, a sus mujeres ya, de hecho les digo, jamás pienses mal de mí porque yo no voy a comer tu sobra, les digo. ¿Será que vas a como monja? Ahí está. A ver, vamos a leer este mensajito. Hola, Rosita, ¿cómo estás? Tu programa está de 10 puntos, dice. ¡Aguanta la radioactiva! Así nos dice. Ahí te manda un ausente de la radio, dice. Te manda un ausente de la radio. Y más, Utigi. ¿Cuál es tu nombre?

Ahí está mi gente hermosa y así estamos casi culminando nuestro programa sin comentarios. 12 de la tarde con 50 minutos. A pasitos de unos minutos nomás estamos. Y se viene la parte informativa. Así que ya saben, agarren la bicicleta y vayan a pasear. Vos sabes, te das cuenta cuando manejas la bicicleta, te relajas totalmente. ¿Por qué? Porque todo el cuerpo trabaja ahí, ¿sí? Porque estás pedaleando. Trabaja tu mente, tu cuerpo, las piernas, tus músculos, tus manos, tu cerebro. O sea, todo trabaja ahí. Porque tienes que estar atenta por si te pasas en rojo o no ve. Entonces vas a estar atenta, todo el cuerpo va a trabajar y es bueno agarrar la bicicleta y darse unas cuantas vueltas. De hecho, yo no tengo bicicleta, pero me presté una bicicleta, así que hoy a la tarde me voy a ir a pasear en bicicleta. Seguramente por ahí me voy a ir a dar una vueltita. Me prestó un amigo, ahí lo tengo.

Bueno, pues mi gente hermosa, faltan 4 minutitos nada más. ¿Qué les puedo decir? Que tengan una linda tarde, un hermoso día. Almuercen bien, coman bien. Hay que comer como rey, dicen, ¿no? Y como un mendigo hay que cenar y desayunar como un príncipe. ¿Así hacen o no? No olviden tomar agüita, agüita que purifica tu vida. Dice que el agua saca todo lo malo. Vos tenés que poner en un vaso cristal, agarrar agua, ¿sí? En un vaso cristal y ponele en tu mesa. A ver, en el vaso cristal le pones en tu mesa. ¿Eso para qué? Para que elimines, para que purifiques toda esa mala energía. Porque dice que el agua de por sí del vaso va a ir secándose y eso está haciendo que está purificando todo tu hogar, ¿sí? El hogar de tu casa, todo está limpiando, una limpieza. Así es. ¡Muévanse! ¡Muévanse con Maroyu! Mie chica, me hacen recordar, che. En Bolivia, a cada grupo que venía Maroyu, yo me iba a fiestear. Ahora aquí casi nada, aquí no salgo yo. En Bolivia, sí. Ay, Dios mío, Maroyu, me fui a bailar. Ojito, ojito, yo no soy borracha. Yo fiestas, me gusta bailar, pero sin bebidas, sin alcohol.

0: hermoso eres tú, Alex.
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0: Y así estamos terminando nuestro programa sin comentarios. Estaremos todos los días de 11 a 1. Señores y señoras, atención, atención. No olviden sintonizar sin comentarios en la radio activa 93.9. Saluditos a toda la gente, a toda la audiencia. Saludos enormes, que tengan una linda tarde y un bendecido tarde. Cuídense conmigo hasta el día de mañana. Chau, chau.

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0: lamentaron que las pérdidas económicas se multiplican en Cochabamba. Los exportadores, hoteleros, gastrónomos y productores de leche denuncian grave afectación por los bloqueos de carreteras y demandan acciones urgentes para evitar una mayor crisis económica y social.
1: Yo creo que es importante, el gobernador lo mínimo que debe hacer es hacer lo que han hecho en Santa Cruz. El gobernador de Santa Cruz lo que ha conseguido es el día de ayer corredor humanitario en el sector de San Julián y otros sectores. Se ha levantado por unas horas las medidas de presión, el bloqueo para que pasen los camiones, para que pasen los alimentos, para que puedan pasar inclusive ganado, pollos, etcétera. Lo que debería hacer el gobernador de Cochabamba mínimamente es conseguir también una pausa humanitaria, por lo menos por 24 horas, para que nosotros, los ciudadanos, podamos tener los artículos de

0: primera necesidad y no a costos que cuatruplican, quintuplican lo que pasaba hace una semana. Es lamentable. El tomate que costaba 50, 60 pesos ahora cuesta más de 300. El gobernador de Cochabamba no está cumpliendo su función. El gobernador de Cochabamba no está pensando en los cochabambinos, en el bienestar de este pueblo que lo ha elegido como gobernador. Lo que está haciendo es tratar de seguir las órdenes de Don Evo Morales.
1: Walter Unzueta, Red Pío 12, Herbol, Cochabamba.
2: 12 del mediodía con 12 minutos.
3: Son las 12 con 12 minutos, y en este momento el presidente acaba de posesionar al nuevo ministro de Defensa, Ernesto Justiniano, esa posesión de una de las autoridades que hace conocer. Vamos a bajar la señal de Bolivia TV, que es lo que dice el nuevo ministro de Defensa, reitero, Ernesto Justiniano.
4: Quiero comenzar agradeciendo al presidente don Rodrigo Paz Pereira por la confianza depositada en mi persona para servir al país en esta nueva etapa. Agradezco también a Dios por su guía y a mi familia por su apoyo y fortaleza. Recibo esta misión con serenidad, firmeza, coordinación y sentido de urgencia. Bolivia no vive días normales. Hay hogares cansados, madres y padres preocupados, productores que no pueden mover sus alimentos, trabajadores que no pueden llegar a sus fuentes laborales, pacientes que necesitan atención médica, transportistas varados y ciudades que esperan abastecimiento. A todos ellos quiero decirles con claridad, entendemos su preocupación. La tarea inmediata es recuperar la normalidad, rutas transitables, suministros, atención médica, trabajo y tranquilidad. Cuando se bloquean rutas estratégicas, cuando se impide el abastecimiento y cuando se debilita a la autoridad pública, no solamente se castiga a la población, también se abren espacios para el narcotráfico, el financiamiento criminal y organizaciones transnacionales que buscan aprovechar cualquier vacío de autoridad. Bolivia no puede ser ingenua frente a esas amenazas. Vengo de cumplir una responsabilidad sensible en el Ministerio de Gobierno, en la lucha contra el narcotráfico y el crimen organizado. Junto a la Fuerza Especial de Lucha contra el Narcotráfico, nuestros equipos nacionales y la cooperación internacional. A quienes fueron parte de ese trabajo, les expreso mi reconocimiento por una etapa de esfuerzo intenso, compromiso con el país y defensa de la seguridad de los bolivianos. Esa experiencia confirma una convicción. Bolivia se sirve con coordinación, firmeza, equilibrio y apego a la Constitución. Desde esta convicción, llego a esta función, a esta nueva función: respaldar institucionalmente a nuestras Fuerzas Armadas y contribuir a que el país recupere paz, orden y convivencia democrática. Bolivia necesita diálogo, sí, pero también necesita salud, trabajo, circulación, abastecimiento, seguridad y tranquilidad. El diálogo debe estar siempre abierto, pero quienes se niegan a dialogar no pueden paralizar el país, afectar el abastecimiento o poner en riesgo la salud, el trabajo y la seguridad de las familias. La protesta es un derecho, pero también debe garantizarse la atención médica, la circulación, el abastecimiento y la seguridad ciudadana. En ese marco, las Fuerzas Armadas son una institución fundamental al servicio de Bolivia y bajo el mandato de la Constitución. Acompañaré la conducción del presidente para que cada decisión tenga objetivos claros, respaldo institucional y sentido de protección a la población. No venimos a actuar por impulso, venimos a actuar con prudencia, firmeza y responsabilidad. Bolivia no necesita más violencia, necesita paz, presencia del Estado, abastecimiento, seguridad y convivencia democrática. Firmeza con legalidad no es abuso. Diálogo con responsabilidad no es debilidad. El rumbo es claro. Cuidar a la gente, respaldar a nuestras instituciones y ayudar a recuperar la estabilidad que el país necesita. Señor presidente Rodrigo Paz Pereira, con compromiso y vocación pública, continúo al servicio de la patria. Muchas gracias.
3: Bueno, son las 12:17. Ahí acaba de dar declaraciones a través de Canal 7, el medio estatal. Ernesto Justiniano es el nuevo ministro de Defensa, designado obviamente por el presidente del país, Rodrigo Paz. Escuchemos algo de lo que dice el presidente Rodrigo Paz.
5: Ministros, parlamentarios, saludar la presencia de nuestras Fuerzas Armadas, saludar la presencia de nuestra Policía Boliviana, saludar la presencia de nuestros medios de comunicación, agradecidos por este momento, y permítame saludar la presencia y nuevo ministro de Defensa, don Ernesto Justiniano, un hombre récord en las acciones contra el narcotráfico, un cáncer que es parte de las acciones que tenemos que hacer para extirpar, y durante sus acciones junto a la Policía Boliviana ha generado una serie de golpes duros al sector, junto al Ministerio de Gobierno, donde cae el principal narcotraficante de esta parte del continente, y los golpes han sido duros. No es de extrañar que desde las regiones de producción de narcóticos se haya capturado a varios portadores de recursos económicos que en algunos casos han ido a alimentar movilizaciones, acciones en contra de nuestra democracia, nuestra constitución, pero por sobre todo el bienestar de los bolivianos y bolivianas. Estos son hechos reales, claros, contundentes, que responden a una acción desde ciertas regiones del país, específicamente el Chapare, donde los recursos han sido capturados y son prueba de una relación directa, no con aquellos movimientos que están haciendo justas reivindicaciones, y reitero, no con aquellos movimientos que están haciendo justas reivindicaciones desatendidas por más de 20 años, sino con aquellos que no quieren que la nueva Bolivia nazca. Estamos generando los cambios necesarios, duros, complejos, pero no es un problema de que haya dos Bolivias, sino que hay, lo central es, hay dos visiones de Bolivia. Bolivia es una sola, pero hay organizaciones que quieren tener dos visiones de Bolivia, de país. La nuestra es bajo la constitución, la democracia, la transparencia, la lucha contra la corrupción. La nuestra es a favor del desarrollo de una nueva dimensión que tiene que generarse a través de aplicación de programas de gobierno, leyes absolutamente transparentes, absolutamente debatidas y socializadas con las grandes mayorías, para entender que son proyectos de desarrollo de todos los bolivianos y todas las bolivianas. No es tener una Bolivia que imponga, es una Bolivia que dialoga, que genera a través del consenso y

0: el debate en las instituciones correspondientes como el Parlamento u otros sectores u organizaciones sociales, el desarrollo de una visión conjunta. Entonces, no hay dos Bolivias. Hay dos visiones de poder construir, dos visiones de querer construir un país. Reivindicamos reivindicamos todo aquello que viene de la verdad, de la necesidad de aquellos que han sido olvidados. Y llevamos en estos 6 meses intentando generar la apertura absoluta al diálogo para que esas reivindicaciones, entendiendo que nos dejaron un país arrasado, sin recursos naturales, sin gas, sin producción de diésel. Bolivia producía diésel, producía gasolina. Prometieron soberanía energética y sin embargo hoy día tenemos que comprar todo eso del exterior, todo lo contrario a lo que generaron como promesa. No se construye un mejor país destruyéndolo, pero hay algunos que lo quieren destruir. No se construye un mejor país haciendo un boliviano haciendo daño a otro boliviano. Es histórico, pero por los acontecimientos de los últimos 30, 32 días, tenemos más de 7 fallecidos por causas de bloqueos.
1: Bueno, son palabras del presidente del país, Rodrigo Paz Pereira, que tras la... Ahora tener un nuevo ministro de Defensa, está haciendo declaraciones ante la prensa. Vamos a ir a la pausa y vamos a volver con más noticias aquí a través de su noticiero Bolivia en Contacto.
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4: Son las 12:28. Aún sigue haciendo declaraciones a la prensa el presidente del país, Rodrigo Paz Pereira, que ha posesionado a Ernesto Justiniano como el nuevo ministro de Defensa, quien ha dicho que no venimos a actuar por impulso. Bueno, el presidente Rodrigo Paz posesionó este miércoles a Ernesto Justiniano Urenda como nuevo ministro de Defensa en reemplazo de Marcelo Salinas, quien presentó su renuncia al cargo el martes en medio de los conflictos que atraviesa el país.
5: No vamos a dudar en aplicar el programa de acción humanitaria junto a la Policía Nacional y nuestras Fuerzas Armadas. Pero la ciudad del Alto, la ciudad de La Paz, está clamando, no por violencia, sino por diálogo y respuestas ante esta acción de ataque, no de estas organizaciones sociales, reitero.
4: Bien, vamos a ir a este contacto con Omar Escobar, que se encuentra en conferencia de prensa con el vicepresidente Edman Lara. Omar, voy contigo, adelante, por favor.
6: Gracias, Hugo. Buenas tardes a toda la audiencia de Bolivia en contacto. Hace instantes, el vicepresidente del país, Edman Lara, ha brindado una conferencia de prensa donde ha convocado al presidente Rodrigo Paz y a sus ministros a sostener una reunión esta jornada en la Asamblea Legislativa a las 14 horas junto con los demás jefes de bancada, esto para seguir entablando o buscando mesas de diálogo con los movilizados, ya que según el vicepresidente estamos a puertas de que el gobierno dicte un estado de excepción en el país. Es en ese sentido que la autoridad ha convocado para las 14 horas de este miércoles al presidente Rodrigo Paz junto a sus ministros para que puedan reunirse junto con los jefes de bancada en la Asamblea Legislativa Plurinacional. Asimismo, el vicepresidente ha señalado de en caso de que el presidente no acuda a esta reunión o a esta convocatoria impulsada por el vicepresidente, él mismo irá hasta Casa Grande a buscar al mandatario para que se pueda entablar esta reunión. El objetivo de la misma es que el presidente le indique qué acciones va a asumir frente a estas a este conflicto que atraviesa el país y asimismo ver hasta qué medidas o qué acciones se pueden tomar para solucionar el conflicto. Ha señalado que, bueno, las propuestas que tenga el presidente para solucionar el conflicto, él mismo va a ir hasta donde se encuentran los movilizados para hacerles conocer y ver si se puede entablar una nueva mesa de diálogo en torno a este conflicto que atraviesa el país. Ya estamos superando los 33 días de movilizaciones centralmente en la sede de gobierno. Hugo y amigos de Bolivia en contacto, reiteramos, el vicepresidente Edman Lara ha convocado una reunión al presidente Rodrigo Paz, al igual que a sus ministros, para las 14 horas de este miércoles en la Asamblea Legislativa Plurinacional ante un posible dictamen o una emisión de estado de excepción por parte del presidente Rodrigo Paz. La información a esta hora del mediodía, Hugo.
4: Bien, muchas gracias, Omar Escobar. Reiteramos, de otra manera, si es que el presidente no hace caso de este llamado de la vicepresidencia, será Edman Lara, el mismo vicepresidente, a buscar al presidente Paz. Voy con Rodrigo Fernández. Tenemos noticias, novedades sobre lo que se está aconteciendo en la presidencia. Rodrigo, voy contigo. Adelante, por favor.
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0: Rodrigo, adelante.
1: Ya el hecho oficial, el cambio del ministro de Defensa, el Ernesto Justiniano, que fungía como viceministro de sustancias controladas, ha sido posicionado como nuevo ministro de Defensa. El presidente Paz ha informado que será un programa de acción humanitaria entre las Fuerzas Armadas, la policía, para corredores humanitarios. Además de que se ha enviado una ley de reglamento a los estados de excepción a la Asamblea Legislativa. Continúa hablando el presidente. Tomamos el audio también de la señal estatal.
0: País. Por último, este reglamento de excepción para este reglamento para el estado de excepción es para fortalecer a las instituciones, es para fortalecer, en este caso puntual, a nuestras Fuerzas Armadas y en su actuación. El mensaje es claro: acción humanitaria, acción humanitaria. Hoy día La Paz y El Alto están sufriendo, pero sus organizaciones vivas están pidiendo acabar con estos bloqueos. Convoco una vez más, el diálogo es el que soluciona, pero también la Constitución permite, bajo la lógica de acciones humanitarias, poder resolver el momento tan difícil, tan duro, que está viviendo especialmente La Paz y El Alto. Esta es la batalla de todas las batallas. Esto es, o transformamos la patria hacia un destino institucionalizado, sin corrupción, y con un narcotráfico acorralado en las cárceles y lo ilícito en las cárceles, o vuelve un pasado del todo vale. Si queremos ordenar la patria, es el futuro, y tenemos que ganar esta batalla, porque no es la guerra, tenemos muchas batallas. Esta es una de las batallas para vencer la guerra contra la pobreza, contra el contrabando, contra la corrupción, contra el narcotráfico, contra el terrorismo, contra todos aquellos que están queriendo destrozar a la patria, y nuestras instituciones no van a permitir. Seremos los vencedores. Fe en Dios, fe en nuestras Fuerzas Armadas, fe en nuestra Policía Boliviana, fe en nuestro gabinete y en nuestras instituciones que hoy día representan a la patria. Fe en nuestras gobernaciones, fe en nuestros municipios, fe en todo aquel boliviano que quiere de una vez por todas dejar el pasado y empezar un futuro, construir la patria. Muchas gracias.
2: Rodrigo.
1: Bien, sí, gracias, compañeros. De esa forma concluido ya este acto en casa, en Palacio de Gobierno, en el Salón de los Espejos. Bueno, en el marco constitucional entendemos lo siguiente, amigos de la Red Herbol. Es una declaratoria del estado de excepción porque la Constitución así lo señala. Una vez declarado aquello, el presidente debe enviar esta ley, como lo ha anunciado el presidente Paz, a la Asamblea Legislativa para que se enmarquen todos los parámetros de este programa de intervención humanitario que se va a realizar y ha sido anunciado por el presidente Paz. Lo han escuchado, y también los argumentos bajo todo lo que es el trabajo que ha realizado la seguridad. Se ha advertido, ¿no?, una guerra desde exterior a través de las redes sociales de desinformación. Se ha podido también captar financiamiento en distintos puntos de bloqueo, de violencia que vendrían de el ilícito para generar violencia en el país. Reiteramos, es lo que ha anunciado el presidente Paz, este reglamento, ley de reglamento para el estado de excepción, que ha sido enviado a la Asamblea Legislativa, además del cambio también del ministro Ernesto Justiniano, nuevo ministro de Defensa, en esto es lo que ha sucedido también acá en Palacio de Gobierno. La información última acá, queridos amigos de la Red Herbol.
2: Muchas gracias. El informe de nuestro compañero de trabajo, Rodrigo Paz. Hola, bien. Rodrigo Fernández, nuestro periodista que se encuentra en esta conferencia que se ha realizado y que ha hecho conocer el nuevo ministro, que es Ernesto Justiniano, ministro de Defensa, en reemplazo de Marcelo Salinas. La pausa, ya volvemos.
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2: Son las 12:41 y por si usted llegó tarde a la programación del BOE, el presidente Rodrigo Paz posesionó este miércoles a Ernesto Justiniano Urrenda como nuevo ministro de Defensa en reemplazo de Marcelo Salinas. Vamos más con más informaciones. La policía reporta 9 fallecidos en el país a consecuencia de los bloqueos.
3: La policía informó que la cifra de personas fallecidas a consecuencia de los bloqueos de carreteras se elevó a 9 a nivel nacional. Según el reporte de la Fuerza Especial de Lucha contra el Crimen, varias de las víctimas no lograron recibir atención médica oportuna debido a las restricciones en el tránsito y la imposibilidad de que ambulancias y otros vehículos de emergencia lleguen hasta los centros de salud.
4: Hasta el día de ayer eran 6 personas, como tiene conocimiento, el conductor que se encontraba varado más de 30 días. Hoy en la mañana ya se asume conocimiento de una menor que tendría problema de cáncer y no habría podido constituirse hasta...

0: centro de salud de manera pronta e inmediata. Asimismo, un profesor de Cochabamba que tendría que trasladarse hasta su fuente laboral. Y bueno, hace horas también se asume conocimiento de una persona adulto mayor. Con este caso sería el noveno caso que se trataría producto de estos conflictos que tenemos acá en el país.
1: El jefe de la División de Homicidios de la Fuerza Anticrimen, coronel René Tambo, señaló que hasta la jornada del martes se tenía conocimiento de 6 fallecidos, pero este miércoles se sumaron 3 nuevos casos.
0: Lamentablemente no estamos viendo el bien jurídico protegido, que es la vida. Tenemos que tomar conciencia de permitir de trasladarse, movilizarse a las ambulancias, las cuales la única función que cumplen ellos es salvaguardar la vida de todos nuestros seres queridos, que puede ser nuestro papá, nuestra hermana, hijos, algún familiar.
1: Los decesos comenzaron a registrarse desde los primeros días de los bloqueos promovidos por la Central Obrera Boliviana, organizaciones campesinas afines al movimiento Túpac Atari y sectores del Evismo, que exigen la renuncia del presidente Rodrigo Paz. Omar Escobar Mamani, Herbo La Paz.
2: Son las 12:43.
3: FEDEMIPE por los bloqueos pide un periodo de gracia de 6 meses al gobierno por los bloqueos para pagar deudas bancarias y le dan 48 horas de plazo al gobierno para dictar esa norma.
4: La Federación de Micro y Pequeñas Empresas de Cochabamba pide al gobierno una ley para la aplicación de un periodo de 6 meses de gracia para este sector en cuanto a los pagos de deudas bancarias.
5: Del Departamento de Cochabamba a nivel nacional estamos pidiendo un periodo de gracia de 6 meses porque no podemos nosotros en este momento cubrir a diferentes entes financieros. Y por lo tanto, ustedes muy bien saben que el sector productivo, el 90% trabajamos con los créditos de diferentes financieros y por lo tanto decimos al gobierno nacional en 48 horas debe activar el beneficio para el sector productivo. Caso contrario, el gobierno nacional no hace caso al sector productivo, tanto a las FEDEMIPES, a las CONAMIPES, por lo tanto nosotros nos vemos en las calles haciendo conocer nuestras protestas, nuestras molestias, porque no podemos nosotros aguantar.
4: El sector manufacturero en textiles y cuero es el más afectado.
5: Imagínense, desde Cochabamba, tanto a Potosí, a Sucre, a Tarija, a Santa Cruz, a La Paz, a diferentes departamentos, tanto el tema de los jeans, tanto el sector cuero, tanto de los compañeros polos y varios rubros dependen de diferentes departamentos.
4: Las micro y pequeñas empresas temen que el 35% de su fuerza laboral se pierda a raíz de los bloqueos con cierres forzosos.
5: Imagínense, si este está agudizando, por lo tanto, estoy seguro, el 30 al 35% de las unidades productivas van a ir cesando y van a tener que nuevamente ir a diferentes países como Chile, imagínense Argentina, nuevamente van a ir volviendo a Brasil y nosotros no quisiéramos eso porque sabemos que bien el tema del sector productivo, hacemos un movimiento económico en nuestro departamento.
4: Informó Luis Vargas, Red Pío 12, Cochabamba.
3: 12 del mediodía con 46 minutos.
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5: Nos paran 11 minutos de las 13 horas. Ante la situación de conflicto que vive el país, el empresario Samuel Doria Medina afirma que Rodrigo Paz debe gobernar hasta 2030, tal como fue electo. Vamos con este informe a través del periódico digital de Herbol. El líder de Unidad Nacional, Samuel Doria Medina, afirmó este miércoles que Rodrigo Paz debe gobernar hasta 2030, puesto que fue electo democráticamente para ese periodo. Doria Medina se pronunció después de que el vicepresidente Edman Lara lo acusó de estar esperando la caída del gobierno para que haya elecciones. Hemos elegido democráticamente a Rodrigo Paz para que gobierne ahora y para que gobierne hasta el 2030. Y eso es lo que debe ocurrir, sostuvo el ex candidato presidencial mediante sus redes sociales. Los transportistas de Santa Cruz dan 48 horas al gobierno para que solucione los bloqueos o que renuncie.
6: Si no renuncia de una vez, si no hay capacidad de una vez, renuncie. No perjudique al pueblo.
7: Se reunieron en Santa Cruz los transportistas de diversos sectores desde el norte integrado, provincias y también de la capital. Le dan 48 horas al gobierno para que solucione el tema de los bloqueos y los conflictos usando la Constitución. De lo contrario, ante la incapacidad, mejor es que renuncie, decía, en conferencia de prensa hace instantes.
6: La incapacidad de este gobierno nos está matando. Vuelvo a reiterar, capacidad. Si no renuncia de una vez, si no hay capacidad de una vez, renuncie. No perjudique al pueblo. Son 34 días, ya debería de dictar estado de excepción. Es lamentable, pero vamos a seguir. Yo pienso que nosotros seguimos un conducto regular. Aquí está nuestra federación, ahí estamos los sindicatos y ahí están las bases. En ese entendido, quiero manifestar uno más. Creo que le vamos a dar 48 horas a este gobierno, porque no tiene capacidad para poder solucionar esta clase de problemas.
7: Herbol Santa Cruz, Mercedes Fernández.
5: La Fundación Jubileo advierte que la pobreza aumentará en el país debido a la situación de conflicto.
8: Desde la Fundación Jubileo en esta jornada han señalado que sin diálogo ni reencuentro entre bolivianos se seguirá profundizando la pobreza.
9: O sea, la conflictividad nos ha dejado una pausa dramática, porque la economía sigue deteriorándose en el país. Y mientras no tratemos el tema de la estabilidad económica, mientras no tratemos el tema de la ley de hidrocarburos, minería, inversiones, la economía se va a seguir deteriorando. Y quien tenga que estar en la responsabilidad, que tanto es parlamento como ejecutivo, tienen esta tarea fundamental. Y miren los daños que tenemos frente a una situación de bloqueo. Estamos hablando que los pobres rurales y los pobres urbanos son los más afectados. ¿Cómo es posible que tengamos dirigencias que estén castigando a su propia población? Recuperar esta situación va a tardar. No es que si se soluciona mañana el tema y se levantan los bloqueos, la gente, para recomponer su economía, va a tener que tardar un tiempo a través de sacrificio para volver a retomar su actividad normal.
8: Por otro lado, también han señalado de que la pobreza extrema ajustada por inflación se ubica entre el 17.5% y 19%, alcanzando a 2.2 y 2.4 millones de personas. Graciela Dorado Alanoca, con La Paz.
5: La Central Obrera Departamental de Chuquisaca desafía la dirigencia de la COB y pide negociar con el gobierno.
10: En una posición totalmente contraria a la asumida por la dirigencia nacional de la Central Obrera Boliviana, los trabajadores de Chuquisaca determinaron, durante un ampliado departamental, conminar a sus representantes nacionales, a la Central Obrera Boliviana, a instalar un diálogo con el gobierno para buscar soluciones pacíficas a la crisis que atraviesa el país.
11: Desde la Central Obrera Departamental Chuquisaca estamos exigiendo a la Central Obrera Boliviana que participe del diálogo, que es muy importante y que vemos como única salida en este momento para salir de esta crisis. Ratificamos que el pedido de renuncia del señor presidente no es la solución.
10: El ejecutivo de la Central Obrera Departamental de Chuquisaca, Marcelo Torres, informó que la postura de los trabajadores chuquisaqueños es priorizar el entendimiento y las salidas concertadas antes que profundizar las medidas de presión y la confrontación.
11: Y más bien busquemos las vías del diálogo para salir de esta situación tan difícil en la que nos encontramos. Asimismo, el mismo ampliado ha determinado que el directorio de la Central Obrera Departamental de Chuquisaca busque los canales para hacer conocer a las demás centrales obreras departamentales de Bolivia.
10: Marcelo Torres también aclaró que desde Chuquisaca no se está pidiendo la renuncia de Rodrigo Paz. De esta manera, toma distancia de la posición expresada por la dirigencia nacional de la Central Obrera Boliviana.
11: De hacer conocer la postura que tenemos en este momento y dialogar con ellos sin qué postura tienen, porque tenemos entendido que desde en este último ampliado de la Central Obrera Boliviana no ha participado la Central Obrera Departamental de Cochabamba, Santa Cruz, Tarija, Potosí y Sucre.
10: Iván Ramos, periodismo que cuenta.
5: 12:54. La Federación de Juntas Vecinales de la Ciudad de La Paz.
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4 de la tarde con 8 minutos en la República Argentina. Tengan todos ustedes muy buenas tardes. Bienvenidos, como siempre, al sector de los clasificados de la radio, siempre con respuesta de forma inmediata. Lápiz y papel, por favor, para poder agendar. Sí, el sector de los clasificados siempre con respuesta de forma inmediata. Agende, anote, si usted quiere dejar su clasificado, este es el número de secretaría. Anote, agende, por favor, 11-30-19-64-31. 11-30-19-64-31. Como siempre, estamos ubicados en Avenida Eva Perón, 5950, primer piso. La atención de lunes a viernes de 8 de la mañana a 18 horas y los sábados de 9 a 13 horas. 11-30-19-64-31, línea de WhatsApp de Secretaría. Comenzamos como siempre con el sector de los clasificados, siempre con respuesta de forma inmediata. Por favor, agende, anote, anote, agende. Atención, se alquilan dos piezas en la zona de Sildañez, capital. Esto para personas solas. Tienen que comunicarse los interesados al 11-38-70-44-50. 11-38-70-44-50. Atención, agende y anote, urgente, atención, una pareja busca trabajo, sí, de rectista o también overloquista, o pueden ser también de ayudante, preferentemente, atención, sin retiro, somos una pareja, queremos y tenemos ganas de trabajar, tienen que comunicarse al 11-66-29-73-57, 11-66-29-73-57. O también al 11-30-42-21-02. 11-30-42-21-02. Atención, se vende una casa de 4 ambientes con garage, esto para 3 autos, y un galpón de 280 metros. Tiene luz trifásica. Ojo, está en el centro de Estación Lugano. Los interesados tienen que llamar al 11-51-52-88-95. 11-51-52-88-95. Anote y agende, por favor. Se precisa overloquista y collaretista, pero que sepa manejar recta. Esto para un taller de remería por alrededores de la radio. Se paga por prenda y también quincenal. Trabajo todo el año, tienen que llamar y comunicarse con el señor Gregorio al 11-24-55-36-50. 11-24-55-36-50. ¿Lo anotó? 11-24-55-36-50. Atención, consumo urgencia, anote y agende, por favor, consumo urgencia. Se precisa una cocinera y también rectistas. Esto para tela plana, shorts de baño y también pantalones. Se paga por prenda o también por operación. El pago es quincenal o también mensual. Estamos por la zona de Lugano. Los interesados tienen que llamar al 11-25-98-76-71. 11-25-98-76-71. Atención, aviso de alquiler, se alquila dos piezas, sí, se alquila dos piezas. Esto para personas solas, esto está cerca de la radio, reitero, se alquilan dos piezas. Esto para personas solas, esto está cerca de la radio. Los interesados tienen que llamar, atención, al 11-32-68-49-13. Anótelo, por favor, 11-32-68-49-13. ¿Lo anotó? 11-38-68-49-13 o también al 11-26-37-38-98. 11-26-37-38-98. Atención, aviso de alquiler, se alquila un galpón de 280 metros cuadrados. Esto está ubicado por la estación de Lugano. Vamos a reiterar, se alquila un galpón de 280 metros cuadrados, esto está ubicado por Estación Lugano, tiene su garage, su luz trifásica.

0: Aparte de eso, con posibilidad de vivienda. Tienen que comunicarse al 1151-52-8895. 1151-52-8895 es de dueño directo. Atención, se alquila un departamento y también un galpón en la zona de Lugano. Se alquila un departamento y un galpón en la zona de Lugano y otro galpón en la zona de Nueva Celina. Son amplias, es apto para taller o también depósito. Tienen que comunicarse al 1167-31-4897. 1167-31-4897. Atención, aviso de alquiler, se alquila habitaciones amplias, esto para parejas o también personas solas, exclusivo para la colectividad boliviana. Tienen que comunicarse al 11-23-45-32-21, 11-23-45-32-21. Atención, se venden 5 máquinas Overlock, C6 livianas, marca Jack. Están como siempre en caja cerrada. Y también tenemos una máquina textil DTF4, cabezales, marca, sería Holguín, sí. Atención, esto está en caja cerrada. Tienen que comunicarse los interesados al 1151-430383. 1151-430383 o también al 1128-77-6005. 1128-77-6005. Atención, se alquila una pieza 4x4, esto a 2 cuadras de la estación de Floresta. Reitero, alquilo pieza 4x4 a 2 cuadras de la estación de Floresta. Tienen que comunicarse al 1161-11-5799, 1161-11-5799. Atención, vendo máquinas, esto para taller familiar, 2 overlock, 2 rectas, una collareta, y también tengo una corta collareta. Los interesados tienen que llamar al 1127-88-5632. No, vamos a reiterar, 11-27-88-56-52. 11-27-88-56-52. Atención, agente, anote que tenemos más clasificados.
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0: Atención, atención, se necesita urgente fabricante en tela de gym. Reitero, se necesita urgente fabricante de gym. Hacemos pantalones de dama, hombre, niño y también camperas. Somos responsables y también hacemos armado de delanteros de pantalones. Estamos ubicados en la zona de Mataderos. Atención, fabricantes tienen que comunicarse al 1130 11-15-09, 11-30-11-13-09, ¿lo anotó? 11-30-11-13-09. Atención, se alquila habitación solo para vivir, reitero, se alquila habitación solamente para vivir, con cocina y también baño compartida. Atención, pido que sea gente responsable. Reitero, se alquila habitación solo para vivir, con cocina y baño compartido. Se pide gente responsable, por favor, que se puedan comunicar al 1153-46-82-21. 1153-46-82-21. ¿Lo anotó? 1153-46-82-21. Atención, por motivo de viaje, se vende un terreno en Rafael Castillo, mide 9x25, tiene luz, agua, tiene también cámaras de seguridad y un frente cerrado a $10,000 o equivalente en pesos. Y también se vende un auto marca Honda SRB, ex japonesa, 4x4, con 160.000 kilómetros de recorrido, modelo 2008, a 15 millones de pesos. Pueden comunicarse al 1162-07-89-89. 43, 1162-07-8943. Atención, aviso de alquiler, se alquila habitaciones a personas solas por la zona de Parque Avellaneda. Reitero, se alquila habitaciones a personas solas, esto por la zona de Parque Avellaneda. Para mayor información tiene que llamar al 11-27-27-27-48, 11-27-27-27-48, ¿lo notó? 11-27-27-27-48. Sigue anotando, atención, aviso de trabajo. Se necesita collaretista que maneje recta. Esto por la zona de Parque Avellaneda. Reitero, se necesita collaretista, pero que maneje también la recta. Esto por la zona de Parque Avellaneda. Tienen que comunicarse los interesados al 11-44-02-98-44. 11-94-02-98-44. Atención, se vende una casa por Homero y Echendía. Aviso de venta, por favor, tome en cuenta, ofertable esta casa, sí. Se vende una casa por, atención, por motivo de viaje, por Homero y Echendía. Planta baja, primer piso y segundo piso. No puede dejar de aprovechar esta gran oportunidad de venta. Tienen que comunicarse aquellos que estén interesados en comprar la casa al 11-65-01-12-20. 11-65-01-12-20. ¿Lo anotó? 11-65-01-12-20. Esto es con mucha urgencia. Bueno, familia, se quedó llegado como siempre con todo el sector de los clasificados de la radio, siempre con respuesta de forma inmediata, ¿eh? Siempre con respuesta de forma inmediata, como tiene que ser, por favor, sí. Así que ya sabe, sí, esté atento con todo lo que es el sector de los clasificados. Si usted quiere dejar ahora su clasificado, anote y agende este número. Anote y agende este número. 11-30-19-64-31. 11-30-19-64-31. Línea de Secretaría de la Radio. Estamos ubicados en la avenida Eva Perón, 5950, primer piso. 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Bueno, nos vamos nosotros y nos despedimos, pero antes también recordarles que los clasificados por la mañana se emiten a partir de las 8:30 de la mañana. 8:30 en punto de la mañana arranca el sector de clasificados por la mañana y por la tarde estamos a partir de las 16 horas. Ya se viene minutito nada más nuestro compañero de trabajo Marcelo Quispe con el especial del Salón El Gigante de Mataderos, previo a lo que va a ser el fin de semana también con los ricos jaras y también choricitos aquí en el Salón El Gigante. Bueno, no se olvide que también hoy tenemos programación de miércoles, sí, programación de miércoles a partir de las 18:05, sí, se viene el programa La Clave del Sur, con la conducción del profesor Henry Ricón, sí, a partir de las 18:05, y a partir de las 20 horas también tenemos programación el día de hoy, un grupo de jóvenes que hace la movida, claro, de la noche con Ivy Lop. Así se llama el programa, Ivy Love, con la conducción de Jorge Luis y todo su equipo, como siempre, a partir de las 25 de la noche. Programación de miércoles aquí en Activa 93.9 de tu dial. Que tengan linda tarde, como siempre, en compañía de la radio. Con nosotros será el día de mañana el encuentro a las 8:30 de la mañana con el sector de los clasificados. Permiso.

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¿Qué tal? ¿Cómo están? Buenas tardes, ¿qué tal? ¿Qué tal? Bienvenidos. ¿Qué tal, mis amigos? ¿Cómo están? Buenas tardes. Ahora sí se escucha. Ahí está, muy bien. ¿Qué tal, mis amigos? ¿Cómo están? Buenas tardes. ¿Qué tal, Elvia? ¿Cómo estás? ¿Todo bien, Elvia? Yo pensé que vas a llegar tardecito, pero igual está presente. Más antes que nosotros. ¿Está bien? Muy bien. Eso me gusta. Ahí está, Luz también. Luz, ¿cómo estás? Che, ¿cómo estamos saliendo? No, audio no se escucha nada. Dice, a ver, vamos a arreglar.

Ahí está, ahí está. Qué lindo, qué lindo, qué lindo. Muchas gracias por avisarme, che. Muchas gracias. Ahí está. ¿Cómo está Luz? ¿Cómo estás? ¿Todo bien? ¿Cómo está Luz? Muchas gracias. María Elena, ¿cómo estás? Bienvenida. Hola, Marcelo. Bueno, buenas tardes, Marcelo. Dice, llegué. ¿Cómo estás? Dice, ¿todo bien? Muchas gracias, chicos, por hacer el aguante, chicos. Muchas gracias. Se les agradece mucho, María Elena. También Luz, muchas gracias. Yo pensé que querían escuchar esta hermosa voz. Esta hermosa voz.

0: 쇼
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0: Ay, ¿cómo está Elvia? ¿Cómo está Flor Elvia? ¿Todo bien? Bueno, que vayan compartiendo, mis amigos. Sí, el día de hoy nos quedamos hasta 6 menos 5 de la tarde. Hoy es miércoles. Hoy es miércoles, mis amigos. Así es, hoy es miércoles. Qué lindo día, che. Qué lindo día, qué lindo día. Para eso no, chicos, para eso no.
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0: Bueno, estas canciones, olvídate, Kawaliki, Camisa que Marce, dice Waliki, Kankas, Kumas, Kunaja Maskasa, Waliki, Anewaliki, Elvia, Konsloraskta, Etnakaskatanicha, compañeros de Kaujan Karaki, Javier Choque, diga Javier Pollitos, Kaujan Guisa, Kaujan Guisa.

Sayas. Sayas. Cajón que superó este Javier Rosito. Cajón sabe. Cajón lo que este Alice no quitaste. No como Alice no coño maquiteja. Sabas con la lora de Catartayana. No como maquiteja. Anicha. De canciones de Calypso. Calypso, el día de hoy vamos a recordar las viejas canciones. Pídanme de los años 20, 30, por favor. Sí, esa canción. Buenas tardes, Anicito, dice. Campeche dice: ¿cómo estás? ¿Cómo estás? Gilata, la parara, la pacomo, ¿cómo estás? Hoy vamos a recordar las canciones. Sí, pídanme las canciones antiguas. Oye, pasadito caliente. Pasadito caliente. En honor a Don Willy Humérez. No sé si me está escuchando la radio. Don Willy era capo, pues capo, pasaba la musiquita.

Ay, ay, ay, qué lindas canciones, chicos. Sí, vamos a recorrer el día de hoy. A ver, pídame las canciones que quieren escuchar. La música antigua, chicos, sí. Hoy es miércoles, hemos prometido pasar a músicas antiguas el día de hoy. Por ejemplo, de los años 20, años 10, años 30. Cuando estabas vos en su, ya sabes, en su juntito de tu papá, y bueno.

Ay, ay, ay, qué linda canción, chicos. Bueno, ahora sí, sí. Vamos compartiendo, mis amigos. Si vayan compartiendo, vamos a salir en las cámaras. Vamos a salir porque está haciendo frío, frío, frío el día de hoy. Sí, viene abrigadito. ¿Qué está ahí? No sé qué se colgó en mi cabeza. Ahí está, ¿cómo están? ¿Cómo me veo, chicos? Estoy bien abrigadito así. Mi campera. Todo tranqui. A ver, esa Berta Cruz también, Karina Fernández, ¿qué tal, mis amigos? Bueno, vayan compartiendo, sí, ahora sí, cuando ya son exactamente 4 de la tarde con 45 minutos. 4 de la tarde con 45 minutos. Recuerden que el día de hoy estamos puro recuerditos, sí, puro recuerditos en esta hora de la tarde. Canciones y más canciones vas a escuchar así el día de hoy, especial de Salón de Eventos El Gigante, ¿sí? Vayan compartiendo, mis amigos, vayan tocando la pantallita. Hoy es medio tranqui, mañana sí, mañana se viene

ver, ¿qué dice? A ver, Isabela Aldana dice, hola, me dices, ¿qué? Hola, hola, dice, me dices un tema, hoy es mi cumpleaños, 49.

canción te podemos pasar, Isabel, Isabel Aldana? No sé qué canción te podemos pasar. Vale, María Elena también, María Elena, ¿cómo estás, María Elena? Todo bien, esta oración. Estaba hurgando las cosas ahí, está medio rarito. Un ratito, ahora vamos a ver una cueca, dice, una cueca, vamos a ver. Ahora vamos a salir en las cámaras, un ratito, espérame ya.

Ay. Ahora sí, vamos a pasar una cuequita así para cumpleañera, por favor. Doña Isabel, ¿cómo? Aldana esa, doña Isabel Aldana, a ver. Vamos con la primerita.

qué lindo, qué lindo, qué lindo. Ahora sí, muchas gracias a los amigos que estaban bailando, sí. Ahí están los amigos que estaban acompañando a bailar esa linda cuequita a la cumpleañera. Son exactamente 4 de la tarde con 52 minutos. 4 de la tarde con 52 minutos.

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Vamos a meter medio, a ver, esta canción puede ser bien. Ahí está. 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

Ahí está, que hermosa canción del grupo Iberia. Vamos. Vamos compartiendo, mis amigos. Son exactamente 4 de la tarde con 59 minutos. 4 de la tarde con 59. Y bueno, querida canción, recordando esta tarde.

0: ver, ¿quién más están ahí? Alex Rojas también, Nelson, claro, también esa. Vamos, chicos, vamos compartiendo. Sí, vamos compartiendo. Vayan haciendo, trataba la pantallita, gente. Manden sus regalitos también. Bueno, hasta mientras, el día de hoy, miércoles, atención, a partir de las 18 horas con 5 minutos, se viene la clave del sur, así con la conducción del Henzi. Profesor Henzi, sí, con... Atención, programación para hoy, sí, para... hoy es miércoles. Atención, a partir de las 8 con 5 minutos se viene. ¿Qué dice? Ivy Love.
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0: ¿Cómo sería? Ivy Love.
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0: ¿Cómo sería ese programa? Debe ser lindo, yo creo. Lindo.
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0: muy bien, María Elena, muy bien, María Elena, sí. Bueno, le mandamos saludos también a los cumpleañeros que están de cumpleaños el día de hoy. Y también durante esta semana, chicos, no se olviden, sí, no se olviden de mandar los mensajitos. Así nosotros reservamos para el viernes. Viernes también nosotros festejamos a los cumpleañeros. Hasta decir basta. Vamos, Elvia, vamos, Elvia, vamos compartiendo. Florcita Elvia, vamos compartiendo. Sí, vamos compartiendo, por favor. A ver. Ahí está María Elena, está compartiendo. Muy bien, María Elena, muy bien, muchas gracias.

0: Ahí está, mis amigos, sí, bueno, 5 de la tarde con 4 minutos, no sé qué me entró a la oreja. La oreja me duele. Parece que se entró una cucaracha en mi oreja en la noche cuando estaba durmiendo. Ahí está, Patricia Bravo también, Sofía Céspedes. Crown también está. Chicos, vengan a compartirlo. Sí, son exactamente 5 de la tarde con 4. Digo, 5 de la tarde con 4 minutos, exactamente. ¡Ay, ay, ay! ¡Pura falla, sí! Atención, el viernes se acerca, el viernes, mis amigos. Se acerca el viernes, así que vamos a festejar a las cumpleañeras y a los cumpleañeros el día viernes. Solamente me tienen que avisar. Así nosotros preparamos una rica cena. ¡Ah, mentira! A veces preparamos, sí, a veces preparamos, regalamos. Y sí, por ahí el cliente, por ahí no quiere tomar también. Ay, pues agüita también nosotros le damos. Por ahí la cliente o el cliente no quiere tomar. Bueno, ¿qué podemos hacer? Hay veces en la vida no se obliga. Por eso, Amandita Paz. ¿Qué tal? Hola, Mercedes. ¿Qué tal, Amanda? ¿Cómo estás? Cuídate, ¿cómo estás? A ver, Eliana Sánchez también está. Eliana, ¿qué tal, Eliana? ¿Cómo estás? Junior también está. Junior. A ver, ¿quién más está? Maricel, también está Maricel.
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0: A ver, ¿quién más está, chicos? Vayan haciendo toda la pantallita, gente, vayan tocando la pantallita, sí. Vayan tocando la pantallita, hoy es miércoles de ñaupitas, sí. Miércoles de recuerdo.

Ahí está Mary, Teodora también, Irma Limachi Choque también. ¿Qué tal, Irma? ¿Cómo estás? Mary Teodora dice, hola amigo, ¿cómo estás? Dice, saluditos desde... ¿Dónde es? ¿De dónde es ese la banderita? De Brasil. Esta de Brasil, qué lindo, desde Brasil.

Oye, está Hilda Vía también. Hilda, ¿cómo está? Bienvenida, Hilda. Hilda también está. Hilda, ¿cómo está? Bienvenida, Ronald. Grabada Paz, Amandita Paz dice: pasar un tema de Iberia, cervecita blanca.

Pereira Vía dice: hola, saludos. Ahí está Mel. ¿Quién será esto? ¿Yamil? Hola, Marce dice: te puedo pedir un tema de Perdone del grupo Vallecumbia, dice. Saludos desde Buenos Aires, Argentina. ¡Qué lindo! Nos escuchan también en Buenos Aires, Argentina, chicos. ¡Qué lindo! Claro, se puede, Choco, se puede. A ver esa. No se maten de risa, no se maten de risa, changos.

0: A ver, ¿quién más está ahí? A ver, ¿quién está? Que llegó también. ¿Quién es este? ¿Marroyo ese o quién es este? Amarradito con un pañuelito roja. Digo rojo, perdón. Amarradito con un pañuelito rojo. Eddie Mamani también está. Muy bien, María Elena, muy bien. Carlos Capesci. Creo que es Carlos Capesci, ¿o no? Vamos con el mensajito de texto. Sí, hola, ¿qué dice? Achal, tío, dice, pasó un tema de Los Chapis, Ladrón de Amores. Pasa el tema, tío, dice, atentamente Alan de Lomas de Zamora. A ver, vamos a pasar esa canción de Los Chapis.
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0: Hoy es miércoles de recuerditos.
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0: ¿Qué pasó, Código? ¿Por qué Watts? Che, ¿vos eres Código o este de Maroyo?
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0: Ahí está Elvia, muy bien. Vaya, haceo tic, diga la pantallita, tic, taca, no sé, como ustedes lo quieran, sí, como ustedes lo quieran. Vamos con esta hermosa canción de Los Chapis.

0: Vete, queremos esa canción de los Chapis. Atención, 5 de la tarde con 13 minutos. 5 de la tarde con 13 minutos. Sí, cómo va pasando el tiempo, mis amigos. 5 de la tarde con 13.
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0: Recordando las canciones, sí, las canciones le pasaron que pasaron, nunca pasaron de moda en sí. Por eso recuerdan estas canciones. Yo creo que pasó algo con estas canciones.
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0: Como a usted, como a él o a ella.
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0: Che, el lobito está en la mañana, ¿no? El lobito. Lobito, hijo de chuta, está en la mañana. Muy bien.

A ver, vamos a Jimena Quispe, también está Jimena. ¿Cómo estás, Jimenita? ¿Todo bien? Bueno, vamos complaciendo esta hermosa canción también a los amigos que nos vaya, que nos están pidiendo. Vayan pidiendo las canciones, por favor. ¿Qué tal, Jimena? ¿Cómo estás? ¿De qué parte de Bolivia sos? ¡Ah, Isa! Mel, te perdoné, dice, de

0: esa hermosa canción es del grupo Iberia. Cervecita negra, cervecita blanca. Pero bien, gracias de Coana, dice. ¿Estás escuchando en Coana? ¿En serio estás en Coana? ¡Ah, qué lindo, qué lindo! Me alegro que estés en Coana. Che, ¿en Coana comen mucho pescadito o no? Tengo unos amigos allá de Coana, no sé de qué. Quispe. Quispe, apellida Quispe, ¿no? Ah, soy de ahí, dice. ¿No hay pescado en Coana o no?
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0: No hay pescado, no me estoy confundiendo. Hay queso, leche hay.
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0: Jenny Guarachi Cruz, ¿qué tal? ¿Cómo estás? ¿Qué nombre es ese en TikTok? A ver, en TikTok estoy con el nombre de Cirilo. Cirilo Quispe. Ahí me van a encontrar. Cirilo Quispe con Dori. Así me van a buscar en TikTok, chicos. Walter López, también está Walter. A ver, atención, es 5 de la tarde con 17 minutos. 5 de la tarde con 17 minutos. ¿Quién es este duela a quien le duela? En Coana dice, solo comen los pollos, dice. ¿Quién es? ¿Te hicieron doler o qué? ¿Qué pasó?
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0: Florelia.
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0: Ay, no me creen, no me creen, no me creen. ¿Cómo hace? Me tienen que creer, chicos. Amandita Paz dice, te veo diferente. Marce dice, ¿qué te pasó? Dice.
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0: ¡Ey! No, no me pasó nada. Estoy bien, estoy bien, estoy bien. Andrés también es Andresito. ¿Cómo me ves diferente? Medio así, medio flaquito. Un gordito, medio triste o así, medio preocupado. Hace que tengo 10 hijos y tengo que preocuparme de eso. No me alcanza la plata, por eso estoy triste, por eso estoy triste. Medio chaque. No, no mames. ¿Cómo así?
1: Cervecita blanca. Cervecita.
0: ¿Cuándo has visto a una persona? ¿Cómo se dice?
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0: Venir chaki un miércoles. A ver, te dijo del otro equipo, dice. ¿Cómo que de otro equipo? La Margarita no vino hoy. La Margarita no vino, no vino.
3: O tengo esa voz de mujer, así. Yo tengo voz de hombre. ¿Qué tal? ¿Qué tal? ¿Cómo están? ¿Cómo están? Bienvenidos. Hoy es miércoles de fin de semana, digo, mitad de semana.
0: Parece escamote, dice. ¡Ah! ¿Qué tal, mi amigo Cacho? O Cañamos, Cacho. Prepárate para 6:40, vamos a volar. Vamos a volar hasta más allá. Ya sabes, Choco. Casado, Adrielito, también está Adrielito. Ponce, Quintero, Freddy, Pamara, también a Lourdes. Bueno, mis amigos, vamos a complacer más canciones en esta hora de la tarde, ¿sí? Esta canción nos ha pedido. Te perdoné de Vallecumbia. Ah, pero vamos a escuchar un poquito.
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0: ¿qué tal estas canciones?
4: Para
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0: lindo el acordeón, qué lindo, qué linda música. Está bueno, está muy bueno, está muy bueno, sí. Ahí está Valle Cumbia también, Jordi, dice, a ver, Marce, hola Marce, dice. ¿Qué tal Jordi, cómo estás? A ver, ¿quiénes más están acá? ¿Quiénes más están acá? Omar Ángel dice, ¿me puedes complacer con la publicidad? Dice, pues, ¿cómo es eso con la publicidad?
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0: no mames.
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0: 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Genia, pues compartí en el TikTok, digo en el Facebook. Katy Sonia Guayata, Guaita también está. Juan Carlitos Ramos también, muchas gracias. Ah, ¿no compartí yo? Bueno, vamos a compartir ahorita, ahorita sí vamos a compartir.
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0: Genoveva Ríos también está. Genoveva, ¿cómo está Genoveva? Reina Moscoso también está. Marco Juan Guanaco. Marco Guanaco. Lourdes. Katy también está. Katy, ¿cómo está Katy?

para Edgar Méndez, también es Edgarcito Méndez. ¿Cómo está Edgar Méndez? Ahí está, mis amigos, sí, atención, mis amigos, 5 de la tarde con 23 minutos. 5 de la tarde con 23 minutos. A Arminda Paredes también está, Belinda. Terceros también, Belinda, ¿cómo está? Bienvenida. Isa también está. A ver, ¿quiénes más están, chicos? Vayan compartiendo, sí. Vayan dejando sus regalitos para Año Nuevo, digo, para Navidad. Muy bueno. Muchas gracias por esa rosita, Isa.

está Polaco también, llegó Polaco. ¿Cómo está mi amigo Polaquito? ¿Todo bien, mi amigo Polaquito? Ya está, bienvenidos. Atención, atención, mis amigos. Freddy Salgado también está. Freddy, ¿cómo estás? Reina también. Esa dice, genio, dice, gracias, muchas gracias. A vos, mi amigazo. María Rolita

estaba bloqueando, dice mi amigo polaco, hijo de chuta. ¿Cómo así? A ver, Jimena dice, ¿de dónde eres, señor locutor? Dice. Yo soy de la Villa. Yo soy de la Villa, sí, Villa Adela, ¿viste? Allá en el Alto, por ahí. Oh, pues yo soy de Sorata, sorateño de corazón, paso por el Cuana. No paso por Cuana, paso por no sé por dónde es el camino. Me olvidé. A ver, pasa por Achacachi, Guarina, Batalla, por ahí más o menos, pasa por ahí. Estás en Bolivia, dice Isla Vía. Sí, por supuesto que estoy en Bolivia, en la ciudad del Alto. Estamos haciendo la transmisión en vivo desde Río Seco. No puede hacer. Pase por Tani, dice. Sí, por ahí también pasa. Pero fallase, amigos. Mary Mamani dice, buenas tardes. Buenas, dice, qué chacra eres. No sabes. ¿Cómo así? Pero yo soy de Villa Adela, ¿viste? Yo también soy de Sorata, dice, provincia de La Arequeja, con vaya. Este, mire, un compañero, un paisanito. ¿Qué más? Yo no miento, ¿viste? No es el río mojado, sí, el río, sí, por ese, río mojado, por ahí. Ya, Mary, basta de bloquear, a ver. Ya, de una vez hay que bajar abajo todos. A la otra semana vamos a reforzar el bloqueo de caminos. Pensé que era de Río Seco. Sí, no, yo nací, viste, en Villa Adela. Después me mudé a Río Seco. Villa Adela queda al lado de Desencanta, ¿verdad? Dice, no, queda al lado de Camino Laja, Villa Adela. ¿Cómo va?

partiendo, sí, hoy es miércoles. El ombliguito de la semana, el cururu de la semana, el día de hoy. Ahí está Luli también. ¿Qué tal, Luli? ¿Cómo estás? ¿Qué va a decir la gente? ¿Qué va a pensar de los paseños? ¿Que somos así?

cuerpos, Cristo es mañana. Dice, ¿cómo es eso? O sea, la gente parece que está mal ya. ¿En serio mañana cuerpos? Luli dice, los paseños son como son. Gente. Está muy bien, tú sabes, tú sabes. ¿De qué se recuerda el día de mañana? ¿Alguien sabe? ¿Alguien sabe? Por favor, porque a la Mary no...

ya saben, mis amigos, muchas gracias por ocuparse. 5 de la tarde con 31 minutos, 5 de la tarde con 31 minutos. Ahí está mi amigo Franquito Lux también. Creaciones Carlos Fashion. Che, este hijo de chuta, un lunes hizo todo el día el TikTok. Cambia a mi hermano, sí, cambia, no hagas esa cosa porque eso hace mal. Hace mal a la vista. No hagas esa cosa. ¿Qué va a decir? ¿Qué va a pensar la gente de los paseños? No hagas eso. Después Corpus Christi dice, mañana 4, feriado, aquí en Bolivia dice. ¿En serio? ¿En serio?

Ah, no sé, ¿qué se hace en Cuerpo Christi? No sé, ¿qué se hace en Cuerpo Christi? ¿Qué se hace? ¿O qué se hace? ¿O qué se cocina? ¿Saben algo?

0: ya cambié, dice, muy pronto, vamos ahora.
1: ¿Cómo así?
0: Sí, en serio, ese día. Parece que te volviste de otro equipo. Yo pensé que era solamente la Margarita, era así, no. Ese vestido rojito te cae, Choco, te cae. Jimena dice, pasa un tema de Jason Pumita.

Ay, ay, ay, qué linda canción. 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

Marmari dice, los que no están en Bolivia no saben nada. Pero para opinar desde otros países, sin bueno. ¿Estás diciendo a mí? Yo estoy viviendo en Bolivia, ¿qué pasa? Calmate, Mary, calmate, ¿cómo así? Yo viste que vivo en Villa Adela, ¿eso es poco? De pasillita llegó, pasillita. Qué lindo, mis amigos. 5:35. 5:35, mis amigos. Están pasando nuestros familiares. Ah, sí. Bueno, ¿qué vamos a hacer? A ver, ¿qué podemos hacer nosotros? 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Tranqui, Choco, tranqui.

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0: 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A ver qué dice. 5.36 dice acá, recién es 16.36, dice, te pillé. Me equivoqué. Es el dedo, me equivoqué.
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0: O cañamos, dice. No, no puedo cañar, no puedo cañar. Oye, oye, recién ese miércoles. Sí, hay veces mi cuerpito no aguanta. A ver, ¿qué dice Carlitos? El código llevale donde el pastor Moisés dice. No, el código ya no tiene solución, ya no tiene solución ese chico.
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0: Eso ya hay que ofrendar para suyo, sí sirve, para suyo.
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0: Pareces Motomoto, dice ahí, ahí me duele. Hace rato llegué yo, dice, que, pues, ¿qué pasa? ¿Qué pasa ya? Jimena dice, pasamos un tema de... Ah, sí, ya se viene, ya se viene. Ya se viene tu temita, Jimena. No te preocupes. No reniegues. A ver, recién está siguiendo, Jimena. ¿Cómo así? A ver, ¿qué dice acá? ¿Qué dice? Polanco dice, yo aprendí a enviar por... este... ¿Cómo es eso? Es en Brasil, chico. Marcelo, ¿qué vas...? A ver. Marcelo, ¿qué va a hacer en San Juan? Dice. Estoy juntando todo ese... Todas mis ropas sucias, digo, viejitos.
1: Escúchame.
0: Voy a quemar, voy a quemar. Eso, voy a quemar.
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0: Algunos hay remendaditos. Eso también voy a quemar. Mañana es viernes, dice Polaco.
1: ¡Oh! Perdiste.
0: Ahí está, mis amigos, 5:43, 5:43, mis amigos. 5:43.

una vuelta. Esta queremos la canción de los puntos, puntos, digo, de Jason Bumi, de los puntos del amor. Está Braulio, mi amigo Braulio, ¿cómo estás? Braulito. Braulio Ito. Braulio Ito. ¿Cómo estás, mi amigo Braulio? Ahí llegó nuestro pastor Franklin. Che, ¿cuándo? ¿Se escuchan también eso? Es un tema de Láser, el primer beso. Ahí te pasamos, pastor. No te encontré con Cirilo, dice. Cirilo Quispe con Doria. Así está, clarito está.

0: ay, a ver, rascate, a ver qué dice. Pastor Franklin hace visita a preguntarle, dice. Pastor Franklin hace visitas a domicilio. Porque acá hay un Satanás que quiere exorcizarse, por eso te pregunto. Cirilo de Car. Guillermo, dice, a ver, ¿cómo es Dosito? Dice. No, amigo, no, gracias. No, ya cambié yo, ya cambié hace mucho, mi amigo. ¡Ay, ay, ay! 5 de la tarde con 47 minutos.
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0: Esta Jimena, tu canción.

0: Ahí está mi amigo Julio Zabaleta también, Juan Quispe, Katy Sonia Guayanta también está. Miren mis amigos, muy bien, muchas gracias. ¿Qué pasó, Franklin?
1: Sigo mucho cariño.
0: Mari también está, Mari.
1: Sigo, nada más.
0: Franklin.
1: Mira, mano arriba, la mano arriba. Tú la...
0: No es Franklin, es Franklin.
1: ¡Ey! ¡Los manos arriba! ¡Los manos arriba!
0: Bueno, mis amigos, no se olviden, para el día viernes, prepárense. 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Estamos laburando a full. ¿Qué tal, jamón y morrón? ¿Qué cortecito dice? Mañana vengo, mañana paso por el corte. Ya estoy un poquito, ya, chasca ya.
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0: Mercedes Miranda también es...

0: Qué linda canción, qué linda canción, mis amigos. Qué linda canción. Está muy bueno, muy bueno, muy bueno. Ay, ay, ay, 5 de la tarde con 51 minutos. 5 de la tarde con 51 minutos. Nosotros ya nos vamos, mis amigos. Ya nos vamos, ya se viene otra programación. Ya se viene otra programación. La clave del sur, así con la conducción del señor Jesús Sicone. A partir de las 6 con 5 minutos. Nosotros ya nos vamos a ir, chicos, ¿sí? Vamos a ir a... ¿Dónde podemos ir? Ya, vamos a ir a Celina, vamos a ir a Celina, vamos a ir a Celina. Vamos a ir a Celina a comer unos ricos anticuchos. Oh, no, a ver, ¿qué me antojo? A ver, ¿qué me antojo? Hoy me antojo... Ya está, unas tripitas a esta, a la brasa. A la brasa no, a la parrilla. Sí.
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0: Vladimir dice, estás con antojos.
1: Morrosa.
0: Ay, sí, estoy con antojos.
1: Rosa.
0: Bueno, mis amigos, 5 de la tarde con 32 minutos. 5 de la tarde con 32 minutos.
2: Solo recuerdos.
0: Ahora sí, nosotros ya nos vamos. Gracias, Jimena. Gracias, Jimenita. Pasañita también, Vladimir, María Elena. Polaquito también, esa polaco también. Golosa, dice. Yo me voy con esta hermosa canción de Emerson. Canto. 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Tú me dejaste, tú me dejaste.
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0: Bueno, chao Marcelo, dice hasta el mañana, hasta el día de mañana. Cuídate igualmente, cuídense, chicos. Mañana al Herbert 4:30 acá en las radios, digo en TikTok. Jimena, por favor, llega a 4:30, si no sé, ya sabes que voy a avisar a los de Cobana, yo conozco. Dale, mañana nos vemos a las 4:30 en el mismo canal. Digo, en la misma sintonía de la radio. Feriado hasta lunes. No, mañana tienes que venir, polaco, desgraciado, tienes que estar acá.

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Buenas tardes, queridos amigos. Empezamos tu programa La Clave del Sur, como siempre aquí por FM Activa 93.9. Pues damos la bienvenida también a nuestro señor operador. Gracias a él también estamos haciendo radio, amigos. Hoy, como siempre, es un día muy especial porque vamos a hablar mucho de Bolivia, vamos a hablar de política porque corresponde, hoy es un día muy importante, ¿no? Me imagino que nuestro estará participando Cristian Quispe, me imagino que ya está por llegar. Pues también, bueno, el doctor Jimmy Maldonado todavía sigue medio enfermito todavía. Bueno, seguramente el próximo va a salir al aire. Hoy tenemos también, estuvimos, en realidad habíamos quedado para hacer una entrevista con el del equipo, con un abogado de Bolivia, que es del equipo de abogados del expresidente Evo Morales, pero a último momento se bajó porque está una cuestión de emergencia. Estaremos hablando con Juan Manrique, el director del grupo Belice. Estaremos hablando también, atención, ya se viene la doctora Marina Choque, atención, todos los de gente de TikTok, pues está viniendo la doctora, primera vez la vamos a conocer. Tenemos muchas preguntas preparadas, ella es abogada. No le pregunta si es boliviana, hija de boliviana, o es jujeña, no sé. Como que a veces suena como a discriminación, ¿no? Por eso una señorita argentina, ¿vos eres boliviana? ¿No? Por el color de la piel, pero no. Vamos a ser muy respetuosos, es una, ya la conocí en un evento, entonces vamos a tener el placer de dar la bienvenida también a ella, ¿no? Obviamente también va a estar el señor Gustavo Guarachi, analista político, ¿eh? Y invitado también de la del programa, pues va a estar el señor Pedro Ergueta. Atención, ¿eh? Hay mucha gente que va a participar hoy. Bueno, entonces, acorde de las circunstancias, queridos amigos, vamos a compartir a este grupo. Sería la segunda generación de los Carcas. Estamos hablando de Chila Hatun. Hay una canción que ellos lo han cantado en vivo, han sido muy criticados. Le dicen que son masistas. Si vos no piensas como el gobierno, ya te tildan de masista. Así que hay que cuidar, señor director, de no hablar mal para el gobierno, si no eres masista. Bueno, Chila Hatun dice en La Clave del Sur, justicia para vivir. Adelante.

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Así, querido amigo, estamos en La Clave del Sur, aquí por FM Activa 93.9. Estamos saliendo y saludamos a todos los oyentes y a los que nos están viendo por Facebook, en la página oficial de Radio Activa 93.9, FM Oficial. Y estamos saliendo también por la página oficial de TikTok de la radio, saludamos ahí. Y también por mi página personal, Henry Deacon, saludamos también a todos los que nos están viendo por TikTok. Y obviamente también por la página web, pueden escucharnos por la aplicación. Y bueno, así que pues amigos, hoy es un día muy especial porque tenemos que terminar el programa. Siempre nos quedamos con algo del programa. Hoy 3 de junio, aunque no crean amigos, es Día Mundial de la Bicicleta, ¿eh? Bueno, así que es lo mejor. Si usted quiere tener buen físico, estar bien de salud, pues maneja bicicleta o camine, ¿no? Son recomendaciones de... tengo un amigo que tiene su coche, va a comprar pan a una cuadra en coche, ¿qué le parece? Y está enfermo, está gordito el hombre, no es capaz de caminar una cuadrita a comprar pan, ¿no? No quiero decir su nombre, pero está a mi derecha, ya, a mi izquierda. Y bueno, y en Argentina, atención, vamos a hablar también con la abogada que se viene. Bueno, en Argentina hoy se recuerda el día del primero del soldado argentino, ¿no? Y además se recuerda la del 2015, que hubo una movilización de todas las señoras, señoritas, con el lema "Ni una menos". Es un tema muy delicado, amigos. Vamos a hablar también con la abogada, que es, me imagino que es feminista y bueno, está también luchando por los derechos de las personas, ¿no? Bueno, amigos, entonces empezamos. Ya está acá con nosotros nuestro hermano, casi digo Rodrigo Tapari. Justamente vamos a presentar a este artista que está con nosotros ya, Cristian Quispe. Enseguida va a estar con nosotros. Vamos a presentarles esta semana realmente

Me admiro mucho. ¿Se acuerdan del ex cantante de Sombras, de Jorgito Ávila? Claro que sí. Él había sido cristiano evangélico. Y muy bien, felicidades, que Dios le bendiga, que es muy importante, porque eso es, ser cristiano no quiere decir que te vas a ir al convento. Simplemente el cristiano tiene bendiciones y vive feliz, y tiene la cobertura de papá Dios. Eso es ser cristiano. Bueno, aunque muchas veces algunos pastores, hermanos critican, ¿no? ¡Deja al mundo! Como le dicen aquí a Rodrigo Tapari, ex cantante de Rafa, él es también cristiano. Pero a mí me gusta, en pleno show grande así, incluido borrachines, drogados, de todo, ¡pum! Se planta él y empieza a predicar y canta canción cristiana. Como en este caso, en el canal de, en el programa de Tinelli, le dedicó una canción al polaco que estaba enfermo, me parece, ese año, y canta esta canción. Quiero compartir con ustedes. Adelante.

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1: Así es, mis queridos amigos, estamos en Radio Activa 93.9. Pues damos la bienvenida, como siempre, a nuestro querido hermano Cristian Quispe, contador. Ojo, está recibiendo muchas llamaditas, me dijeron.
2: Bueno, hola a todos del otro lado, muchas gracias por conectarse. Y bueno, Tomás, a veces te invito para escuchar algo de parte de Dios.
1: Así es, importante, como decíamos, todos los días ya casi no me... Primero me sorprendía de los actores. Casi la mayoría de los actores famosos de Hollywood son cristianos.
2: Sí.
1: Y ahora músicos también. Bueno, yo creo que es importante decirlo y nada es casual. Y bueno, para eso trataremos, para que un poquito compartas todo lo espiritual cristiano.
2: Sí, mira, justo estabas hablando recién de Rodrigo Tapar y cómo él, en un ambiente quizás donde muchos piensan que es peligroso, donde puede haber distintos tipos de sustancias, alcohol, etcétera, él supo pararse firme y llevar la bandera de Jesús, mantener sus principios, cuidarse. Si bien él cuenta que tuvo un pasado no tan grato para él y para su familia, él supo cambiar, gracias a Dios, y hoy por hoy está parado firme hablando de Jesús y aprovecha cada oportunidad para poder compartir el Evangelio, para poder hablar de Dios y poder llevarle esa paz a la gente que tanto necesita, ¿no? Y bueno, hoy yo estaba justo había preparado algo acerca de Jesús, cómo Jesús es la luz del mundo, cómo Jesús viene a iluminar, a transformar la vida de las personas. Nosotros como hijos de Dios, como cristianos, el centro de toda nuestra fe está basado en Jesús, en lo que Él vino a hacer, en su muerte y en su resurrección. Entonces, teniendo esto presente, vamos a ver lo que dice la Biblia. La Biblia en Juan capítulo 8, versículo 12 dice: Jesús habló una vez más al pueblo y dijo: Yo soy la luz del mundo. Si ustedes me siguen, no tendrán que andar en la oscuridad, porque tendrán la luz que lleva a la vida. Ahora, todos sabemos lo que es la oscuridad. Todos en algún momento de la vida apagamos la luz de nuestra habitación y supimos realmente lo que es la intensidad de la oscuridad, ¿no? Si vos a oscuras te querés levantar de tu habitación y buscas algo, no vas a encontrar nada. Seguramente muchos se han tropezado, se han golpeado, les ha costado encontrar, hasta a veces, aún sabiendo dónde está el botoncito de la luz, quizás a muchos les costó encontrarlo, pero bueno, finalmente lo encuentran. ¿Por qué? Porque cuando hay oscuridad, uno pierde completamente la visión de las cosas. Entonces, esto es muy importante, porque no solo la oscuridad puede ser algo tan superficial, ¿no?, como una habitación a oscuras, sino la oscuridad también puede venir al corazón. Por ejemplo, hay personas que no saben qué decisiones tomar, cuando pierden algún ser querido, cuando están pasando alguna crisis económica, algún problema familiar, cuando pierden algún trabajo, y entran en ese momento de oscuridad, ¿no? Porque, no sé, hace poquito me pasó que tengo un familiar que la despidieron del trabajo y es como que entró en un shock, ¿no? Porque decía: ¿ahora qué voy a hacer? Entró en un momento de oscuridad, no sabía para dónde ir. Me decía: ¿qué voy a hacer ahora? ¿Cómo voy a afrontar esto? Que estaba completamente perdida. Sin embargo, más allá de cualquier cosa que pueda atravesar, podamos atravesar en la vida, cualquier momento de oscuridad, Jesús vino a eso, a iluminar esos momentos. Jesús vino a traer luz, a traer paz a nuestros corazones. Más de uno han tenido alguna pérdida familiar, y ahí es cuando vos decís: ya está, ¿cómo hago para continuar? ¿Cómo hago para seguir? No sé, alguna ruptura familiar, cualquier situación que hayas atravesado, que te haya llevado a esa situación donde vos decís: ¿para dónde voy? Me siento perdido, me siento perdida, no sé qué hacer. Bueno, justamente Jesús vino a eso, a traer luz, a ser la luz del mundo. Él vino a traer esa paz a tu corazón para que puedas vos continuar. ¿Y qué es lo que hace la luz? Vamos a llevarlo a la manera práctica. Si uno prende una vela o prende la luz en un foquito, lo primero que hace la luz es que te trae claridad para revelarte el camino. Es decir, vos empezás a saber por dónde ir. Por eso los investigadores, o cuando uno ve una película de esas antiguas de gente que de Indiana Jones, si alguno se acuerda, que andan con una linterna en medio de la oscuridad buscando algún lugar. Bueno, la luz sirve para eso, para buscar el camino hacia dónde tenés que ir. Entonces, si nosotros queremos caminar por el camino correcto,

0: Necesitamos seguir esa luz, y esa luz es Jesús, la luz que también hace, disipa el miedo. Yo me acuerdo que cuando era chico y tenía que ir desde mi habitación al baño y tenía que pasar por ese pasillo en mi casa, me agarraba mucho miedo. Entonces lo primero que hacía era o me ponía a cantar o buscaba la luz, alguna lucecita para poder llegar hasta ese lugar. ¿Por qué? Porque una vez que estaba la luz, el miedo se iba. Entonces cuando uno está a oscuras, el miedo te quiere atrapar, el miedo te quiere controlar, el miedo te quiere frenar, pero cuando llega la luz, desaparece. No tiene nada que hacer el miedo ahí, porque esa luz está dominando sobre la oscuridad. Y lo que también hace la luz es que trae vida. La luz trae vida, nada crece sin luz. Es decir, si vos plantás una semilla y pretendés que crezca, que florezca, que dé fruto, necesita sí o sí de la luz. ¿Por qué? Porque es lo que le trae vida. Entonces, cada uno de nosotros necesita la luz. No podemos caminar una vida a oscuras. Si estás pasando por algunas crisis, algún momento, alguna situación difícil en la vida, déjame decirte algo. Jesús es la luz que viene a traerte esa revelación, ese entendimiento de que podés transitar, que el miedo no te puede controlar, que la confusión no te puede dominar, que no estás perdido, no estás perdida. Tenés un camino por recorrer, y ese camino lo vas a alcanzar por medio de Jesús. Y hay algo que me parece súper interesante, que cuando Jesús dice que Él es la luz, Él no dice, yo soy la luz de algunos. Él no dice, yo soy la luz de los que van a la iglesia, yo soy la luz de los que dicen que son cristianos, yo soy la luz de los que se portan bien, yo soy la luz de los que aparentan ser grandes personas. No, Él dice, yo soy la luz del mundo. ¿Qué quiere decir esto? Él es la luz de todos, Él no pone límites, Él es la luz para todas las personas. Creas en Dios o no creas en Dios. Vayas a la iglesia, no vayas a la iglesia. Te portes bien o te portes mal. Sea cual sea tu condición, Jesús es la luz del mundo. Jesús es la luz de tu vida. Él viene a iluminar tu vida. Él viene a echar fuera el miedo. Entonces, no importa la situación que estés atravesando, no importa el momento que estés viviendo, si vos seguís esa luz, vas a ir por buen camino. Porque esa luz viene a traerte salvación, esa luz viene a traerte vida, esa luz viene a traerte sanidad, prosperidad, esa luz viene a traerte sobre todo paz a tu corazón para que puedas caminar por el camino correcto. Así que en esta tarde te animo a que puedas acercarte a esa luz, la luz más gloriosa que existe, que es Jesús. Que Él te va a traer esa salvación, esa vida, vida sobreabundante para que puedas vivirla completamente y puedas disfrutar completamente de todo lo que Dios tiene preparado para vos. A ver, ahora que vos tengas la luz de Jesús, no quiere decir que no vaya a aparecer alguna oscuridad en el camino, no vaya a aparecer alguna situación difícil en la vida, pero vos contás con esa luz, contás con esa vela o esa linterna, como quieras tomarlo como ejemplo. Pero cuando aparezca una oscuridad, cuando aparezca alguna situación difícil, vos tenés esa linterna, esa vela, esa luz que es Jesús para poder vencer esa oscuridad. Así que bueno, nada, me parece súper importante e interesante que lo tengamos presente, ¿no? Qué importante que es caminar en la luz de Jesús.
1: Así es, importante en las palabras que dijiste. Pues Cristian, antes que te vayas, te vamos a pedir si puedes dar tu número por dos cosas. Uno, por ahí alguien quiere, digamos, palabras de apoyo espiritual.
0: Sí.
1: ¿Se podría dar tu número? Aparte también, entonces, me siguen preguntando, ¿dónde está el señor contador? Queremos
0: explicarlo. Está bien.
1: Porque hay que ser realista, ¿no? En la sociedad hay profesionales muy buenos, malos y deshonestos también. Entonces yo recomiendo, porque él es cristiano y seguro que es honestísimo, ¿vale?
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1: Bien, hoy vamos a hablar con la abogada. Por ejemplo, en cuestión de ciudadanía de extranjeros, tema del DNI, que ahora están pidiendo, tiene que justificar de dónde saca la plata para vivir. Y bueno, una de las cosas que sí se puede hacer, digamos, el monotributo.
0: Exacto,
1: ¿no? Después, por ahí en la próxima podemos reiterarlo, es una información muy importante.
0: Dale, ¿vale? dale.

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0: Así es, mis queridos amigos, estamos en La Clave del Sur, aquí por FM Activa 93.9. Amigos, hoy estamos un día especial en Argentina, ni una menos. Ya viene la doctora Marina Choque, vamos a hablar mucho de ese tema también. Ya está conectado, atención, señoras y señores, está conectado desde Bolivia. Vamos a de la voz del doctor Vladimir Ochoa, vamos a conversar con él. Le damos la bienvenida a La Clave del Sur. Doctor, buenas tardes, ¿me escucha? Hola. Hola, doctor Vladimir, ¿me escucha?
1: Hola, compañero. Buenas tardes, ¿usted me escucha con claridad?
0: Ahora sí, perfecto y claro, doctor. Muchas gracias por acceder y disculpe, acá tenemos un pequeño problemita por el Zoom. Si no, la próxima vamos a salir, doctor. Muchas gracias por conectarme.
1: No se preocupe, querido compañero, pero aprovecho en esta pequeña intervención mandar un saludo a todo la clase trabajadora de Argentina y América Latina. Gracias por el espacio y desde aquí vamos a estar informando y haciendo el balance político de la gran rebelión popular que se está librando el día de hoy, a 31 días del paro movilizado, liderado, reitero, por la clase trabajadora de Bolivia.
0: Bien, lo más importante es decir, usted está en La Paz, ¿no? ¿O en Cochabamba?
1: Así es. Estamos en la ciudad de La Paz, en la sede de gobierno, a unos 30 minutos también de la heroica ciudad de El Alto, que está resistiendo de manera estoica el embate del gobierno neoliberal.
0: Bien, lo más importante es, como usted está allá, está viviendo toda esta situación social, política y de esta lucha que está encarando el pueblo boliviano, pues un poquito denos su mirada general, cómo está el tema, porque muchos medios están diciendo que eso es una movida que el expresidente Evo Morales lo está realizando.
1: Muchas gracias por cederme la palabra. Y procedemos de manera inmediata a informar de manera fehaciente los últimos acontecimientos.
0: Bien.
1: Para tal efecto, me voy a permitir informar a toda la población de Argentina, a todos los compañeros, a todos los que nos están escuchando, que en primer lugar, ese discurso y esa narrativa de indicar que sería el expresidente Evo Morales quien estaría organizando un golpe de Estado, quien estaría sobre todo financiando junto al narcotráfico la gran rebelión popular de Bolivia hoy, el 2025, no es nada más y nada menos que una mentira, pero sobre todo un discurso para deslegitimizar, para satanizar la rebelión popular que se ha levantado por segunda vez en esta gestión en contra, ojo, de las medidas antipopulares, de la política económica neoliberal que ha profundizado, sobre todo, la situación de pobreza del país, y sobre todo, de un gobierno que ha gobernado desde el primer día para las oligarquías vendepatrias del país, compuesto estrictamente por un gobierno, corrijo, por un gabinete de empresarios, y que, valga la redundancia, una vez más, que desde el primer día ha gobernado para las pequeñas élites en desmedro de las grandes mayorías, es decir, de la clase trabajadora de Bolivia.
0: Doctor, también por la prensa nos enteramos de que está llegando ayuda humanitaria de Argentina, de Chile, creo que también de Ecuador. ¿Se está viendo la ayuda en alimentos o está llegando gas? Usted dígame, debe saber.
1: En primer lugar, nosotros queremos decir y hemos denunciado que esta decisión, con el debido respeto, del gobierno argentino, chileno, también ecuatoriano, paraguayo también, no responde nada más y nada menos que a una orden del imperialismo norteamericano. No responde nada más y nada menos

0: que a las decisiones del gobierno norteamericano. Más aún, que como consta de antecedentes de la historia reciente, en esta gestión 2026, hace unos meses atrás, se habría firmado un acuerdo latinoamericano junto a Estados Unidos, denominado el Escudo de América. En ese sentido, nosotros rechazamos y aclaramos a toda la población argentina que no se ha sentido esa supuesta ayuda humanitaria. Más bien, el avión, el Hércules, que llegó de Argentina a Bolivia, ha sido utilizado para trasladar, presumimos, armamento y sobre todo material químico antidisturbio de la Argentina a Bolivia. Y por el otro lado, este avión Hércules y esta ayuda humanitaria ha sido de ayuda para la región de las oligarquías bolivianas, es decir, para el oriente boliviano. No así para la región andina, que abarca cinco departamentos como ser La Paz, Oruro, Potosí, Cochabamba y parte del Beni. Y en ese sentido nosotros consideramos que esta ayuda humanitaria no ha sido nada más y nada menos que un intercambio de apoyo logístico y de inteligencia de operaciones conjuntas dentro del marco de ese escudo americano.
1: Bien, también es importante, creo, aprovechar la ocasión para aclarar, doctor, usted está en el tema legal, porque estoy viendo en la red social mucho odio hacia el expresidente Evo Morales, como diciendo pedófilo, narcotraficante. ¿Cómo está legalmente ese tema, doctor?
0: Dos cosas debo decir al respecto. La sí. Primera es que se ha demostrado que la naturaleza de ese proceso contra el expresidente Evo Morales es un proceso político. Y lo decimos porque en la legislación boliviana este delito es un delito de acción penal pública, sí, pero a instancia de parte. Es decir, que debe haber una víctima que denuncie y que demuestre haber sido lesionada en alguno de sus derechos, en este caso de la libertad sexual. Pero consta de antecedentes del cuaderno de investigaciones del expediente judicial que no existe ni siquiera la declaración de la supuesta víctima, más todo lo contrario se ha demostrado, porque se ha presentado memoriales por parte de la supuesta víctima indicando que no existe este delito. Y hacemos hincapié porque es una vez más una estrategia contemporánea de la guerra judicial en contra no solo de Evo Morales, sino de todo el movimiento popular. Porque esa estrategia ha provocado que celebremos elecciones nacionales en 2025, pero bajo proscripción de las grandes mayorías, es decir, del movimiento indígena originario campesino y de la clase trabajadora obrera de Bolivia, del movimiento popular. Por lo que en consecuencia, con firmeza podemos decir e informar que el gobierno de Rodrigo Paz no es nada más y nada menos que el resultado o es el gobierno de la proscripción de las grandes mayorías. Ilegal e ilegítima. Ilegal porque se le ha arrebatado la sigla del MAS a la dirección política que dirigía Evo Morales, por un lado. Por el otro lado, lo más importante, es ilegítima porque no ha contado con la voluntad popular mayoritaria. Y este hecho, con lo que acabo de decir, se demuestra en el gran descontento materializado en la rebelión popular de esta gestión. Hoy el gobierno nacional se encuentra rinconado por una característica fundamental, que es que la población ya no confía en este gobierno y ya no tiene la legitimidad suficiente para seguir gobernando y administrando el Estado. Y lo digo porque para esta gestión 2026, bueno, corrijo, para diciembre de 2023, el gobierno nacional antipopular ha intentado modificar la economía política, el modelo económico-político del país mediante un decreto numerado como el 5503.

0: que no era solamente un decreto que levantaba la subvención de la gasolina, más todo lo contrario, era todo un proyecto de economía política para el país, desmontando a la constitución política del Estado. Ilegal, porque solamente la modificación y transformación de la constitución es por la vía del referendo, o mejor dicho, de una asamblea constituyente.
1: Bien, doctor.
0: Este decreto ha sido aplastado a través de una movilización que se generó durante las fechas festivas de fin de año, es decir, de Navidad y Año Nuevo, fechas en las cuales la clase trabajadora del país no ha frenado. A pesar de eso, el gobierno nacional tenía otros dos momentos de política económica muy importantes. Un segundo gasolinazo proyectado precisamente para este mes de junio, por un lado. Y por el otro lado, lo que habían anunciado hace aproximadamente entre 3 a 4 semanas, un nuevo paquetazo de leyes con la intención de privatizar el agua y la electricidad. Y en ese sentido, el día de hoy, estas intenciones han sido frustradas precisamente por la gran rebelión popular. Ahora bien, el gobierno nacional, como cualquier otro gobierno antipopular y carente de legitimidad, ha procedido a satanizar, perseguir y realizar operaciones policíacas y militares totalmente ilegales. Y el día de hoy, el gobierno nacional ha anunciado que se dictará un estado de excepción, precisamente a razón de que la gran rebelión popular hasta el día de hoy ha mantenido 94 puntos de bloqueo extendidos en toda la región andina y en la ciudad de Cochabamba, es decir, aproximadamente casi en el 50% del país. Es por eso que llevamos más de 30 días en el paro movilizado. Y en ese sentido, nosotros consideramos, una vez más, que estamos ingresando a una situación de dictadura. Al igual que el gobierno de Yanine Áñez, que era el gobierno que había otorgado un golpe de Estado al presidente Evo Morales, se había caracterizado por esas políticas antipopulares y, sobre todo, fascistas. Se hace más latente la voz popular que cuando la dictadura es un hecho, la revolución es un derecho. Y así en ese sentido, para agotar esta primera intervención mía, queremos agradecer por todo el apoyo internacional, en especial del pueblo argentino que ha puesto sus ojos sobre nuestro país. Y en ese sentido, también queremos decir fuerza a la clase trabajadora de Argentina, que nosotros desde Bolivia seguiremos luchando hasta las últimas consecuencias.
1: Bueno, muchas gracias, doctor Vladimir Ochoa. Vamos a estar seguramente en contacto, entonces, muchas gracias y seguramente vamos a estar en otra oportunidad también saliendo al aire.
0: Muchas gracias, querido compañero, pero antes de acabar, quiero decir que reiteramos, la constitución política del Estado, bajo el principio básico del derecho, que lo que no está prohibido está permitido, en ninguna parte sanciona, prohíbe la expresión democrática de la denuncia del presidente, por un lado, y por el otro lado, tampoco descarta la acción de la desobediencia civil. Y lo decimos porque ante el estado de excepción ilegal, fascista, gorila, lo que nos corresponde, más allá de seguir en la resistencia, es proceder a la desobediencia civil. El pueblo boliviano ha entendido que la única manera de lograr estabilidad económica, política y social en Bolivia es a través de un gobierno popular. Se está demostrando que los gobiernos neoliberales no traen nada más y nada menos que pobreza y exclusión social. Y en ese sentido, agradecemos, no nos abandonen y sigan poniendo sus ojos en Bolivia, particularmente en estos últimos días, en este feriado que tendremos desde mañana hasta el día domingo. Quien les habla es Vladimir Ochoa, agradecidos, y también un saludo desde La Paz, Bolivia, desde la resistencia popular de la gran rebelión en Bolivia del 2026. Muchas gracias y hasta en otra ocasión.
1: Muchas gracias. El doctor Vladimir Ochoa, abogado desde Bolivia, La Paz, pues informando para La Clave del Sur. Bueno, amigos, nosotros continuamos un poquito porque, bueno, un poquito de humor puede ser.

0: Desde ¿Cómo estés? No hay que asumir a desaguarse hoy. No sean mal pensados. Desaguarse quiere decir ir al desagodero a traer contrabando. Bueno, ya que nos han hecho volver, ¿no?
1: Sí.
0: Esta vez, hermanita, va a contar de los cochabambinos.
1: Los cochalitos.
0: Sí. Lenda, gente. Pero eso, ¿dónde no están, hermano? Abres un ropero, chiquito y palomita, y aquí, no sé por qué estoy aquí, dicen, hermano. Sí. ¿Dónde no están? En la China. En todo, hasta el burro lo tiñen, eso, hermano. Burrutín son. Jota los cochas. Bueno, y tú sabes, ¿no ves? Lo cochala cuando habla castemaño, habla de dos maneras.
1: ¿Cómo es?
0: Porque hay uno que habla
1: sí.
0: Tipo francés. Y también habla tipo inglés.
1: Ay, mira.
0: ¿Sabes cómo, no?
1: ¿Cómo es?
0: El cochabambino habla así, tipo francés y tipo inglés. Por ejemplo, en francés dice, le voy a decir, le voy, o de voy. Y en inglés, lady decir, lady, así, lady gentleman, ¿no?
1: Sí, ¿cómo hablan en quechua también?
0: ¿No? En quechua, ¿no? Sí, el quechua igual, por ejemplo, decimos en quechua, ¿no ve? Y mata munanqui.
1: Sí.
0: Y el cochalo, ¿qué cosa ta querenque?
1: Más fácil.
0: Sí, bueno, la cuestión es, en los Estados Unidos hoy, ¿no ve?
1: Sí.
0: Cuando hemos ido,
1: yeah.
0: Yo he pasado por una cancha y clarito los cochalas jugaban fútbol hoy. Estaban jugando fútbol cuando el manito de cajo, ¡ay, ya! ¡Choca ya! ¡Apago ya! ¡Otra pelotata! ¡Choca ya! ¡Ay, ya! Cuando el delantero agarra, ¡tum! Le tira puta por lejos del travesaño del arco. ¡Ay, my God! Demás, hermano, los cochabambinos. Porque tú sabes, hermanito, el quechua, ¿no
1: sí,
0: ve? El quechua es parecido al francés, como te decía. Por ejemplo, en francés, a ver, para los pronombres, para conjugar, por ejemplo, el verbo hablar.
1: ¿Cómo se dice?
0: En francés es je parle, tu parle, nous n'avons parlé, y parlez-vous, así, ¿no?
1: Y en quechua
0: es ñoca parlan y jan parlan, que tú coinech parlas un chaval. Parecido después. Bueno, la cuestión que pasa, ¿dónde no están los cochabambinos? En Estados Unidos habían dicho, hermano, hay que votar a estos cochabambinos, a ver mucho aquí, cochabambinos. Por favor, pero ¿cómo podemos hacer para...? Pero es fácil darse cuenta, porque como estos son rubios, de ojos verdes, los cochalas, pelo en pecho, todo, nos están tomando palo, no podemos este, pero haremos un campeonato, un concurso donde puedan cantar, entonces que haga de canciones, ahí claringo se va a ver de que pronuncia un poco mal castemayo. ¡Oh, te llaman, pues! ¡Vota, che! Todos los cochales se habían inscrito, hermano. Ustedes están votando. A los cochalitos no están votando, hermano. Pero ¿sabes qué? Tenemos que ayudarnos. No se hagan pescar. ¡Pocha, ensayen bien las canciones! Cuando dice, primer concursante, a ver aquí, dice, ¿no? Y entra bien nervioso el cochalito hoy. Y sus amigos, por detrás del tenón, ¡dale, papito, sni! ¡Dale, chunque, sni! ¡Dale, dale!
1: Que no se
0: y empiezo. Dilo que lo quiero, dilo que lo bota ya, cachala lo botaron. Ay, basta con su dilo. Cuando de repente, vos entra ahora, otro cochalito hoy.
1: Ya.
0: Entra la cuestión, el otro cochalito nervioso, siento también. Ahora ya, la cancioncita ahora. Ay, vamos a presentar aquí a este señor latino, va a cantar una canción, ¿no? El gringo hoy. La cuestión empieza hoy, dice, una mañana, mientras el café tomaba, en una servilleta blanco yo lo dibujaba, yo, otro dice, cochalito, hermano, si tienes que salvarnos. Y era pues el presidente de todito, de los residentes bolivianos allá, de los residentes cochalos. Dice, no tienes que salvarte, tienes que salvarte. Bueno, puto, ya, puta, subas allá, pues papito, ya, métele. El otro va y dice, viento,
2: Dilo a la clima. ¡Ah!

Vamos a irnos un pequeño corte publicitario de la radio y se viene, está la doctora Marina Choque, ya está presente acá y vamos a continuar con eso. Adelante a la publicidad.

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nada somos sin Dios, ¿eh? Estamos en Radio Activa 93.9, como siempre, todos los miércoles de 6 a 8 de la noche. Pues ya está con nosotros conectado todos los oyentes. Y pues también queremos decirles que vamos a... Ya está la invitada de hoy, ya está a mi lado. Enseguida vamos a presentarles. Queremos, si pueden, mandarme una pregunta por WhatsApp, joya. Y así le aprovechamos aquí a la doctora, que ya está presente acá en nuestro programa. Y bueno, vamos a presentarle entonces.

0: Bueno, doctora, bienvenida a La Clave del Sur, doctora Marina Choque.
1: ¿Cómo le va? Muy buenas noches.
0: ¿Cómo está, doctora? Bienvenida a La Clave del Sur, un gusto.
1: Bueno, un gusto, es la primera vez que vengo, así que bueno, un saludo a todos los que escuchan el programa de Henry, de La Clave del Sur, así que bueno.
0: Bueno, hoy es un día muy particular, ¿no? Se recuerda de la gran marcha del 2015, ni una menos, ¿eh? Es un día emblemático. Hay varios temitas que me gustaría tocar con vos. Primero, lo más preocupante, ¿no? Justo hoy una vecina me dice, ella tiene la dedicatoria permanente y la perdió su DNI y está queriendo renovar, pero no le llaman. Y yo le dije que ahora tiene que, tiene que demostrar de qué vive. ¿Es así? Para que le puedan dar nuevamente el DNI permanente.
1: No, el tema de los medios económicos es por el nuevo decreto ley del 366 del año pasado.
0: Bien.
1: El tema es que las personas que ya tienen una radicación permanente anterior a la reforma,
0: sí,
1: no necesariamente tienen que acreditar los medios. Pero, ¿qué pasa? Pero Migraciones te dice que si vos perdiste la residencia por abandono de país y tenés una cancelación de residencia, vos la podés reanudar con acreditar los medios. Porque a veces hay gente que deja vencer el documento, algunos, claro, colgados, dejan vencer el documento y obviamente tu residencia está cancelada por documentación vencida.
0: Claro.
1: Entonces algunos te pueden, Migraciones con la nueva reforma está directamente cancelando documentos. Anterior a la reforma lo que hacía Migraciones era multar. Te hacían pagar una multa, sí, por documentación vencida. Sabemos que la gran mayoría, si vos tenés los papeles vencidos, vos es multa.
0: Claro.
1: Derecho. Pero ¿qué pasa? Con la nueva reforma están siendo más estrictos los controles. Están diciendo, ¿y por qué no actualizaste? Algo debes esconder. Entonces ya directamente salen con eso de que acredite los medios económicos porque tu residencia está cancelada. Pero si ya tenés la permanente y solo probás que se te venció los papeles y que radicaste acá y no saliste del

0: país, porque ahora están pidiendo que demuestres que radicaste acá. O sea, que estuviste acá, que tuviste trabajo, que estudiaste. Algunos mandan un certificado de alumno regular, del bachiller. Depende. Pero si ya lo tenés, yo te recomiendo eso. Te tenés que acreditar sí o sí que estuviste haciendo algo. Porque si no, te la cancelan. Eso es lo que está pasando. Porque diciendo, ¿por qué uno deja vencer el documento? O sea, Migraciones, claro. Obviamente Migraciones hace un estricto control. Ahora, si vos tenés la residencia permanente y no lo dejás vencer, con que lo tengas al día está todo bien. El problema de que vos le levantás una alarma a Migraciones. Vos tenés la residencia permanente hace años.
1: Sí, va a ser como 30 años ya.
0: Bueno, si vos lo dejás vencer, Migraciones se va a basar en la nueva reforma porque te va a cancelar la residencia por documentación vencida. Por eso no dejen vencer sus documentos. Bien. Porque les vas a poner una alarma, Migraciones, ta, ta, ta, ta. Entonces, ahí sí vas a tener que acreditar los medios. ¿Por qué? Porque tenés que acreditar que estuviste trabajando acá.
1: Claro.
0: Porque si no, si estarías al día, tranquilamente lo actualizas, lo tenés al día, decís, estuve acá todo el día, no salí, normal.
1: ¿Cómo es eso de que un ciudadano que tiene residencia permanente o temporal se va por alguna cuestión familiar, ponele a Bolivia, y se tarda más de 2 años y vuelve? ¿Qué pasa?
0: Bueno, el tema es que si tu residencia fue obtenida antes de la reforma,
1: sí,
0: vos tranquilamente podés acreditar en esos 2 años, te lo perdonan, pero de 2 años para arriba no te lo están perdonando. Si tuviste 4, 3, 4, 5 años, no te lo perdonan. Salvo que tuviste un familiar enfermo, que puede pasar, que a veces digo, bueno, claro, tienen la típica que tienen una mamá enferma, que la tuvieron que cuidar, que no tienen a nadie, bueno, presentás los certificados médicos y reanudás. Pero hay gente que no tiene ni
1: nada
0: para presentar. Ahora, si vos tenés todo para presentar, listo, presentás los certificados, adjuntás toda la documentación. O peor aún, yo tengo uno de un tema judicial. Bueno, había un paisano que había ido a Bolivia, viajó normal, tenía planeado unas vacaciones, pero al final tuvo un problema judicial. Estuvo en Cana, ahí en Bolivia,
1: sí,
0: mucho tiempo. Y obviamente hasta salir, ya estuvo ahí 5 años ahí en Cana. Entonces ahí sí le cancelaron la residencia. Pero no es que se quiso quedar ahí en Cana porque se le cantó, sino que le cancelaron la residencia por abandono de país, se dice abandono de país, pero bastaba con que mostrara el certificado que estuvo en una institución carcelaria, que permaneció ahí y que volvió. Y ahí Migraciones te lo reanuda. El tema es cuando no tenés nada para presentar.
1: Bien, así que eso es importante.
0: Es importante, si vas a quedarte fuera en el país por un motivo muy, muy de emergencia, a la vuelta que te la cancelen tenés que presentar toda la documental. O sea, ya tenés que tener todo alistado, ya de por claro. Sí.
1: Y estos trámites, ahora creo que es todo virtual.
0: Sí, es, ¿no?, virtual.
1: Pero eso, yo una vez quise hacer, pero hay unos pasos, otros pasos, me mareé de esto, bueno, no lo pude hacer. Inclusive, por ejemplo, como músico hemos hecho la... registrado una canción, hemos registrado una marca,
0: derechos de autor. Una cosa es registrar marca y otra cosa es registrar derechos de autor.
1: Sí,
0: no es lo mismo.
1: Sí, no es lo mismo.
0: No es lo mismo derechos de autor.
1: Distintas instituciones. Sí. Todo es virtual. Yo lo hacía, he ido a Paseo Colón, como yo siempre aquí, canchero me fui. No,
0: sí,
1: porque el que me atendió, sí puedes venir, me dijo.
0: Sí,
1: por eso me dijo, aquí está, le dije, mira, me dijo, ¿me citaron? No, todo es virtual. Bueno, lo hice virtualmente, pero lo logré. Es un poco complejo simplemente seguir los pasos, ¿no? Doctora Marina, sí, hoy es un día emblemático en Argentina, se recuerda la primera marcha del 2015 de Ni Uno Menos, ¿cómo es el eslogan? Bueno, hoy ni una menos, ¿no? Eso está relacionado con la violencia familiar. A mí me encanta, te invito más que todo porque quiero mostrar a profesionales, tampoco te pregunté tu edad, ni tu estado civil, ni tu nacionalidad. Pero lo importante es que

0: Las mujeres ahora están empoderadas, ¿no? Es la palabra. Como profesionales, como personas. La anterior vino una gran cantante, mujer, dueña de un grupo. Estamos hablando de la orquesta Los Cuervos. Tremenda, ella empresaria, pero jovencita, ¿eh?
1: Sí,
0: ella maneja todo. Ella maneja toda la agrupación. A mí me encantó mucho porque yo soy de una familia tradicional de Bolivia, donde a mis hermanas, mi mamá le decía: mira, hijita, aprende a cocinar, vos tienes que cocinar bien para tu marido, o sea, preparándola para ser empleada del marido, ¿no? Entonces ahora cambiaron los tiempos, una mujer puede estudiar, tiene los mismos derechos, las mismas obligaciones que un hombre, y así que me agrada que te haya conocido, pues quería por esa manera hablar de este tema.
1: Bueno, el tema del empoderamiento para mí es más una ideología,
0: sí.
1: Vamos a empezar, una ideología de que las mujeres tenemos las mismas posibilidades que cualquier, ya sea hombre o demás, o sea, sin distinción de género.
0: Bien.
1: Eso es lo que es el empoderamiento, de decir, no necesito un hombre para yo sentirme completa. Yo me basto tal y como soy. O sea, no necesito a vos. Yo solo con ser Marina me basta y sobra. Y es lo mismo que le quiero dar el mismo mensaje para todas las mujeres. Porque a veces pasa bastante que se sienten incompletas. Y no estamos incompletas. Estamos muy completas, literal. No nos falta absolutamente nada. Tenemos dos brazos, dos piernas. Y San se acabó. La otra vez, por ejemplo, bueno, mi mamá de la vieja escuela, que también decía en varias ocasiones, pasa que yo como mujer me hacen menos. No, el empoderamiento femenino vino para eso, para que nadie me puede hacer menos. Pero ni siquiera yo personalmente no necesité de la ideología del empoderamiento para decir que alguien me haga menos o no. Si yo me creo que soy menos, voy a ser menos. Si yo digo que soy más, voy a ser más. Es tan sencillo como eso. Pero lo que pasó con la marcha, ya que estamos con el tema de la marcha, de ni una menos, lo que pretende que también hay otra parte del eslogan, no es ni una menos, es ni una menos vivas nos queremos. ¿Qué quiere decir? Ni una menos es que basta de que nos lleve con a cada mujer. Y la realidad es que toda mujer que viene a este mundo viene a vivir, ¿entendés? Por eso el eslogan es ni una menos vivas nos queremos. O sea, basta de que nos eliminen, porque básicamente nos eliminan cuando un hombre maltrata a una mujer o un hombre le dice: mira, ¿sabes qué? Yo decido que vos te vas con San Pedro. Disculpame, con mucho respeto, el que decide cuándo me voy es el de allá arriba. Ni un hombre, ni una institución, ni nadie puede decir: ¿sabes qué? Vos te vas porque lo digo yo. Y vivas nos queremos es porque estamos completas. Y como estamos completas, tenemos toda una vida por delante. Por eso es vivas nos queremos. Por eso es que la justicia, con la ley Micaela, que esa es la ley que dentro de todo ha favorecido, otros están a favor, otros están en contra, porque siempre cuando sacan una ley nueva están gente a favor y gente en contra.
0: Claro.
1: La ley Micaela, para todas las que están con la campaña de Ni Una Menos, es una de las leyes que implementa que tanto los tribunales, los juzgados, puedan implementar todos los medios que estimen necesarios para proteger la violencia, para proteger a las mujeres contra la violencia, ya sea por parte de una institución, porque a veces la mujer no es agredida por parte de un hombre, a veces hay instituciones que te agreden, hay instituciones que te discriminan, no solo como, tu marido.
0: Como por ejemplo, van a denunciar y no te reciben la...
1: Exactamente.
0: ¿No? La denuncia.
1: Sí, eso ya es una agresión, y te lo está haciendo una institución.
0: Sí.
1: Ahí no te está agrediendo un hombre, te está agrediendo la institución. Cuando no te quiere recepcionar la denuncia. En cambio, la ley Micaela dice claramente que hay que implementar todos los medios necesarios, tanto instituciones, personas o demás, que puedan ayudar que puedan ayudar para que las mujeres puedan estar más protegidas. Eso es lo que busca la ley Micaela. De hecho, la ley Micaela dice claramente que ya sea institución o demás, te tiene que recepcionar la denuncia. No hace falta que vengas con la prueba, que esa diferencia de migraciones. porque Migraciones te dice que vengas con la documental. En cambio, con la ley Micaela, basta con que solo lo manifiestes, te tiene que recepcionar la denuncia. Esa es la gran diferencia antes de la ley Micaela y post ley Micaela. Antes de la ley Micaela, lamentablemente, vos tenías que venir hecha percha, tenías que venir con pruebas, era más complejo el sistema. Ahora es mucho más fácil, eso nada más cambia, por eso cambió bastante.
0: De todas maneras, igual hay un gran porcentaje de violencia, femicidios en Argentina, pero también se ha visto casos que también esto por ahí un poquito en favor de los varones. Tengo un amigo músico, ¿sí?, de verdad le pasó esto. Sí. Era joven, bueno, como todo músico, bueno, medio aguilillo. Tenía su noviecita, tendría 16, 17 años.
1: Era menor de edad.
0: Menor de edad, bueno, y estaban como 2 años, yo la veía, venía a las fiestas. ¿Qué pasó? Muchacho se mandó una, bueno, salió con otra, ¿sí?
1: Sí, le fue infiel, básicamente.
0: Le fue infiel. Y bueno, por último se pelearon y la chica le dijo, vas a ver, te voy a recontra, ¿no? Y la hermana había sido, no, la tía había sido abogada. Denunciaron como si le hubieran violado a ella. Y en toda la cárcel estuvo 3 meses con una mentira.
1: Sí,
0: tuvo que demostrar que ella era la novia hace 2 años.
1: Sí.
0: ¿Puede pasar eso?
1: Sí, por la ley Micaela, porque dice claramente que vos no tenés que tener pruebas para recepcionar la denuncia. La denuncia te la tienen que recepcionar igual. Lamentablemente es así. ¿Por qué? Porque no se puede haber una distinción. Claro. Quizás hay una mujer que literal la está pasando mal.
0: Exactamente. Puede ser verdad.
1: Es verdad, pero puede ser mentira. Pero por la ley Micaela, sea verdad o mentira, con que la mujer lo manifieste, como se dice, la institución, la justicia le tiene que recepcionar la denuncia e implementar todos los recursos que tenga disponible para erradicar esa violencia, por más que sea cierto y falso. Ahora me dirás, bueno, está bien, por proteger a las mujeres, la comisaría de la mujer o el juez o el que está a cargo me recepciona la denuncia. Y es falso. Perfecto, listo. Vos después, posteriormente, después del mal rato que le haces pasar, ¿puedes pedir un resarcimiento económico por el mal sabor de boca? Porque la realidad es que tuvo un mal sabor de boca porque fue acusado ante las autoridades como un agresor. Entonces, el recurso está en lo del resarcimiento económico. La cuestión es que a veces la gran mayoría no hace uso de ello, pero está el recurso. Está la denuncia por falsa denuncia. Vos vas a la fiscalía de tu distrito con todas las pruebas correspondientes y le decís, mirá fiscal, yo tengo esto arriba de la mesa, tengo pruebas de que es mi novia, tengo fotos, mensajes, chats, audio, lo que sea. Fiscal, acá está mi celular, lo dejo a su disposición. Por favor, esto. Pero ¿qué pasa? La gran mayoría no lo hace. Yo lo prefiero que lo hagan. ¡Háganlo! Entréguenle su dispositivo móvil a la fiscalía y digan, miren fiscal, tengo esto y tengo la copia de la denuncia que la recepcionaron la vez pasada, en la cual dice que yo soy una persona agresora, y acá tengo todos los WhatsApp, tengo todos los chats en la cual ella me hablaba con amor, con cariño y demás, que esos son los típicos chats. Bueno, con esa se salvó un cliente mío, porque la mina le decía, mi amor, mi vida.
0: ¿Ah, sí?
1: Y yo le dije, entregá el celular a la fiscalía.
0: Sí.
1: Bueno, pero a veces hay personas que no quieren tomarse el tiempo de ir a la fiscalía a entregar el dispositivo. Pero entréguenlo, ya está.
0: Claro. Bueno, doctoras, queda algunos mensajes. Me encantaría quedarme las 2 horas, pero el tiempo es corto en radio. Me gustaría, no sé si te animas a dar tu número para alguna consulta, no sé dónde es tu bufet, dónde trabajas.
1: Bueno, les comento, yo estoy acá en la zona de Microcentro, ya que estamos con el tema de la ley de violencia familiar y demás. Recuerden que las personas que tengan y realmente la estén pasando mal, lo vuelvo a repetir, ¿dónde se les va a recepcionar su denuncia? En la OBD. La OBD queda en Lavalle y Uruguay.

0: Uruguay, ¿ok? Ustedes tienen que ir a la Valle Uruguay. Hay un cartel gigante que dice la OBD, ¿ok? Ahí en la OBD ustedes van y las asisten tanto psicólogos, trabajadoras sociales especializadas en esa temática. Recuerden que tienen que ir a la OBD. Recuerden que la OBD atiende las 24 horas del día, los 365 días del año, por la ley Micaela está. Antes la OBD tenía un horario restringido, ahora hoy por hoy siempre no he tenido quejas, te atienden, no hay un límite horario, es 24 horas. Recuerden también que tienen la línea de emergencia, la OBD es la oficina de violencia doméstica, lo vuelvo a repetir, queda en la Valle Uruguay, entre la Valle y Talcahuano, sobre la Valle, al lado de los tribunales de la Cámara Civil y de la Cámara Civil, ahí al ladito, no es muy lejos, y de la de fuera del trabajo, no es muy lejos, ahí en la Valle Uruguay pueden ir tranquilamente, no hay límite de horario, gente.
1: Bien, bueno, muchas gracias por visitarnos, espero que no sea la primera ni la última vez, pues me encanta lo que haces, sí. Y bueno, con la inteligencia y la sabiduría, pues si te seguimos en TikTok está con tu nombre, ¿no? Para los
0: seguidores. Abogada Marinacho, que estoy bien. Con el nombre de Abogada Marinacho.
1: Listo, síganla, pues muchas gracias por tu presencia, seguramente en otra oportunidad te vamos a invitar y va a ser siempre bienvenida. Gracias, doctora.
0: No hay problema, gente, por favor, y recuerden lo de migraciones, por el amor de Dios, si a veces se les complica la virtualidad, ustedes tienen que pedir una nota de instrucciones a migraciones. Migraciones se los va a dar sin ningún problema. También tienen, como dice, el horario de atención de migraciones, que tiene la oficina de orientación. Gente, no se queden callados, por favor. Si no entienden un trámite, digan, doctora, no entendí este trámite, en redes digan, doctora, este trámite no entendí, me dio una nota, tampoco lo entendí, pero se va a entender, no es algo muy difícil, así que nada, eso, por favor, vayan a orientación ahí en migraciones, también tienen la Defensoría del Inmigrante, recuerden que la Defensoría del Inmigrante también está ahí en microcentro, yo ya pasé datos, la Defensoría del Inmigrante, googleen Defensoría del Inmigrante, por el amor de Dios.
1: Bien. Muchas gracias, doctora, entonces. Bueno, queridos amigos, nosotros continuamos con el programa. Pues vamos a compartir una canción, esta orquesta maravillosa. Estamos hablando de los Seniors. Ahí tengo un ex alumno que está en ese grupo. Con ustedes, Mix de Guaños, de esta manera. A zapatillas.

0: Bien amigos, bien amigos, seguimos con tu programa La Clave del Sur. Vamos a ir viendo porque todavía tenemos dos entrevistados más, queridos amigos. Ya está conectado con nosotros el señor... a ver, ¿dónde está? Pedro Ergueta, bienvenido a La Clave del Sur, ¿me escucha?
1: Hola. Hola, buenas tardes, profesor, ¿cómo está? Muy buenas tardes.
0: Bienvenido a La Clave del Sur. Bienvenido a La Clave del Sur. Es importante la opinión de del pueblo, podemos decir. Y bueno, le hemos invitado para que opine lo que está pasando en Bolivia, querido Pedro.
1: Gracias, profesor Henry, por la invitación. También no saludarle a los oyentes de la Radio Activa y del programa también Clave del Sur, ¿no? Que dirige usted cada la semanalmente que hace su programa. Bueno, profesor, un pequeño análisis, ¿no? De por qué estamos en esta situación en nuestro país, ¿no? Lamentablemente, estamos en esta situación porque a partir del 2019 ha ido fracturándose nuestro estado plurinacional. Después del golpe de estado y de la dictadura de Yanine Áñez, ha ido fracturando pues nuestro estado, porque a la llegada de Yanine Áñez se han cometido varios delitos, varios robos, saqueos, más que todo a nuestros recursos, ¿no? Recursos económicos que ha dejado el expresidente Evo Morales, bien, digamos, con buena economía, con una estabilidad económica y social, más que todo, ¿no? Antes del golpe de estado del 2019. Bueno, a partir de ahí ha empezado esto. Después, el 2020, hemos pensado y hemos apoyado en su mayoría a Luis Arce Catacora, pensando que hemos recuperado la democracia.

0: democracia y que el país iba a tener su rumbo como estaba proyectado para el 2025, ¿no? Para estas fechas teníamos que estar industrializados, tenía que ya surgir nuestro país, pero lamentablemente nos hemos equivocado. Y en la llegada de Luis Arce lo que hace es traición, ha traicionado más que todo a los votantes que hemos votado en ese apoyado a este Lucho y David. Ahí ha empezado la persecución política a Evo Morales, el alejamiento de Luis Arce del pueblo, y se ha aliado con la derecha, ha cogobernado con la derecha, y es por eso que estamos en esta situación, ¿no? Y lamentablemente en las últimas elecciones del 2025 Luis Arce, a través del Tribunal Supremo Electoral y de la justicia, ¿no?, de sus autoprorrogados, han proscrito al movimiento indígena y campesino, a los movimientos sociales, o sea que nos han obligado a participar de esas elecciones con candidatos que no teníamos, ¿no? Que no teníamos el movimiento indígena, pero esto es el resultado, ¿no? Que ha habido candidatos todos de derecha, ¿no? Incluido Andrónico Rodríguez y del Castillo, porque ellos han sido cooptados por la derecha y tenían el pensamiento o la misma ideología ya de derecha, y en sus propuestas de campaña estaban esas, las propuestas de derecha. Entonces, al ver que no teníamos candidatos, muchos hemos optado por el voto nulo. Yo personalmente hice campaña en otros medios por el voto nulo. Entonces otros compañeros también han visto en el mal peor, ¿no? Como decir que no es el peor mal, digamos.
1: Bien, Pedro, sí, sabemos toda la historia, lo que ha pasado en política en Bolivia. Lo que queremos ver tu visión de lo que está pasando en este momento, hermano.
0: Claro, es eso también, ¿no, profesor? Que eso nos ha llevado a esa campaña donde ha habido dos candidatos, ha habido segunda vuelta, Rodrigo Paz y Jorge Tuto Quiroga. Entre esos dos candidatos, la mejor propuesta supuestamente para el pueblo tenía pues este Rodrigo Paz. Entonces la gente han apoyado, yo personalmente he votado nulo en las dos vueltas. Entonces la gente ha votado por ese proyecto que él presentaba, que presentaba Rodrigo Paz y Capitán Lara.
1: Bien.
0: Pero ni bien llegando al poder, ¿qué hizo Rodrigo Paz? Rodrigo Paz se dio la vuelta, hizo lo contrario. Primero ya eliminó a su vicepresidente y se ha aliado con candidatos de Samuel Doria Medina, y está gobernando toda la derecha, incluido más los del MAS arcistas. Están todavía de funcionarios. Entonces, lo que está pasando ahora, se ha rebelado el pueblo. Hay una rebelión del pueblo que lo ha votado a Rodrigo Paz, ¿no? Porque ha prometido muchas cosas en favor del pueblo, en favor de las organizaciones sociales, campesinos, indígenas, mineros, estudiantes, trabajadores. Pero ha incumplido, y en 6 meses ha destruido el país. En 6 meses se ha endeudado más que en 20 años. En 6 meses hay más narcotráfico, más narcogobierno que su papá. Entonces la gente se ha dado cuenta de eso y no quiere ya, quiere la denuncia. Ayer hemos visto un cabildo en el Alto, que la gente de a pie, sus dirigentes capaz quieren dialogar, pero la gente no quiere dialogar, la gente de base, el pueblo que está movilizado. ¿Por qué? Porque este presidente es un mentiroso, este presidente es un amenazador, incluso hoy mismo sigue amenazando al pueblo movilizado, sigue amenazando, diciendo que es la última batalla, con eso que si está peor metiéndole leña al fuego para que empeore la situación.
1: Así es, hermano Pedro, hay que estar atentos porque se puede dictar, digamos, medidas que seguramente estemos atentos a lo que puede pasar. Es preocupante, tenemos familiares, obviamente, de allá, hermano, entonces te invitamos, pues, que seguramente en el próximo programa

0: Vamos a estar informando, querido don Pedro.
1: Sí, pues está bien, no, yo creo que a la gente, a la gente que está allá movilizado, hay que darle fuerza desde aquí. Capaz nosotros no estamos allá presentes, ¿no?, sufriendo esa lucha, pero hay que darle fuerza y que lleguen al objetivo de que renuncie Rodrigo Paz y que se lleve unas elecciones en 90 días, una sucesión constitucional con el vicepresidente, y que se lleve en 90 días y que no sean con estos mismos vocales, porque estos vocales ya están pues ya comprados por el gobierno, por gobiernos de turno, porque Rodrigo Paz sabemos que es un así presidente es. ilegal. Entonces la verdad es que hay que apoyar al pueblo movilizado y que pedir la renuncia, y que renuncie y que haya elecciones generales limpias, no elecciones direccionadas, y elecciones que no sean con estos vocales. Pedirle al pueblo allá movilizado que no sean con estos vocales, que no convoquen estos. Bien. Hay que sacarlos a todos, incluido la justicia más.
0: Bien. Listo, profesor. Gracias por tu participación. En otra oportunidad vamos a estar un poquito, hablar un poquito más, porque están esperándome desde Bolivia. Bueno, espero que no sea la última vez, don Pedro. Un gustazo y bueno, hasta la próxima.
1: Gracias, profesor. Igualmente.
0: A usted.
1: Saludos.
0: Chao, chao. A usted. Bueno, queridos amigos, vamos a tener que meter, porque aquí se viene, les comparto, este grupo lanzó su primer videoclip. El director de este grupo es mi ex alumno, Juan Manrique, y su grupo Belice dice: "Ojalá que te ame más que yo". Adelante.

0: queridos amigos, estamos en la recta final del programa. Pues sí, ya estamos conectados con Cochabamba, Bolivia. Mi yacta querida, pues está ya conectado Juan Manrique. Bienvenido a La Clave del Sur, ¿me escuchas?
1: Hola, profe, buenas noches, ¿cómo estás?
0: Bienvenido a La Clave del Sur. Esta vez ya no estás como alumno, sino como artista, como tiene que ser. Felicidades. Está en YouTube la canción como grupo Belice y con el título Ojalá que te ame más que yo. ¿Es así?
1: Así es, profe, así es.
0: Ayer estuvimos viendo, hay un video, ¿te acuerdas que hicimos para 6 de agosto una La Cueca Viva Mi Patria Bolivia? Y ahí a los aquí los alumnos le estaba comentándoles que vos habías grabado. Y bueno, para mí es una alegría, ¿no? Que hayas te hayas enfocado y hayas llegado a la meta que te has trazado. Y bueno, a seguir adelante.
1: Muchas gracias, profe. Muchas gracias, profe. Primeramente, ¿no? Saludar también a la gente que nos está escuchando, a tu persona. Les mando un saludo especial, profe, para toda la gente también, ¿no? Que nos está escuchando.
0: Bien, decinos cómo está conformado el grupo Belice. ¿Qué quiere decir Belice?
1: Belice viene de un nombre, profe, de un nombre que es de mi, pues, bueno, que en paz descanse, que se llamaba Benito, mi abuelo, y yo le convertí, bueno, le puse Belice, ¿no?
0: Ah, por ahí viene, bien. ¿Y cuántos conforman el grupo? Porque son una onda, podemos decir, híbrida, ¿no? Es folclórico en medio cumbia, por lo que escuchamos.
1: Así es, profe, así es, profe. Somos casi alrededor de 10 personas, profe.
0: ¡Wow! ¡Cuántas cholitas! Eso es lo que a vos te gustaba, ¿no?
1: No, ¿cuánto? Profe.
0: No, pero sí, yo he visto, hay bailarinas cholitas, ¿no?
1: Sí, son tres bailarines que están trabajando conmigo, profe.
0: ¡Qué bien! Lo único, siempre, como yo te reitero, concéntrate en el trabajo. Esto es una gran inversión que hiciste. Y bueno, después ya... ¿Sigues soltero, no? ¿O ya tienes tu... peor es nada?
1: No, soltero, profe, soltero. Siempre soltero, profe.
0: Muy bien, muy bien.
1: Enfocado quiero... en el trabajo, en ¿cómo? El proyecto.
0: ¿Cómo, cómo?
1: Enfocado en el trabajo y en el proyecto, profe.
0: Muy bien, me alegra mucho que pienses de esa manera. Porque después, en lo largo, obviamente es normal y natural que te enamores, tengas tu pareja, pero buscar una compañera que realmente te apoye, ¿no? No una tóxica que te esté diciendo la música o yo, ¿no ves? ¿Sí o no?
1: Claro, profe, claro, claro.
0: Bueno, a ver, comentanos más qué es lo que más qué más estás proyectando hacer. ¿Hay otra más grabación? Porque este es el primer video, ¿no?
1: Sí, profe, sí, justamente estoy trabajando ya también en el segundo trabajo, digo, en el segundo videoclip, bueno, en el segundo tema, digamos, ¿no? Y justamente en eso estoy y nada, profe, ¿no? Tengo que cumplir todos los sueños que quiero. La música era mi sueño, digamos, ¿no? Hacer, tocar, digamos, conocer cada rincón de cada departamento, bueno, que sea de Bolivia, ¿no?
0: Bien. Bueno, lo importante que has conseguido, pues sí, reitero las felicitaciones, a seguir adelante y pues sí, seguramente estaremos de alguna manera conectados mediante las redes sociales.
1: Claro, claro, profe, claro, siempre, siempre, profe.
0: Bien, algún saludito, no sé si dejaste aquí corazón, algún corazoncito. nada acá. ¿Vos tienes aquí?

0: familiares, ¿no ve?
1: Sí, tengo la gran... Bueno, la mayoría de mi familia viven casi allá en Argentina, ¿no? Mandar también a ellos saludos para mis tíos, tías, primos, primas, y nada, profe.
0: Bien.
1: Y para los chicos de... ¿Qué se llama? De los infieles. También tal vez puedan escuchar algún momento para el amigo Nelson, ¿no? Rubén, Andreas, bueno, saludos para ellos, ¿no?
0: Obviamente para mí la escuela, tu ex escuela, la Clave del Sur, ¿no?
1: Ah, claramente, claro, profe, agradecido con la escuela de Clave del Sur, ¿no? Porque, bueno, aprendí muchas cosas de eso y, bueno, profe, ¿no? Y agradecer también a ti por los consejos, porque por los consejos que me brindaste, profe, estoy muy agradecido, profe.
0: Bien, que sigas así, felicidades, estamos en contacto entonces. Gracias, Juan Manrique, desde Cochabamba, Bolivia, del grupo Belice.
1: Chau, profe, gracias, chau. Saludos para todos, cuídense.
0: Bueno, amigos, nosotros continuamos, a ver, tenemos un par de minutitos más, ¿no? Había una llamadita más, ¿puede ser? O ya cortaron, ¿no? Creo que sí. Bueno. Bueno, amigos, en este momento tenemos 3 minutos. Podemos compartir. Hay una canción que a mí me encanta, querido director. Desde adolescente yo adoro la fusión musical. Y uno de los emblemáticos grupos que de principio ha mostrado, ha fusionado el rock con el folclore boliviano. Estamos hablando del grupo Guara. Hay una canción emblemática que dice en La Clave del Sur, Encuentros, por el grupo Guara.

Amigos queridos de oyentes y todos los que están viéndonos también por Facebook, por TikTok, quiero agradecerles la deferencia de estar presente en mi programa. Soy un capinoteño suelto en Buenos Aires. Mi nombre es Henry Ricón. Le dice muchas gracias por la deferencia de escuchar mi programa, pues, y gracias por seguirme también en TikTok. Estoy como Henry Ricón y agradecemos a nuestro director Juan Carlos Ramos por permitirme salir al aire, y seguramente el próximo miércoles estaremos a las 6 de la tarde, amigos. Muchas gracias, me voy. Chau.

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0: Hola, ¿qué tal? Buenas noches. Estamos en el segundo programa. ¿Qué tal? Buenas noches, César, ¿cómo estás?
1: Hola, ¿cómo estás? Buenas noches, estamos en nuestro segundo programa, estamos con todo empezando. La verdad que encantado y muy contento por nuestro segundo programa.
0: Sí, pues nada, estamos en el segundo programa. La verdad, han pasado tantas cosas y de a poco vamos a ir formalizando, vamos a ir trayendo entrevistas, invitadas. Buenas noches para toda la audiencia de Radio Activa 93.9. ¿Qué tal? Y en esta oportunidad también tenemos a nuestro compañero. Buenas noches, Javi, ¿cómo estás?
1: Para quería hacer la preentrada.
0: La preentrada.
1: Sí, sería, ¿sabes qué? Lo llamé a Dani Agostini.
0: Sí.
1: Me llamó. Quería decir, me llamó y le dije que no venga porque va a venir acá nuestro nuevo compañero.
2: ¿Sabes sabe qué me dijo?
1: Sí. ¿Qué te dijo?
2: ¿Qué te ha dicho? Me comuniqué con el Dani. Me dijo, anda vos, reemplazame, cómpame. Bueno, muy buenas noches a todos los radioescuchas.
0: ¿Cómo estás,
2: Javier? Bueno, mi nombre es Javier. Y bueno, un placer estar acá con los compañeros, con los muchachos.
0: Estamos arrancando el segundo programa, César, ¿qué onda?
1: La verdad contento, la verdad con mucha gana, con entusiasmo, esperando el segundo programa con todo, porque... mientras más programas tengamos, vamos a estar, creo que mejor.
0: Sí.
1: Vamos a mejorar nuestro programa, vamos a poder poner música.
0: Exacto.
2: Tal cual.
0: Recuerda que estás en Radio Activa 93.9. Mi nombre es Jorge Luis. Estamos aquí en nuestro segundo programa. Lleva como nombre I Believe, que es un nombre general, pero de a poco vamos a ir formalizando todo. Bienvenidos a todos los que nos escuchan.
2: Creo que vamos a cambiar el nombre. Exactamente, una votación.
0: Una votación.
2: O radio escucha que tienen ideas, a ver, algún nombrecito que les cope y,
0: claro,
2: bueno, y lo vamos pensando.
0: Claro, porque de a poco va a ir tomando forma esto, digo, porque esto es el segundo programa. La primera emisión, bueno, pues ahorita fue como una prueba piloto. Ahora de a poco ya estamos formalizando los grupos, estamos formando el equipo, quiero decir. Así que nada, se vienen muchas cosas, chicos. Estamos, obviamente, hoy es 3 de junio, vamos a recalcar la fecha, los datos importantes a tener en cuenta. 8 de la noche, 13 minutos, estás en Radio Activa 93.9. ¿Cuáles son los datos del tiempo, César?
1: Los datos del tiempo, ahora, en esta hora, en este momento, 15 grados, tenemos 15 grados en el día miércoles.
0: Sí.
1: Hoy tuvimos una máxima de 16 y mínima de 13 grados.
0: Otro día nublado, pero salió el sol, ¿verdad? Salió un ratito el sol. La verdad me alegró un poco, pero después se nubló y dije, ¿pero por qué otro día gris? Sí, en un momento Javi nos va a pasar los datos para comunicarte, conectarte aquí con nosotros en Radio Activa 93.9. 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
1: No todo. Solamente tenés que... Para nuestro nuevo secretario.
2: Cafecito.
1: Por favor, dos cortados. Nuestro nuevo secretario, tiene que leer solamente el número, que es el número de la radio.
0: Sí.
1: ¿Cuál es el número de la radio?
2: El número WhatsApp 1161259825.
1: Claro, estamos en la señal
0: 93.9 Radio Activa. Pues de fondo estamos escuchando a Amores Pasajeros de Corona y Carol Haynes. Así que nada, pues es un tema que me ha gustado mucho, quería usarlo como intro, pero lo escuchamos y recordar que estás prácticamente... Este es el segundo programa que tenemos, César, Javi, así que hay mucho, mucho por descubrir. Y la verdad, el antiguo programa, el profesor, estuvo hablando de datos importantes, datos a repasar en la fecha de hoy. Mira, un dato que obviamente se conmemora también acá, vamos a ponernos en materia, vamos a pasar este dato importante. Bueno, pues, Día Mundial se recuerda o se conmemora, mejor dicho, este es un dato internacional, Día Mundial de la Bicicleta. Fecha promovida por la ONU para fomentar un medio de transporte sostenible y accesible y beneficioso para tu salud.
1: Pero mi amigo no va a usar igual bicicleta, eléctrica va a usar. Más vagoneta, muchacho.
2: Monopatín.
0: Pero viste que hay muchos monopatines que hoy día se están usando en la zona de Flores, ¿verdad?
2: Y para agilizar el tránsito.
0: Exacto, hay muchos. Bueno, está bien, de todas maneras.
1: Pero vamos más por la salud, como dice. La bicicleta hace salud, no el monopatín con
2: el... No, lógico. Sí,
0: exacto. Bueno, a tener en cuenta, un 3 de junio prácticamente conmemoramos el Día Mundial de la Bicicleta. Otro dato a tener en cuenta también, esto está relacionado con la salud, también se conmemora el Día Mundial de Pie de Bot. Yo cuando leí esto, dije, wow, ¿a qué se refiere? Son aquellas nacimientos de bebés que nacen con prácticamente los pies en forma de 45 grados. A tener en cuenta, por eso siempre apenas nace tu bebé, son los controles. Uno se pone a pensar, ¿por qué tantos controles? Bueno, son a tener en cuenta los controles de los recién

0: nacidos.
1: Che, y si se podrá mejorarle la pierna también para que salga uno tipo Messi, uno Cristiano Ronaldo.
0: Nada, pues. Posiblemente. Es un chiste. Bueno, pues no pasa nada. Bueno, en Argentina conmemoramos, como también en el anterior programa hablaban el profesor, se conmemora el movimiento Ni Una Menos, obviamente surgió un 3 de junio de 2015. Esto habla de la violencia de género. Podemos hacer una pausa aquí y hablar un poco. Prácticamente, hablar de violencia, viste, contra la mujer es algo que últimamente se va tocando y lo vamos tocando
2: cada vez más.
0: Sí. Y es importante. Está la violencia en todos los sectores, ya sea en el trabajo, ya sea prácticamente, en la casa, en la familia, donde veas.
2: Y a todo nivel, puede ser verbal,
0: claro,
2: físico.
0: Físico. ¿Qué más? A ver, César. Algo a tener en cuenta, algo que pasa en los boliches. Yo recuerdo haber comentado esta plática con un amigo en el boliche.
1: Psicológico.
0: Sí.
1: Psicológico también.
0: Psicológico también.
2: Claro, claro.
0: Así que estas cosas lo platicamos nosotros en nuestro círculo. Tú que nos estás escuchando, oyente de Radioactiva 93.9, recuerda también que esto es importante tenerlo en la mesa, hablarlo, compartir.
2: Con la familia.
0: Con la familia.
2: Porque todo sale de ahí, en realidad, de la educación de casa.
0: Exactamente, como dice Javi, todo sale de educación de casa, porque uno no maltrata por maltratar así a una persona. Entonces hay cosas a tener en cuenta, puede ser algo mental, o no sé, sentimientos que uno no sabe cómo expresarlo, ¿no? Claro. Y expresarlo con la violencia no es bueno. Por eso también, yo en su momento también no había necesario asistir a un psicólogo, terapeuta, sabes que no, pero últimamente esto se está haciendo porque como estamos hiperconectados con la tecnología, es algunas veces no sabes cómo,
2: y vivimos muy acelerados también.
0: Exacto,
2: muy
0: es acelerado. Como que todo ya, es sí. Todo ya como que
2: hay que tener en cuenta. Nos pasa todo por arriba, no le damos mucha importancia a cosas que realmente son importantes y bueno.
1: Ojo, la tecnología nos puede ayudar, como también que nos puede desviar, nos puede llevar por mal camino también.
0: Claro, exactamente. El celular, la tablet, todo lo que está al alcance es una herramienta, pero ya uno decide cómo utilizarlo.
2: Hay que usarlo con moderación.
0: Responsabilidad.
2: Responsabilidad.
0: Exactamente. Sí. Bueno, pues tenemos un dato a tener en cuenta. En esta ocasión conmemoramos también la fundación del Club de Gimnasia y Esgrima
2: de la Plata.
0: Exactamente, en 1887. A tener en cuenta. Bueno, pues en Bolivia, ¿qué tenemos? Campañas internacionales relacionadas con la movilidad sostenible y promoción de la salud mediante el uso de la bicicleta. También algo que se conmemora en Bolivia. Y nada, pues estos son los datos a tener en cuenta. A repasar la fecha de hoy, un 3 de junio de 2026.
1: La cuenta regresiva para el Mundial.
0: Exactamente, estamos ya prácticamente a cuántos días.
1: Ocho días ya.
0: Bueno, casi menos.
1: Ocho
0: días prácticamente. Bueno, pues estamos arrancando nuestro segundo programa. Estás en I Belove. Prácticamente vamos a ir haciendo modificaciones. Tenemos que cambiar el nombre, vamos a cambiarlo. Vamos a traer el intro, la salida del programa. Así que esto recién empieza. 8 de la noche.
1: ¿Tiene el segundo programa y ya quiere cambiar el nombre? Sácamelo.
2: Es mi primer programa, ya lo quiero cambiar.
1: Producción, sácamelo.
2: Seguridad.
0: Pero nada, pues estamos acá nuevamente, como te decimos, con muchas ganas, porque siempre hay algo que decir, hay algo que siempre se queda en el tintero, pero de aquí poco a poco vas a ir conociendo todo lo que tenemos planificado en este nuevo programa que empieza su segundo día. Nada, pues recordad que estás en Radioactiva
1: 93.9 y nuestro número de comunicación.
2: Bueno, se puede comunicar al número WhatsApp 1161-259825. Ahí esperamos un mensajito, llamadas.
0: Así es. Pero bueno, vamos a hacer un pequeño break. Vamos a escuchar el tema de Maysac, Frey, Maluma, Te Entiendo Remix. Volvemos en un instante.
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Bueno, pues estamos de vuelta. Recordad que estás en Reactiva 93.9. Para todos los oyentes que se están sumando a esta hora del programa, a esta hora de la radio, recordad que estamos en I Beloved Podcast Radio compartiendo esta mesa con César y Javi. Estamos nuevamente aquí en nuestro segundo programa, compartiendo, hablando de la vida, haciendo un break después de todas las noticias que acaba de pasar en el siguiente programa del profesor. La verdad, estuve escuchando atentamente todo lo que está pasando en Bolivia, todo lo que sucede aquí en Argentina también, las cosas que van atravesando. Pues este programa lo que

0: te proponemos hacer un break, escuchar música, hablar y nada, pues. ¿Cómo vas a participar? Bueno, ¿cuál es la consigna del día? Quiero decir, perdón. Bueno, pues, mira, todos tenemos una canción que nos transporta a ese momento especial de nuestra vida.
1: ¿Recuerdos?
0: Exactamente. ¿Cuál es esa canción y qué recuerdos te traen? ¿Qué recuerdos te traen?
2: ¿Le podemos decir a la gente de... Sí. ¿Le podemos decir a la gente también de TikTok?
0: Sí, claro que sí, todos participan desde el live de TikTok o desde la en live que estamos en Facebook. Y también hace rato me escribió mi amigo Marcelo. Dice, che, mandame saludos, Marcelo, ¿cómo estás? Bienvenido. Estamos aquí en nuestro segundo programa. Te mando un saludo, un fuerte abrazo. Pues nada, ¿qué decir? Compartimos esa canción que te transporta a ese momento especial de la vida. Que te prácticamente te lleva a un instante. Tenemos una, ¿no? César, ¿cuál es la tuya? Javi.
2: La vamos pensando, todavía.
0: ¿Vamos pensando?
2: Sí, estamos pensando. Vamos a recordarlo la mejor, ¿no?
1: Bueno. Claro. No, puede ser. Bueno, sí. Yo calculo que uno tiene varios temas de claro, recuerdo. Yo, por ejemplo, tengo. Bueno, me acuerdo años atrás. Yo tengo ahora 25, ponele hace 10 años.
0: Sí, sí.
1: Cuando mi viejo tenía un taller, tenía taller, ¿no? En su momento.
0: Sí.
1: Y bueno, me hace acordar a cuando se hacían cumpleaños ahí dentro de casa. Y ponían la música boliviana, pero de recuerdo, tipo Los Brothers, Rumba 7, Flash. Esos temitas, la verdad, me llevan a ese momento cuando yo era niño todavía. Sí. Y la verdad, bueno, la pasaba bien porque era estaba en familia, claro. Amigos.
0: Claro, te traía ese recuerdo a ese compartimiento de familia.
1: Fue muy lindo, sí.
0: Exacto. César, ¿cuál es la tuya?
2: No, la mía la estoy pensando todavía, estoy pensando, porque quiero, a ver...
1: Que sea un recuerdo bueno, no malo.
2: Claro, justamente, por eso digo, que sea bueno, no malo.
1: No cuando te encontramos allá en Celina, ¿no? Eso te invita,
2: ¿no? Por favor, ¿cómo vas a decir eso? Estamos en vivo.
0: Estamos en vivo.
2: En vivo.
0: Radio Activa 93.9.
1: ¿Y vos, Jorge?
0: Sí, yo tengo una mía.
1: A ver.
0: ¿Viste?
2: ¿Por qué se puso?
1: Se puso colorado y ese es morocho.
0: No, pues, hay una canción que me remonta. Esto era, o sea, me trae un buen recuerdo porque yo recuerdo que en su momento papá ponía la radio y de vez en cuando quedaba encendida.
1: La radioactiva, me imagino.
0: Radioactiva 93.9. ¿Y qué pasa, pues? Entonces, en su momento yo siempre tenía ganas de comunicarme con la línea y yo sin pedirle permiso tomo el teléfono que en su momento era un Nokia 310, si no me equivoco. Ese teléfono con centena larga. ¿Se acuerdan de esos teléfonos con los botones así que tenías que escribir?
1: Con la pantallita chiquita.
0: Exactamente. Sí. Entonces,
2: Pero te grababa, ¿cuántos segundos te grababa el tema? ¿No te grababa completo?
0: O sea, no te grababa, pero yo usé el teléfono para comunicarme a la radio.
1: Ah, para llamar.
0: Para la radio.
1: Ah, bien.
0: Por
1: bien.
0: Eso, o sea, ¿qué canción me trae? Recuerdo, era la de Enrique Iglesias.
1: Ah, era un romántico.
0: Un romántico.
1: Claro.
0: De pequeño
1: latino. Llamaba, latino romántico.
0: Exactamente. Sí. Me gustaba Enrique Iglesias. Héroe, yo llamaba contento, feliz y hablaban. Obviamente, la locutora en su momento no me escuchaba bien porque yo tenía
1: entrenadas. De niños,
0: claro. Claro, de niños. Sí. Y me dejó pasar, entonces, o sea, me sacó al aire de todas maneras.
1: Ah, mira.
0: Y pude solicitar mi tema musical.
1: Bien. Pero, ¿cómo cambiaste con tus gustos, eh? Yeah. Ahora, ¿qué escucha ahora, Jorge?
0: Escucha,
1: ahora,
0: Rodrigo, ¿Decimos
1: que escucha?
2: Dale.
1: Ahí, lo dejamos ahí.
2: No, pará, bueno, la segunda hora podemos contar que
1: qué buen recuerdo, pero sí, es tu primera llamadita al aire, claro. A la radio.
0: Todo emocionado, todo contento.
1: Sí,
0: claro, César.
2: Bastante lindo, ¿no? Sí. Bastante lindo el recuerdo.
0: Exacto.
2: Yo tengo varios temas como para recordar, pero...
1: ¿Puede ser alguna canción que sonaba cuando estabas en la escuela, en el colegio, viste?
0: Claro,
1: que te trae recuerdos.
0: Te trae,
1: yo tengo varios,
0: recuerdo,
1: viste.
0: Claro.
1: O cuando ibas a jugar a la pelota con los muchachos, con los pibes.
2: Claro, claro. No,
1: siempre hay un temita, ¿viste?
2: Ahora me voy a preparar bien para contarles un poquito de mi historia.
1: Dale.
2: Mientras esperamos los mensajes, que nos manden mensajes y nos manden... ¿cómo se llama?
0: Claro, estamos conectados por el live de César, como también en la página oficial de Radioactiva TV 93.9. Estamos transmitiendo en directo por Facebook también, así que nada, pues. O te puedes comunicar a la línea principal de la radio. Y Javi, ¿cuál es la línea principal, por favor?
1: Es el 11-61-25-98-25.
0: Exacto. Pues nada, te esperamos. ¿Cuál es esa canción que te remonta a ese momento lindo que hayas compartido? ¿Te trae esos buenos recuerdos?
1: Todos tenemos
0: todos
1: recuerdos.
0: Tenemos uno.
2: Un tema en especial.
1: Y no uno, tenemos varios temas. Esa es la verdad. Puede ser a tu exnovia, a tu no, a tu
0: la actual, o la que ya fue.
1: La que ya fue, bueno, puede ser.
0: O la que viene.

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1: Y ahora, dentro de un rato, se viene otro bloque musical. ¿A cargo de quién? ¿Quién va a estar a cargo del bloque?
0: El siguiente bloque. Juan, dice, va a dar todo chicha, todo. Celinas, todo.
1: Nada, pues, ya en un rato volvemos. Ahora vas a escuchar a Corona, Fiat, Red. Dale, toca play. Disfrutar.

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0: Hola, ¿qué tal? Pues estamos volviendo, estamos en esta nueva, como decíamos, segundo programa. Así que César, nos toca, ¿cuál es esa canción que te transporta a ese momento importante? Ese recuerdo que te traen prácticamente...
1: ¿Ya lo pensaste o necesitas más tiempo?
2: No,
1: lo dejamos
2: no,
1: para el próximo programa, si quieres.
2: Suspenso.
0: No, sí,
2: hay un tema que me encantaba mucho porque
0: sí.
2: Salía a bailar en esa época y sonaba mucho.
0: Claro, cuando saliste a bailar, sí.
2: Sonaba mucho.
1: Déjame adivinar.
0: A ver.
2: No, dale, tírala.
0: ¿Cuál
2: a ver,
0: es?
2: Dale.
0: ¿Cuál es?
1: Cuando salías a bailar, dijiste.
2: Sí.
1: Los Dinos.
2: No, pará, los Dinos. No, tira otra.
1: Los Iracundos.
2: No.
0: Gilda.
2: Gilda. Rodrigo también.
0: Rodrigo.
2: Sí, se sigue sonando todavía Rodrigo igual. Así que nada.
0: Sí.
2: Los Ángeles Azules era.
0: Sí. Ah, mira, 15 clásico.
2: Años. 15 años.
0: 15 años.
2: Ah, ese tema que hablaba y que contaba mucho que decía, amigo, sabes, acabo de conocer
1: una mujer.
2: Una niña.
1: Sí, es okay. Un clásico, papá.
2: O sea, ¿quién no bailó con ese tema y quién no intentó conocer a alguien?
1: Sí,
2: pasar lindo.
1: Sí, lindo tema.
2: Muy
1: San Ángeles Azules, un clásico.
0: Bueno, pues contanos, ¿qué pasó entonces? ¿Esa es la canción que te transporta a ese momento que decís cuando prácticamente tenías 15 años?
2: No, tenía... No,
1: 32.
2: Claro, ahora tengo 50 ya, claro. No, sí. No, pero digo por el tema del ritmo y por cómo pegaba en ese
1: sí,
2: año. Pegaba un montón ese tema.
1: Era furor en ese tiempo,
2: sí,
1: digamos.
2: Sí, o sea, no había discoteca que no se pasaba ese tema.
0: Claro, en su momento sí. Sí, la estaba pisando fuerte.
1: Bueno, todo. Y actualmente sigue sonando. Vos lo ponés en una fiesta o en algún lugar y se baila lindo.
0: Exactamente.
1: Música colombiana, mexicana. Sí.
0: Sí. Es algo que la verdad, yo estuve escuchando prácticamente todas las nuevas canciones que prácticamente sacan los FIAS. Por ejemplo, también algo que, si vamos a Perú, lo que Grupo 5 hizo hasta con Noel, prácticamente una canción, un FIAS. No sé si lo escucharon.
1: Sí.
0: Y la verdad.
1: Salió muy bueno. Muy bueno. Salen muy buenos los temas.
0: Sí.
1: Algo de dos artistas de distinto palo, digamos.
0: Claro, por eso.
1: Hace una fusión
0: de ritmos, ¿no?
1: Claro.
0: Es lo que también se ve mucho ya ahora en la actualidad, que tanto.
1: Bueno, acá mismo, acá también.
0: Claro.
1: Acá hacen la fusión de cumbia con el trap, con el reggaetón también.
0: Sí.
1: Sí.
0: Claro, pues algo a tener en cuenta también es que ya también los nuevos géneros de música urbano también están haciendo esa colaboración, trayendo esas canciones, podríamos decir, clásicos o de recuerdos a la actualidad.
2: Pero sí. Son temas que,
0: sí,
2: que lo podés volver a escuchar una y otra vez, de las épocas.
1: Y te sigue gustando.
0: Mira, acá tenemos un mensaje que WhatsApp nos llegó. Ángeles de Charlis, que levante la...

0: Las manos, seguramente le gusta a la amiga, dice.
1: Ah, bien, bien, sí, sí, sí.
0: Coméntanos, ¿cómo es tu nombre?
1: Charlie, sí, sí.
0: No nos dejó su nombre, ¿cómo estás? Bienvenido, estamos...
1: Fantasma.
0: No dejó el nombre, pero nada, bienvenido, estamos aquí de a poco ya formalizando este programa, este espacio para que vos te relajes después de toda la noticia que estuviste escuchando en el anterior programa y la verdad también datos a tener en cuenta. Hace rato hablábamos esto de que hoy conmemoramos lo que es hablar de la violencia que sufren, ya sean las mujeres o los hombres, y entendemos netamente eso, que no es bueno.
1: Tal cual, los hombres también sufren violencia.
0: Exactamente, sí, sí. No tan solo las mujeres, a tener en cuenta, y ante todo siempre hablar, ¿o no, César?
2: Sí, sí, sí, ante todo siempre están las palabras, más que nada, siempre las palabras tienen que estar primero, y bueno, cuidarse más que nada, y bueno,
0: sí,
2: tratar de conversar, como digo, todo se arregla creo que conversando, ¿no?
1: Hablando, tal cual, hablando.
0: Exacto, tenemos un audio, pero lo tengo que llegar antes de mandarlo.
2: Lo chequeamos.
1: Cuidado,
0: Chan, nada pues, bienvenido. ¿Qué más?
1: Bueno, pueden seguir mandando sus mensajitos al número WhatsApp 1161-2598-25. Ahí pueden pedir su canción, su tema de recuerdo. Bueno, pueden escribirnos ahí.
2: Claro. Estamos también en las redes sociales, gente, estamos en las redes sociales, estamos como, mi nombre es César Gutiérrez, ponemos alias, y vamos a, también, hacemos programas, pero ya es vía
1: live. TikTok,
2: vía live, los viernes con la previa por ahora, pero ya estamos haciendo un lugarcito en la radio también para poder salir, y bueno, activar todo como a nosotros nos gusta también.
1: Exacto.
0: Bueno, pues vamos a escuchar una canción, la verdad.
1: ¿De Los Ángeles? No.
0: No, no, no. Ahí de fondo estuvimos.
2: Se fueron Los Ángeles. Partieron Los Ángeles.
1: Están arriba.
2: Sí, están arriba.
0: Nada, pues vamos a escuchar esta canción que nos trae prácticamente qué personaje es Adiós Amor. Y bueno, es como un mix pequeño, Oye Mujer también. Así que nada, pues volvemos a un
1: rato. ¿Qué personaje? Buenísimo.
0: Dale,
1: vamos con la entrevista.

0: Pues estamos nuevamente volviendo, ahí escuchamos prácticamente un pequeño mix de qué personajes. Nada, pues estamos nuevamente aquí. Pues nada, vamos a repetir los datos para que te puedas comunicar. Hablamos esto de acerca, qué canciones te traen ese recuerdo bonito, ese te transportan a ese momento. Y justo en ese momento escuchabas de fondo esa canción. ¿Cuáles son los datos para que te puedas comunicar? El teléfono, Cavi.
1: El WhatsApp es el 11-61-25-98-25.
0: Sí. Y pues nada, qué decir en este día tan importante que celebramos, conmemoramos también el Día Mundial de la Bicicleta, a tener en cuenta, ahí 80 que estás escuchando. La bicicleta, la verdad, yo la aprendí de grande, creo que lo aprendí de grande. César, ¿vos?
2: No,
1: él todavía no sabe.
2: aprendí de chico.
0: La aprendí de chico.
1: Yo si habré aprendido, a las caídas aprendí.
2: ¿Querés que te cuente una anécdota de cómo aprendí?
1: Dale. Sí, dale.
2: Bueno, me dieron una bici, claro, yo era chiquito, tenía 7 años, me dieron una bici, pero grande, ¿viste? La
1: ah, mirá, suele pasar eso.
2: Sí. ¿Qué pasó? Sí. Yo me subí, claro, pero yo no sabía cómo bajarme.
1: ¿Cómo frenar y bajar?
2: ¿Cómo frenar y bajar? Pero bueno, viste que cuando te mandaste.
1: Pequeño detalle, ¿verdad?
2: Claro. Exacto. Una vez me mandé, pero sí. No sabés que me mandé en esa parte. Les comento que en Bolivia había un lugar donde tenías tipo una montaña rusa que es...
1: Y la bajada.
2: Bueno, papá, pero... Si estoy aprendiendo a manejar, no sé cómo se frena, entonces...
0: ¿Qué pasa? Ok, pues claro. ¿Y más?
2: El palo que me pegué, amigo.
0: Claro. Claro, sí, más de bajado, imagino, o sea, venís con más impulso.
2: Lo bueno, ¿sabés qué pasó? Sí. Lo mejor, que la bici cayó arriba mío, o sea, no se hizo nada.
0: Pero te mataste.
1: César a la plancha.
0: Pero nada, pues... Tenemos un mensaje que hace rato nos había llegado. Vamos a saludar a este amigo que también se da a conocer. Nada, bienvenido, muchas gracias por contactarte. Nuestro primer mensaje en este segundo programa. Pues nada, bienvenido. Vamos a escuchar, por favor, su nota.
3: Hola, hola, ¿cómo están mis amigos? ¿Cómo están? Buenas noches. Les cuento, en esta noche estamos cenando una ensaladita de palta con su arroz y arroz.
1: ¡Qué rico!
3: Mis amigos,
1: aprovecho.
3: Bueno, quería decirles que tu programa está buenísimo. Siga adelante con toda la onda, mis amigos.
1: Muchas gracias.
3: Mi nombre es Armando Arnold, de Soldati, la voz oficial. Dale.
0: Nos dejó otra vez.
3: Que puedan complacer con un tema musical, que levanten las manos. Dale, de Ángel Echalen. ¿Puede ser, mis amigos?
2: Subir el volumen.
1: Bueno, ahí un saludito para la gente de Soldati. Ahí para nuestro amigo de Soldati. Y para todos los que están con él. Ahí para todo el barrio.
0: Exacto, pues ya pues en un rato volvemos, complacemos, porque después de la tanda musical, bueno, vamos a complacer este tema musical, después nos vamos a la tanda y después volvemos con más.
1: Vamos.
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